Ubicada en la colonia Gómez Sandoval de la ciudad de Oaxaca, era el punto de narcomenudeo. La fiscalía montó un operativo, desarticuló el centro y detuvo a un hombre. Aquí le tendré los detalles. El crucero de la Y de la carretera federal 175 continúa obstruido. Son habitantes de tres colonias del municipio de La Villa de Sachila. El presidente municipal de esa localidad ha sido incapaz de atender y darle solución al conflicto que demandan los colonos. Piden agua en sus colonias. Al menos 2 toneladas de cocaína fueron incinerados por el ejército mexicano en la entidad oaxaqueña. Durante el acto fue invitado el gobernador Salomón Jara Cruz. En Santo Domingo, Tehuantepec, fueron detenidas 3 personas con armas, entre ellos una mujer, al parecer líder de esta organización conocida como CATEM. La sección 22 del Sindicato Nacional de Trabajadores de la Educación rechaza los resultados de la evaluación PISA, que reveló la tendencia a la baja del nivel de preparación educativo en México. Estas y otras noticias, acompáñenos, iniciamos de inmediato con los detalles de la información.

0: Son exactamente las 6 de la tarde ya con 5 minutos, 6 de la tarde con 5 minutos. Vamos preparando la nota N15 de mi compañero Víctor Santos. Resulta que la dirigencia regional de la sección 22 del Sindicato Nacional de Trabajadores de la Educación en la zona de la Mixteca descalificó los resultados de la evaluación PISA, que reveló precisamente la tendencia a la baja del nivel educativo en México. Escuchemos.
1: Por los resultados emitidos por la prueba PISA, donde se manifiesta un retroceso en nuestro país en materia educativa, el representante del sector Huajuapan de la sección 22 de la Coordinadora Nacional de Trabajadores de la Educación, CENTE, Miguel Ángel Ortiz Velasco, señaló que esa prueba es estandarizada y no se apega a la realidad de las comunidades de las escuelas ubicadas en la región de la Mixteca y de Oaxaca. Por ello, señaló que el magisterio oaxaqueño trabaja bajo los lineamientos del Plan para la Transformación de la Educación de Oaxaca, PTEO, y no por la nueva escuela mexicana que impulsa el gobierno federal.
2: Como sección 22, primero estamos en desacuerdo con los exámenes estandarizados que no van con la realidad y el contexto de las comunidades del estado de Oaxaca. Cada comunidad tiene diferente contexto, entonces nosotros siempre no hemos estado de acuerdo en esas pruebas estandarizadas, por lo tanto nosotros tenemos nuestro PTEO que se acerca a la realidad de las comunidades.
1: Manifestó Ortiz Velasco que el rezago educativo en entidad y a nivel nacional se deriva de la falta de compromiso por parte del gobierno federal para fortalecer la educación, mejorar los sueldos de los docentes y acercarse a la realidad que viven las comunidades de la Mixteca y del resto del país, al reiterar que, si bien la nueva escuela mexicana trata de acercar a las comunidades, es distinta a lo que enfrentan los docentes en cada una de sus escuelas. Por ello, recalcó que el magisterio oaxaqueño aplica el PTEO para abatir el rezago educativo.
2: En realidad, por los gobiernos que cumplan con lo que marca el artículo 3, ¿no?, que debe ser una educación laica y gratuita, ¿no?, y si nos damos cuenta, ahorita inició el ciclo escolar y históricamente los padres de familia, a través de las cuotas voluntarias, de los tequios, de todo lo demás, siempre ellos han mantenido las escuelas a nivel estado, y también podría decir que a nivel nacional, ¿no? De los compañeros maestros, yo creo que el compromiso existe, pero también el gobierno federal ha abandonado, no ha cumplido algunas propuestas en algunas cuestiones de a lo mejores salarios para todos los compañeros. Si bien es cierto, se percibe un salario, pero no es suficiente porque hay muchos compañeros que tienen que trasladar a diferentes comunidades lejanas y pues prácticamente a veces su sueldo se va en el transporte.
1: Finalmente, el representante del sector Huajuapan manifestó que el posicionamiento oficial sobre los resultados emitidos en la prueba PISA 2026 se analizará y se dará a conocer durante la asamblea estatal de la sección 22 convocada para este sábado en la capital oaxaqueña. Desde la mejor 105.3 de FM en Huajuapan de León, informó para Oro División Noticias, Víctor Santos.
0: Gracias a nuestro compañero Víctor Santos. Son exactamente las 6 de la tarde.

Ya con 8 minutos, 6:08 en información de último momento, resulta que una barbería, o al menos una negociación de barbería disfrazada precisamente de este tipo de servicio, resultó ser un punto de narcomenudeo en un operativo que realizó la Fiscalía de Oaxaca en la colonia Fernando Gómez Sandoval. Desarticularon este centro y detuvieron a un hombre. De acuerdo a la información que da a conocer esta tarde, en un local comercial habilitado como barbería ubicado en la colonia Gómez Sandoval del municipio de Santa Lucía del Camino, como parte de las acciones de investigación relacionadas con el delito de narcomenudeo, ejecutaron una orden de cateo en este local. El operativo se realizó el pasado 9 de septiembre y estuvo encabezado por la Fiscalía a través de la Fiscalía Especializada en Delitos de Alto Impacto y la Agencia Estatal de Investigaciones, en coordinación con la Secretaría de Marina, Guardia Nacional y la Policía Estatal, y desde luego el Centro de Control, Comando, Comunicación, Coordinación e Inteligencia, el C5I, quienes intervinieron en el establecimiento con base a una orden judicial. El resultado, un hombre fue detenido, le aseguraron diversas dosis de drogas, entre ellas bolsitas con hierba seca con características similares a la marihuana, 13 bolsitas con una sustancia similar al cristal, una bolsita con una sustancia conocida como piedra base, 3 bolsitas con una sustancia con características similares a la heroína, así como una base pastosa de color café con características de hachís. Además, en el lugar fueron localizados un radio de comunicación, 17 pipas de cristal, una libreta con anotaciones relacionadas con presuntas ventas de droga y un teléfono celular. La persona detenida y los indicios asegurados quedaron a disposición de la autoridad competente, que va a determinar su situación jurídica. Con estas acciones, la Fiscalía General del Estado de Oaxaca, refrenda, dice, su compromiso de combatir los delitos contra la salud mediante investigaciones sustentadas en actos de autoridad, dice la institución, en torno a este caso ocurrido precisamente aquí en la capital oaxaqueña. Pero no es lo único. Resulta que en la zona del Istmo de Tehuantepec trasciende, a reserva de confirmarse la información de manera oficial, 3 personas habrían sido detenidas, entre ellas una mujer, y a quienes les incautaron armas en el vehículo en el que viajaban. Y al parecer, de las 3 personas detenidas, 2 varones y una mujer, que aseguran ser dirigente de esta organización sindical conocida como CATEM. De acuerdo a la información que trasciende esta tarde, y a reserva de confirmarlo con las autoridades, elementos de la Secretaría de Marina y el Ejército Mexicano, así como la Policía Municipal de Tehuantepec, detuvieron sobre la carretera Cristóbal Colón, a la altura del cruce con las calles Benito Juárez y Durango, en la colonia Benito Juárez de Santo Domingo Tehuantepec, justo frente a una vulcanizadora. Detuvieron a 3 personas, entre ellos una mujer. Hasta ese momento no hay una versión oficial de estos hechos, pero que habrían incautado armas en este lugar, y a reserva de obtener los datos precisos sobre este incidente, le estaremos dando a conocer la información oficial. Son exactamente las 6:13 y ya que estamos hablando justamente de la zona del Istmo de Tehuantepec, en Santa María Xadani detuvieron a un hombre que es investigado por violencia familiar. De acuerdo a la información que trasciende esta tarde, se trata de un hombre identificado con las iniciales de ARR por su probable responsabilidad en el delito de violencia familiar, quien fue detenido precisamente por la Fiscalía tras una orden de un juez.
y de acuerdo con la investigación, los datos que revelan, la víctima, una persona del sexo masculino, bueno, del sexo femenino, identificados también plenamente, se encontraba en su domicilio ubicado en Santa María Shadani, donde llegó la persona, ahora detenida, y la agredió físicamente. Después de las investigaciones, la persona fue detenida, es identificada con las iniciales de ARR, probable responsable del delito de violencia familiar, quien ha sido ya puesto a disposición de las autoridades correspondientes. Son exactamente las 6 de la tarde con 14 minutos. Nos vamos a la primera pausa de comerciales y regresamos.

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0: Regresamos cuando son exactamente las 6 de la tarde con 18 minutos. 6 de la tarde con 18 minutos. Permítanos saludar con mucho gusto en línea telefónica a la diputada federal del partido Morena, Irma Juan Carlos. Diputada, muy buenas tardes.
1: Sí, muy buenas tardes a todo el público que nos escucha. Muy buenas tardes, amigo Félix. Gracias por la oportunidad.
0: Pues gracias a usted por recibir nuestra llamada y bueno, aprovecho precisamente su presencia en este programa para preguntarle, recientemente el Congreso Federal recibió ya el paquete económico enviado precisamente por la presidenta Claudia Sheinbaum. ¿Cuándo lo van a analizar? ¿Qué es lo que se sabe a partir de los documentos que ustedes ya tienen en su poder y que van a analizar en detalle en las sesiones siguientes?
1: Sí, efectivamente. Estuvimos ya iniciando los trabajos que tienen que ver con este nuevo periodo ordinario de sesiones. Entre los trabajos han sido pues las reuniones en la Comisión de Presupuesto, en la Comisión de Hacienda, para analizar el paquete económico que acabamos de recibir, y precisamente tiene que ver con los recursos que vamos a destinar a los programas sociales, a los estados, a los municipios para el siguiente año. El ejercicio fiscal 2027, los tiempos, pues ahí vamos, esto tiene que prácticamente salir en este periodo. Regularmente se está aprobando el paquete económico en noviembre, esperemos que esto sea pues pronto. Sin embargo, lo que sí podemos asegurar es que en este nuevo periodo ordinario de sesiones se va a aprobar el presupuesto que van a los estados, a los municipios y a los programas, en este caso a los programas sociales, y también a los programas que en este caso son emblemáticos de nuestro gobierno de la Cuarta Transformación.
0: Y desde luego es un asunto de primer orden para este país y para el desarrollo económico. Por eso le pregunto la relevancia de esta situación. ¿Cuál será la prioridad, diputada, de acuerdo a su visión en torno a este paquete económico?
1: Una de las prioridades son los programas sociales para seguir apoyando a quienes más lo necesitan. Recordemos que dentro de este paquete económico están las pensiones a los adultos mayores, las pensiones a las personas con discapacidad, los apoyos a las mujeres, las becas para que las y los niños puedan seguir estudiando, el apoyo a las juventudes, el apoyo al campo, fertilizantes, sembrando vida, los caminos artesanales. Por supuesto que los proyectos emblemáticos de la presidenta, esto de ir pues apoyando a los trenes para pasaje y carga, también pues concluir con varios proyectos que ya se iniciaron y que todavía están pendientes por concluir. Hablamos, por ejemplo, de importantes proyectos carreteros, proyectos de la Comisión Federal de Electricidad, de Pemex, proyectos que tiene que ver precisamente con el desarrollo económico de nuestro país, y por supuesto que en Oaxaca recordemos que se están rehabilitando caminos, que se está construyendo la ciudad salud con la construcción de 3 hospitales, el hospital del ISSSTE, el hospital del IMSS ordinario y el hospital del IMSS bienestar. Entonces pues vamos a asegurar los presupuestos para que todos estos proyectos puedan continuar, puedan concluirse y nuestra presidenta pueda cumplir su palabra. Recordemos que recientemente ella estuvo en Oaxaca, anunció varios proyectos que tienen que ver con proyectos que maneja la CONAGUA, proyectos que maneja la SICT, salud, entre otras instancias como la SADER, con el programa de El Maíz es la Raíz. Entonces mañana vamos a tener su visita y seguramente va a ser parte de su informe en el marco del segundo informe de gobierno de nuestra presidenta, pero por supuesto que todos estos anuncios que ella hace tiene que ver con esta tarea legislativa de aprobar leyes, de aprobar los presupuestos para garantizar los recursos que se destinan a estos programas, y esa es una tarea que le corresponde a la Cámara de Diputados del Congreso de la Unión. Y el paquete económico, por supuesto que tiene que ver con varias leyes, con varios de alguna manera, vamos a decir así, documentos, que vamos a reformar la ley de ingresos, vamos a reformar la ley de derechos para pues ir actualizando algunos conceptos, algunos rubros como ella los mencionó en la mañanera, para que haya una mejor recaudación y que quienes tengan que pagar impuestos o que en este momento lo evaden, pues puedan hacerlo para que México pueda seguir pues en esta ruta de la reconstrucción de un país, como ustedes lo saben también, que lo recibimos prácticamente en bancarrota, y es el trabajo que estamos haciendo de manera conjunta con nuestra presidenta, pues, y el trabajo legislativo. Es un trabajo muy importante porque tiene que ver con aprobar leyes, aprobar estos presupuestos, garantizar que los recursos que van a los distintos programas lleguen a quienes más lo necesitan.
0: Desde luego. Y hablando precisamente de garantizar los programas, ¿ya saben de dónde van a sacar tantos recursos para que los ciudadanos mexicanos pues sigan recibiendo sus apoyos a través de los programas sociales?
1: Sí, sí, tiene que ver con, precisamente como yo lo decía, con la ley de ingresos, la ley de derechos, porque precisamente tenemos que revisar no solamente lo que se va a recaudar, sino otros ingresos. Por ejemplo, hablamos de ingresos petroleros, hablamos de otros ingresos por pagos de permisos, son varios tipos de ingresos, por eso es que en algunos momentos se ha dicho que no todo es de los impuestos, porque los impuestos es una parte, pero tenemos otros ingresos, como los ingresos que en México tiene como un país petrolero. Hablamos más o menos de entre 9 y 10 billones de pesos, más o menos eso es lo que se recauda anualmente. Vamos a analizar bien el paquete económico. Lo que la presidenta ha señalado, pues, es que su propuesta de paquete económico no tiene nada, en este caso no contempla incremento de los impuestos ni la creación de nuevos impuestos, porque es algo que se ha cuidado desde la llegada del presidente López Obrador para no afectar los bolsillos de quienes pues todavía viven día a día. Por eso es que la máxima en la cuarta transformación ha sido siempre el bienestar de quienes más lo necesitan. En ese sentido, no va a haber incremento de impuestos ni la creación de nuevos impuestos. Entonces podemos, y también lo decía, y tampoco va a haber gasolinazos como en los años de los gobiernos neoliberales, porque el gobierno subsidia de alguna manera el incremento o estas inflaciones que por un asunto de una globalización o un asunto mundial, pues hay luego una inflación, y esto afecta en los precios de los productos de la canasta básica, incluyendo y en los precios de otros servicios y productos, como en este caso pues las gasolinas y el diésel. Entonces la presidenta ha señalado que nuestro paquete económico cuida que no haya nuevos impuestos, también, pero también cuida que no haya el incremento de los impuestos que ya existían cuando llegamos, tal y como lo hicimos con el presidente López Obrador.
0: Muy bien. Estamos conversando con la diputada federal de Morena, Irma Juan Carlos, y aprovecho, diputada, para preguntarle cómo van con lo de la consulta indígena.
1: Sí, con el tema de la consulta indígena vamos muy bien, vamos avanzando. En Oaxaca se han realizado varios foros, vamos a continuar este fin de semana y posteriormente con las mesas de trabajo que están programadas. Estas mesas pues tienen que ver con importantes temas que en este caso contempla la propuesta de iniciativa de ley de derechos de los pueblos indígenas y afromexicanos, que se encuentra en proceso de consulta para que la presidenta de la República en su momento pueda enviar esta iniciativa, este proyecto de iniciativa de ley al Congreso de la Unión. Recordemos que con el presidente López Obrador reformamos el artículo 2 constitucional para reconocer a los pueblos indígenas y afromexicanos como sujetos de derecho público, y esta ley secundaria o ley reglamentaria lo que establece son los mecanismos de implementación de estos derechos, y es por eso que entre estos derechos también está el derecho a la consulta. Es cosa que hoy sucede, que los pueblos están participando. Agradecerles de manera amplia a todos los pueblos que hoy pues nos han acompañado y que el día de mañana en los siguientes foros pues lo van a hacer, porque sabemos que es en beneficio de los pueblos. Como yo se los he dicho, el Faistián es apenas un ejemplo de los beneficios que hemos obtenido como pueblos a partir de la reforma al artículo 2 constitucional, pero no es todo. Necesitamos que el Estado nos garantice los otros derechos que ya están reconocidos en la Constitución, y para ello es importante que se apruebe esta iniciativa de ley, y para que ello suceda, pues se requiere de realizar las consultas a los pueblos indígenas y afromexicanos del país, y que la presidenta pueda, pues, en su momento enviar esta iniciativa al Congreso de la Unión para que podamos expedir dicha legislación.
0: Muy bien. Mañana está la presidenta de la República en la capital oaxaqueña dando su informe de gobierno para los oaxaqueños. ¿Usted va a asistir?
1: Sí, claro que sí. Estamos invitadas, invitados los diputados federales para acompañar a nuestra presidenta, para escucharla y, por supuesto, para respaldarla desde Oaxaca.
0: Muy bien. ¿Quiere decir algo más, diputada?
1: Agradecer la oportunidad, saludar de manera muy respetuosa a todas las personas que nos escuchan y, pues, decirles que nos encontramos de manera comprometida, trabajando desde la Cámara de Diputados y apoyando este proceso de consulta, porque ya es tiempo de los pueblos indígenas, es tiempo de las mujeres indígenas, y es tiempo de quienes más lo necesitan, y hoy desde la Cuarta Transformación trabajamos para que la justicia llegue a todos los rincones de nuestro país, y sobre todo, como lo ha dicho el presidente López Obrador, a quienes más lo necesitan, a quienes fuimos olvidados, que en este caso son los pueblos indígenas de México.
0: Muchas gracias, diputada. Es un gusto saludarle.
1: Gracias, igualmente.
0: Muy buenas tardes. 6:30. Nos vamos a la siguiente pausa de comerciales y regresamos.
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0: Regresamos cuando son exactamente las 6:35. 6:35, vamos preparando la nota de mi compañera Brenda Villarreal, la N13, desde Huajuapan de León, porque, bueno, justamente nos da un panorama sobre la situación política a propósito ya del próximo proceso electoral local que vamos a tener los oaxaqueños. Es nuestra compañera Brenda Villarreal.
1: Ante el inicio del proceso electoral 2026-2027, la presidenta del Comité Directivo del Partido Revolucionario Institucional PRI, Carmelita Ricardes Vela, señaló que la alianza que busca este instituto político junto con los partidos de Acción Nacional y Somos México tiene el objetivo de defender los intereses de la sociedad ante los embates de Morena, con el objetivo de recuperar la seguridad a favor de los mexicanos.
2: Se decía alguien, pero es que el PRI hizo muchas cosas indebidas. Claro, no lo niego, se cometieron muchos abusos. Afortunadamente todos estos personajes abusivos y corruptos ya no son parte del PRI, son parte de Morena, del PT, del Verde, de MC, de los aliados de la Cuarta Deformación. Por eso es muy importante que la gente no se extrañe. Es como si en unos los vecinos, que a veces no se llevan todos, se unen para cuidar su cuadra para que no entren a robarles. Pues a lo mejor no somos amigos del alma, pero sí nos vamos a unir para defendernos de la delincuencia, para cuidarnos unos a otros, para cuidar a nuestras familias, a la comunidad. Eso es lo que está haciendo el PRI al convocar a todos los partidos para que haya contrapesos y podamos sacar a estos abusivos y corruptos del poder.
1: Mencionó que conforme avanza el proceso electoral, dichos partidos políticos estarían analizando la alianza. De concretarse así, generarían acciones que permitan tener candidaturas en la Cámara de Diputados, gubernaturas, en el Congreso de Oaxaca y en los 152 ayuntamientos, bajo condiciones de equidad e igualdad.
2: Lo primero es privilegiar el interés, ahora sí que por el bien de todos afuera Morena, y hay que sumarnos todos. Segundo, donde haya competencia, tenemos que analizar que los candidatos que se propongan, pues no sean más de lo mismo, que los partidos no confíen solamente en aliarse para ganar, que le apuesten a gente de bien, que el único requisito para tener buenos candidatos no sea su popularidad, que sea gente honesta, que sea gente limpia, que sea gente que no tenga riqueza inexplicable, que sean ciudadanos incluso de la sociedad civil o especialmente de la sociedad civil, para que postulemos a los mejores, ni a nuestros amigos, ni a sus socios, ni a sus cómplices, ni a su familia, porque estamos hartos de esa situación. Si eso se cumple, entonces podemos ponernos de acuerdo cómo vamos a hacer esa alianza.
1: Finalmente mencionó que en el marco del inicio del proceso electoral, el PRI junto con los partidos aliados están exigiendo al Instituto Nacional Electoral y al Instituto Estatal Electoral y de Participación Ciudadana de Oaxaca que garantice la seguridad de los candidatos, que no se meta en las elecciones el crimen organizado para financiar campañas y que la autoridad electoral actúe con independencia. Desde la mejor Huajuapan, para Oro División Noticias, informó Brenda Villarreal.
0: Muchas gracias a nuestra compañera Brenda Villarreal y gracias a usted por acompañarnos en este espacio informativo. 6:38. 6:38. Antes de avanzar con la información, permítame saludar con mucho gusto aquí en el estudio a la licenciada Alba Armas. Ella es la directora general del Instituto de la Juventud de Oaxaca. Y viene precisamente a platicar con usted, atención a jóvenes estudiantes, a jóvenes que tendrán una nueva oportunidad de aprovecharse de los programas que otorga el gobierno de Oaxaca a través del Instituto de la Juventud. Licenciada Armas, bienvenida, qué gusto saludarle.
3: Muchas gracias, buenas tardes a todas y a todos. Igual, muchísimas gracias por permitirme estar aquí con ustedes compartiendo esta información muy importante para todas nuestras juventudes oaxaqueñas.
0: Muchas gracias. ¿En qué consiste este programa, este proyecto que ustedes impulsan desde el Instituto de la Juventud?
3: Muy bien. Conecta Joven es un nuevo programa que nos pone al centro de las políticas públicas, al centro de la transformación, por encomienda de nuestro gobernador, el ingeniero Salomón Jara Cruz. El pasado 8 de septiembre lanzamos esta convocatoria oficial en atención a juventudes de 18 a 29 años. ¿De qué va a tratar Conecta Joven? Va a ser este programa nuevo, y es algo nuevo en todo el gobierno del estado de Oaxaca que nos pone muy contentos, va a ser prácticamente que durante 6 meses nuestras juventudes van a poder gozar de redes sociales ilimitadas, llamadas ilimitadas, mensajes ilimitados y 4 gigabytes mes con mes que se van a ir renovando durante el periodo de 6 meses. Todos los beneficiarios de este programa van a poder acceder sin ningún problema a este plan de telefonía celular.
0: Pues qué buena noticia nos viene a usted a dar, licenciada Armas. ¿Qué tienen que hacer los jóvenes? ¿Cómo se tienen que acercar con ustedes o con el programa?
3: Sí, el registro ya está activo. Pueden localizar desde nuestras páginas oficiales del Instituto de la Juventud del Estado de Oaxaca o de Gobierno del Estado de Oaxaca o de nuestro gobernador, el ingeniero Salomón Jara Cruz. El registro va a ser muy sencillo mediante la aplicación App Oaxaca. App Oaxaca es una aplicación ya muy sencilla, la descargan ustedes en su teléfono móvil y ahí mismo, al ingresar en App Oaxaca, va a haber un apartado de todos los trámites y programas, servicios que el gobierno del estado otorga, y entre ellos ya está nuestro logo de Conecta Joven. Ahí, en cuanto vean nuestro logo de Conecta Joven, le dan clic e inician su proceso de registro. Va a ser muy sencillo, van a contestar una solicitud para el registro del programa, rellenar un formato, un cuestionario socioeconómico, igual muy sencillo, van a escanear directamente de la cámara de su teléfono su comprobante de domicilio y su identificación oficial. Finalizando los campos requeridos, finalizan trámite y obtienen un número de folio con el cual ya están participando dentro de la convocatoria de Conecta Joven.
0: ¿Algún otro requisito independientemente de esto que usted menciona?
3: Juventudes en general de 18 a 29 años, estén estudiando o estén trabajando, este programa es abierto para nuestros 570 municipios del estado de Oaxaca, para las 8 regiones de nuestro bello estado.
0: Ahora, la pregunta, ¿el soporte tendrá la capacidad para atender a tantos jóvenes ahora que usan intensamente el sistema de WhatsApp, el sistema digital?
3: Claro, realmente es, como le comentábamos con nuestro gobernador, fue una iniciativa que pues salió de idea de él, y él meramente nos instruyó que desde el instituto podamos darle toda la difusión necesaria, porque sabemos que ahorita los jóvenes y población en general ya estamos en una era digital, que todo está al alcance de los medios de comunicación, de las redes sociales, y por ello mismo qué mejor que poder otorgar este plan de telefonía celular, pero siempre y cuando pues reforcemos su sano esparcimiento, su educación, su vida profesional, y que nuestros jóvenes puedan seguir investigando, puedan seguir comunicándose, puedan seguir teniendo el acceso a todos estos vínculos digitales que siempre van a seguir pues apoyando su formación.
0: Claro. Ahora, licenciada Armas, aquellos jóvenes, por ejemplo, que vienen pues comprando sus espacios de internet, con este programa ya no van a tener esa necesidad de estar poniéndole pues recargas,
3: la recarga
0: a sus teléfonos,
3: constante.
0: Sobre
3: sí,
0: todo los estudiantes, ¿no?
3: Exactamente, es lo que comentábamos, igual de manera personal, ¿no? Que hacemos nuestras recargas mes sí, con mes de 300, 400 pesos. Hay quienes tienen plan de telefonía celular y pagan más de 500 pesos, 600, claro, 700 pesos. Con Conecta Joven eso ya no va a ser necesario. En automático nosotros les vamos a entregar un nuevo chip. Con ese chip ellos de manera personal van a poder hacer su portabilidad, ya sea si quieren seguir usando el número que tienen, pero ya con el beneficio de Conecta Joven, o bien usar el nuevo chip en automático con el beneficio que ofrece el gobierno del estado. Pero sin ningún problema, ellos ya 6 meses va a ser completamente gratuito su plan de telefonía celular por parte del gobierno del estado de Oaxaca.
0: Pues buenas noticias, mucha atención a todos los jóvenes estudiantes de la ciudad de Oaxaca y del interior del estado que nos están escuchando. Es muy sencillo lo que ha explicado la licenciada. Voy a pedirle de favor que nuevamente nos repita el proceso. Ella es la directora general del Instituto de la Juventud de Oaxaca, licenciada Alba Armas, y viene justamente a invitarle para que ustedes se sumen a este programa que será de gran beneficio para muchos estudiantes. Los he escuchado a veces que no tienen para recarga, para poder hacer sus trabajos escolares.
3: Así es, pues siempre incentivando y apoyando pues la economía de nuestras juventudes en este sentido, y recordarles muy importante que estén al pendiente de nuestras redes sociales, que se inscriban. Tenemos un periodo del 8 de septiembre al 8 de octubre, va a estar vigente nuestra convocatoria, entonces estamos a muy buen tiempo de ir a registrarnos, como les comentaba, mediante la aplicación App Oaxaca. La tienen que descargar en su teléfono, posteriormente acceden con los datos requeridos y localizan nuestro logo de Conecta Joven, y en automático los campos a requisitar, todo es de manera digital, es muy sencillo, y los únicos documentos que van a tener que escanear mediante una fotografía ahí mismo dentro del sistema es comprobante de domicilio e identificación oficial. Finalizan trámite y tienen su número de folio, ya con eso vamos a poder consultar los resultados posteriormente al cierre de la convocatoria.
0: Cuando dice usted de identificación oficial, ¿puede ser la credencial de sus centros escolares?
3: De preferencia que sea la identificación oficial, ya sea INE o que sea su pasaporte.
0: Jóvenes de 17 años no tendrán acceso entonces, ¿no? Porque no van a tener su INE.
3: Exactamente, jóvenes de 18 a 29 años.
0: Ya, muy bien. Pues, ¿quiere decir algo más, licenciada?
3: No, pues invitarlos a todas y a todas. A todas y a todos nuestros jóvenes del estado de Oaxaca, de nuestras 8 regiones, de los 570 municipios, este nuevo programa es para ustedes, es para que lo aprovechen, para que lo disfruten, y pues esta inversión que hace el gobierno del estado de Oaxaca para seguir incentivando nuestra profesión, nuestros niveles educativos, nuestro sano esparcimiento, pues qué mejor que hoy nuevamente nos estén diciendo que nos ponen al centro de la transformación con Conecta Joven. Y enhorabuena, aprovecharlo.
0: Pues, bienvenido y muchas gracias.
3: Muchísimas gracias.
0: Son exactamente las 6:46 p.m. Nos vamos a la última pausa del programa y regresamos.

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5: Empezamos cuando son exactamente las 6:50 p.m. Vamos a escuchar a mi compañera Patricia Briseño, porque la iniciativa de reforma integral a la Constitución Política del Estado Libre y Soberano del Estado de Oaxaca incorpora el reconocimiento de los derechos de los ríos y la protección del patrimonio cultural inmaterial.
11: La iniciativa de reforma integral a la Constitución Política del Estado incorpora el reconocimiento de los derechos de los ríos y la protección del patrimonio cultural inmaterial. La propuesta surge de la organización Litigio Estratégico Indígena a partir de una necesidad evidente de actualizar un texto constitucional marcado por el desfase de muchas de sus disposiciones, la acumulación de reformas a lo largo de los años y un orden normativo que ha perdido coherencia interna. Varias de esas propuestas fueron retomadas en el proyecto presentado por el Ejecutivo Estatal. entre estas el reconocimiento de los derechos de los ríos, el juicio para la protección del patrimonio cultural inmaterial y la acción de tutela administrativa. Una de las propuestas de mayor alcance consiste en reconocer a los ríos como sujetos de derecho a partir de los antecedentes del trabajo judicial de litigio estratégico para exigir el saneamiento y el rescate de los ríos, especialmente el Atoyac, el Salado y el Papaloapan, entre otros afluentes, donde ha sostenido que la contaminación no puede atenderse solamente como un problema administrativo, sino como una afectación directa al medio ambiente, las comunidades y las generaciones futuras. De esta experiencia surgió una propuesta de mayor profundidad, dejar de concebir jurídicamente al río únicamente como un recurso susceptible de aprovechamiento y reconocerle derechos propios. El proyecto contempla, entre otros, el derecho a fluir, conservar sus funciones dentro del ecosistema, mantenerse libres de contaminación, relacionarse con sus afluentes y regenerarse. El cambio tendría consecuencias jurídicas importantes si permanece en el texto que finalmente aprueba el Congreso del Estado, porque las autoridades no tendrían únicamente obligaciones relacionadas con la administración, aprovechamiento o saneamiento del agua, sino también un mandato constitucional de proteger al río como sujeto de derechos. Otra de las propuestas retomadas es la creación del juicio para la protección del patrimonio cultural inmaterial, que responde a una realidad conocida en numerosas comunidades de Oaxaca, pues bordados, diseños, textiles, símbolos, conocimientos tradicionales, expresiones artísticas, gastronomía y otros elementos culturales han sido utilizados por empresas y particulares sin que los pueblos que los conservaron durante generaciones dispongan siempre de una vía jurídica eficaz para defenderlos. En Oro Noticias, Patricia Briceño.
5: Gracias a nuestra compañera Patricia Briceño. A continuación, la participación del periodista Juan Pérez Audelo.
12: 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Los escándalos de Petróleos Mexicanos, Pemex, en temas de contaminación ambiental por derrame de hidrocarburos no son nada nuevo. Hace al menos 3 meses algunos medios televisivos de la capital del país presentaron reportajes bien documentados sobre el gravísimo daño a la flora y a la fauna marina luego de una fuga de combustóleo en el ducto de una plataforma marina. Tardó meses en repararse, con afectaciones severas en la pesca ribereña de más de 600 kilómetros de Tabasco y parte de Veracruz. Ello dejó sin sustento a miles de humildes pescadores que viven al día. Los derrames, la explosión de ductos de gas o hidrocarburos, unos por la labor criminal de los huachicoleros y otros por apatía e irresponsabilidad de directivos de la paraestatal, son la noticia cotidiana. Cualquier denuncia simplemente topa con pared y es desestimada. O se justifica en las altas esferas del poder público o simplemente se le hace el paro a la quebrada empresa paraestatal con argumentos torpes y vagos. Pero eso tal parece que ya no será posible. Un trabajador de Pemex interpuso una denuncia ante la Comisión para la Cooperación Ambiental del Tratado entre México, Estados Unidos y Canadá, el T-MEC, y se refiere a los más de 60 derrames de la refinería Antonio Doval y Jaime, ubicada en Salina Cruz, que durante los últimos 4 años han afectado a dicho litoral, con su consecuente impacto en la pesca, el turismo, pero sobre todo en el ecosistema marino. Llevamos años escuchando las quejas de pescadores de Bahía La Ventosa, Salinas del Marqués, Playa Brasil, Playa Azul, Chipegua y hasta la zona lagunar Guave, de la contaminación de Chapopote y derivados, sin respuestas. Hace poco más de un mes, medios y plataformas digitales dieron cuenta de un derrame en la zona urbana de Salina Cruz. Ahí, en un área poblada, vecinos y voluntarios hacían circo, maroma y teatro para evitar el daño irreversible de la llegada al mar y el daño colateral. Pero hoy, el tema se puso sobre la mesa de las negociaciones con nuestros vecinos y socios comerciales. Al pueblo, bueno y sabio, ya no se le engaña tan fácilmente. Pemex no es un secreto, es una empresa deficitaria, con grandes pasivos y endeudamiento. Pero desde el sexenio pasado se le trata de levantar con miles de millones de dólares. Una empresa que, al igual que la Comisión Federal de Electricidad, dejó de ser líder en eficiencia. Las grandes pérdidas que la paraestatal petrolera ha enfrentado tiene mucho que ver con el robo de combustible y gas, y sobre todo con la introducción del llamado huachicol fiscal. Se trata de millones y millones de litros de gasolina y diésel que han sido introducidos de manera ilegal al país. Negocio criminal que ha salpicado a decenas de políticos y sus personeros, oficiales de la Marina, aduanas y empresas. Las pérdidas que la Hacienda Pública ha tenido por este ilícito son en verdad catastróficas. Este comentario puede leerlo en la página de Oro Radio en www.oaxpress.info. Comentó para Audición Noticias, Juan Pérez Audelo.
5: Muchas gracias al periodista Juan Pérez Audelo. A continuación, la crónica deportiva.
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0: ¿Qué tal, amigos de Oro División Noticias? Les saluda David Carreño Díaz con lo mejor del mundo de los deportes. Toros de Tijuana hizo valer su condición de local y protagonizó una auténtica explosión ofensiva para derrotar de manera aplastante 13 carreras a 2 a los Olmecas de Tabasco en el segundo juego de la Serie del Rey 2026 de la Liga Mexicana de Béisbol Profesional. Con este resultado, la serie por la supremacía de béisbol mexicano queda empatada a una victoria por bando después de que Tabasco se llevó el primer desafío. El encuentro comenzó con dominio cerrado sobre el diamante. En el cierre de la tercera entrada, los toros tomaron la ventaja al fabricar su primera carrera, pero los olmecas respondieron en apertura de la quinta entrada cuando consiguieron emparejar la pizarra con una carrera y poner nuevamente la atención en el encuentro. Y entonces llegó la respuesta de los fronterizos. Toros de Tijuana desató toda una artillería ofensiva, aprovechando la quinta entrada para comenzar a inclinar definitivamente la balanza y convertir el encuentro en una auténtica fiesta de carreras para la novena local. Así, después del golpe recibido en el primer juego, Toros de Tijuana reaccionó de manera espectacular, igualó la serie y mandó un claro mensaje: la lucha por la Copa Sachila apenas comienza. Un triunfo por lado, la serie está empatada y ahora la batalla se traslada a la casa de los Olmecas de Tabasco con 3 encuentros posibles. El primero y tercero de la serie está programado para este viernes 11 de septiembre. La goleadora oaxaqueña Karen Araceli Ríos Silva forma parte de las mexicanas que representarán al país en los Juegos Olímpicos de la Juventud Dakar 2026 dentro de la disciplina de lucha de playa. La clasificación de la joven oaxaqueña, al igual que de María José Paz, es el resultado de un proceso en el que han dejado constancia de su calidad competitiva y de sus resultados internacionales. Karen Ríos, la apodada China, ha construido una trayectoria que habla por sí sola en 2025 y su historia al conquistar la medalla de bronce en el Campeonato Mundial Sub-17 y Sub-20 de lucha de playa celebrado en Katerini, Grecia, convirtiéndose en la primera mexicana en subir al podio en el Mundial de esa modalidad. Ahora el siguiente capítulo está escrito en letras grandes: Dakar 2026. Una gladiadora oaxaqueña, una bandera mexicana y un sueño olímpico juvenil. Karen Ríos está lista para luchar por México. Ya por último le comento que se acabó el margen para las lamentaciones y Chapulineros de Oaxaca regresa al escenario de la primera Premier con una misión muy clara: reaccionar y competir y comenzar a sumar. El conjunto saltarín volverá este viernes 11 de septiembre a la cancha del Estadio Independiente de la firma MRC de San Jerónimo Tlacochahuaya, donde recibirá a Toros de Atlético Celaya FC en partido correspondiente a la fecha número 3 de la temporada 2026-2027, juego que está programado para iniciar a las 16 horas. El arranque no ha sido esperado para los oaxaqueños: 2 jornadas, 2 derrotas consecutivas, y por ello el equipo sabe que llegó el momento de darle la vuelta a la página. Durante la semana los chapulineros trabajaron con entusiasmo y determinación, dejando atrás los tropiezos iniciales para concentrarse de lleno en el compromiso frente al conjunto guanajuatense. La consigna está clara: recuperar la confianza, mostrar otra cara ante su afición y buscar los primeros puntos de la campaña. Chapulineros vuelve a casa y ante Celaya buscará que la historia comience a cambiar. Somos Deportes. Gracias. Pásela bien.
1: Gracias a nuestro compañero David Carreño Díaz y gracias a usted también por habernos acompañado en este espacio informativo. Nos escuchamos el día de mañana en punto de las 7 de la mañana en esta misma frecuencia. Hasta entonces, muy buenas tardes, muy buenas noches.
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4: Hoy comienzo mi día con fe, optimismo y una actitud positiva, confiando en que todo lo que me espera me será de bendición, porque Dios está conmigo. Mis queridos hermanos espirituales, bienvenidos a este nuevo capítulo de Secretos Ancestrales. Ya estamos aquí, Botánica de la Fe, como siempre, con mucha energía, con mucho positivismo, con mucha fe y gratitud a nuestro Dios Padre Todopoderoso, porque nos regala estos momentos para poder llegar a cada uno de ustedes, a cada lugar donde ustedes se encuentran, llegando con mucha motivación, queriendo que su vida sea mejor, porque ustedes

0: obligado a tener todas las respuestas hoy día. Hay etapas en las que la vida parece oscura, pero incluso en la oscuridad podemos aprender a buscar una luz. No entregues tu paz al miedo. Busca orientación, busca ayuda, escucha tu intuición, habla con las personas adecuadas. Y si tu cuerpo o tu mente necesitan atención, busca también esa ayuda profesional. Esa ayuda profesional que Botánica de la Fe tiene años de años brindando a la humanidad. Me siento orgullosa y me siento satisfecha poder decir que gracias a Dios hemos podido ayudar a mucha gente a recuperar su salud, a recuperar negocios, a recuperar tierras, animales. Hemos ayudado a recuperar parejas. ¿Por qué? Porque esa gente confió en nosotros. Y nosotros tenemos la obligación de cumplir con todo aquel que pone su fe y su confianza en cada uno de los miembros de Botánica de la Fe. Tu bienestar es importante. Tu vida tiene valor. Y siempre existe un nuevo día para volver a comenzar de la mano de Botánica de la Fe.
1: Soy María, originaria de Miahuatlán. Le envío este testimonio de agradecimiento a los maestros de Botánica de la Fe, ya que ellos me ayudaron mucho con mi tío, ya que él de la nada sufrió un desmayo. De emergencia lo llevamos a Oaxaca, a un hospital muy prestigioso, ahí en la colonia Reforma, en Oaxaca. Le hicieron los estudios y dijeron que era un derrame cerebral. Estuvo ahí en ese hospital 18 días. Nosotros pagábamos 100,000 pesos diarios en el hospital. Pero mi tío no reaccionaba, no decía nada, al contrario, todavía siempre estaba peor. Nos decían que ya estaba por morirse, que no estaban esperando que su cerebro se muriera. Mi tío ha sido como un padre para mí, por eso busqué la manera de pedir a Dios que me alentara cómo ayudar a mi tío. De repente escuché en la radio a los maestros Botánica de la Fe. Me dieron tanta confianza que fui a verlos. Me dijeron que le pasaron algodón por todo su cuerpo a mi tío y que lo llevara. Al recibirlo ahí me dijeron que es todo lo que tenía mi tío. Realmente era una cosa increíble, no podía yo creerlo. Inmediatamente mi tío reaccionó y lo sacamos rápido de ese hospital. Estuvo tomando el elixir un mes, mi tío, hasta que por completo se curó. Ahorita mi tío está en el campo, trabajando, gracias a Dios y a los maestros de Botánica de la Fe. Les agradezco mucho, maestros.
0: 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No tenga miedo. Lo único que va a perder usted son problemas, son sufrimientos. Lo que va a ganar es salud, tranquilidad, prosperidad y armonía. 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Aquellos hermanos que nos envían mensajes preguntándonos que si estamos entregando el elixir de regeneración integral, déjeme decirle que sí. Este elixir está elaborado de quintas esencias naturales, de quintas esencias botánicas, de minerales.

0: alineados y de biofotones, que son energía lumínica celular que se mueven dentro de nuestro organismo, el cual actúa directamente sobre el cuerpo, limpiándolo de bloqueos energéticos que se manifiestan con cansancio, con enfermedades, con perturbaciones. Es por eso que muchas veces sentimos que nuestras energías están estancadas, tanto las energías de nuestro cuerpo como las energías de nuestra casa, de nuestro local, de donde estamos y con quienes estamos. Por eso muchas veces sentimos cansancio, sentimos que nuestros caminos están totalmente bloqueados y esto hace que se opaque tu brillo interior. El cuerpo físico solo es el reflejo de lo que es nuestra alma. Así que hoy queremos entregarte esta fusión alquímica diseñada para restaurar el flujo de tu fuerza vital, para que limpies tu campo áurico y eleves tu vibración celular al máximo, para que todo aquello que ha estado estancado, cuando hay pobrezas, cuando los negocios no se dan, cuando hay enfermedades, cuando hay problemas en la relación, cuando ese vehículo se daña constantemente, cuando usted ya no sabe ni cómo hacer para seguir sobreviviendo porque los gastos son enormes y su economía está en nada, para esto le va a ayudar nuestro elixir de regeneración integral, porque es un flujo de fuerza vital. Les vuelvo a repetir, esto les va a limpiar el campo áurico y les va a elevar su vibración celular al máximo. 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
1: Quiero agradecer a los maestros porque me ayudaron con un problema que tenía mi hijo, porque agarró malos vicios, se estaba hundiendo en las drogas. Yo como madre ya no sabía qué más hacer por ayudarlo. Un día llegó a su pobre casa mi vecina y me platicó de los maestros, que eran muy buenos y que tenían ese don para ayudar a la gente. Que fuera a visitarlos, que llevara a mi hijo a que lo sacaran adelante de esta vida de vicios que había agarrado. Ahora, mi hijo ha logrado dejar las drogas y esas amistades que lo inducían a probarlas. Yo vi resultados y que se pueden ayudar a más personas. No duden en visitarlos, con el corazón de madre, yo se los recomiendo. Visítenlos. Gracias, maestros.
0: Muy atento a la fecha de nacimiento, 7 de julio de 1974. Dice Botánicos de la Fe, les envío este mensaje, ya que me encuentro bastante enferma, he ido a varios médicos y nadie me dice qué es lo que tengo. Ya no sé qué hacer, no tengo fuerzas, no tengo aliento para levantarme. Tenía una tiendita que era la que me sacaba de apuros, pero ya ni eso puedo levantarme a atender y estoy teniendo problemas económicos también. Acudo a ustedes esperando una respuesta. Muy atento, 7 de julio de 1974. Apreciada hermana, hemos revisado minuciosamente su fecha de nacimiento. Permítame decirle que usted sí está siendo víctima de envidia. Usted está siendo víctima de un trabajo negro que lo está realizando esa persona con la cual usted tuvo un inconveniente muy fuerte por un perro que usted tiene hace aproximadamente 7 meses atrás. Usted ya sabe quién es, así que esta es la persona que a usted le está haciendo este trabajo negro. Le voy a recomendar que hable con su esposo y con su hija, les pida a ellos que la acompañe lo más pronto posible. Tráigame 2 veladoras, me va a traer usted 2 rosas de color blanca. Vamos a hacerle un despojo de ese mal y quiero que ustedes con sus propios ojos vean a esta señora que es la causante a su mal, mi estimada hermana. 951-584-3841, nuestra línea psíquica de orientación, ayuda espiritual y ayuda familiar para todo aquel que desee salir adelante. 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Para aquellas personas que tienen muchos dolores de cabeza, aquellos hermanos o hermanas que tienen malformación o deformación en sus huesos, a aquellos que tienen artritis, artrosis, reumatismo, a aquellos hermanos que tienen problemas de ataques de epilepsia, a aquellos señores que sufren de impotencia sexual o eyaculación precoz, para aquellas hermanas que se les cae el cabello, aquellas hermanas que tienen problemas de sangrado abundante en su menstruación, para aquellas que desean embarazarse y no han podido, para todo aquel que tiene problemas de anemia crónica, para aquellos que tienen problemas de visión borrosa, para aquellos hermanos o hermanas que todo lo que comen les cae mal, se les inflama el estómago, se llenan de gases. Aquellos que tienen gastritis, reflujo, para aquellos que no pueden conciliar el sueño en las noches. Aquellas personas que tienen el sistema nervioso demasiado alterado. Para todo esto les va a ayudar nuestro elixir de regeneración integral. Para aquellos que tienen mala suerte en los juegos de azar, para aquellos que los animales se les muere, para aquellas personas que las tierras no les producen, nuestro elixir de regeneración integral va a limpiar su campo áurico y va a elevar su vibración celular, atrayendo a su vida prosperidad, abundancia, salud, armonía y progreso. Reciba este regalo de la naturaleza totalmente gratis, solo aquí en Botánica de la Fe. Queridos hermanos, que reine la paz, la dicha y la prosperidad en cada uno de sus hogares.
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0: 9:19. No. Si supiera que estoy mandando aquí un detalle. Eso quiero poner de ejemplo porque estoy mandando un mensaje de aquí de la empresa hacia otro lado y estoy nada más escribiendo. Quiero decir la hora y digo 9:27. No, 19:27. Esa es la distracción que sucede al ir manejando y usted no sabe si va a frenar o acelerar. A eso voy. Y a esa es la forma en que va manejando el señor, la señora, con el celular, escribiendo, y eso es lo que provoca muchos accidentes. Sí. Y para mí ahorita fue un buen ejemplo. 7:28, en lugar de que mi mente luego descubriera la hora, no. Lo primero que entendió lo hizo. Entonces, vas manejando y de repente, según tú ya tienes el verde, aceleras, frenas de repente, el de atrás ya te pegó, pegaste al de la moto que estaba adelante. No, se vuelve un relajo. Vas escribiendo y todavía vas, y si te silban te enojas. No. Bonita noche, para que no se enoje, para que le vaya bien bonito ahorita que va rumbo a casita. 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
5: La empresa paraestatal Vinibus denunció ante las autoridades la retención de sus unidades, con los cuales bloquearon la circulación vehicular este jueves, hecho que interfiere directamente con la prestación del servicio, afectando a la movilidad de los usuarios.
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5: La presidenta municipal de Acatlán de Osorio, Puebla, Lupita Bárcenas, y 9 de sus integrantes del Cabildo renunciaron al cargo tras 3 meses de confrontación política, acusaciones de presuntas irregularidades y señalamientos sobre supuestos vínculos de regidores con los rojos.
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5: La Secretaría de Gobierno y la Organización Social FPR retomaron el diálogo y acuerdan seguimiento a las demandas sociales de este grupo. Representantes de la Secretaría de Gobierno sostuvieron una mesa de trabajo para revisar las principales demandas planteadas por la organización y establecer una ruta de seguimiento.
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1: Bienvenidos a este programa de superación personal de normas y pautas de una mayor conciencia para un mejor vivir. A través de este programa en vivo, le invito a no darse por vencido, y menos cuando se trata de cuestiones de salud. Para los conocedores de la verdad material y espiritual, sabemos que muchas veces esa enfermedad, esos problemas, dificultades, padecimientos y circunstancias no siempre son procesos naturales. Pueden ser enviados por voluntades perversas a través de trabajos de maldad que hoy en día son más comunes que antes, y al buscar ayuda muchas personas cruzan una puerta a la deriva sin saber si realmente o no van a obtener esa ayuda deseada. La realidad humana no es simplemente una cuestión de procesos físico-químicos. Ninguno de estos procesos puede explicar el deseo de conocer, de encontrar belleza, verdad y bien, porque es ahí donde está la grandeza humana. Pero muchas personas han sido corrompidas por la maldad. Existen innumerables altares negros que a través de las invocaciones satánicas están generando sus ganancias. Esa ganancia a través del sufrimiento ajeno, con el cual las personas evitan, por supuesto, tener problemas legales. Así que usted en este momento, sin darse cuenta, puede estar siendo víctima de trabajos de obscuridad. Muchas personas no creen hasta que lo viven. 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Mucha fe.
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1: La trilogía del Yulé, para agradecer la vida a través del fuego. Cuando la tierra se encuentra en su punto más lejano al sol, es la cúspide para dar paso al ciclo de renovación energética, para prepararnos y comenzar de nuevo el camino hacia el retorno del astro rey, dando paso a tener un año nuevo con salud, abundancia y prosperidad. Y esa conexión con la luz nos asocia y nos despierta hacia el renacimiento, el despertar de la vida, lo nuevo, un ciclo de renovación en el alma y en la vida misma. A través de la trilogía del Yulé, agradecemos el ciclo que termina y damos paso a la renovación energética. Desde la existencia de la humanidad se ha buscado conectar con esta energía que va de la mano con el reloj universal. El solsticio, que marca el comienzo de la vida, simboliza

0: Utiliza la esperanza y el triunfo de la luz sobre la oscuridad para así crear el espacio óptimo y recibir el siguiente año. 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El aceite esencial que contiene canela, jengibre, nuez moscada, abeto, pino, cedro, vainilla y benjuy, para estimular la energía vital, conectar con la fuerza de la naturaleza, limpiar y recibir la tranquilidad emocional. Una protección de cirino, cornalina y cuarzo de cristal para magnetizar toda la energía positiva hacia nuestra persona y para atraer la abundancia todo el año. 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En este momento estoy recibiendo la primera llamada. Sí, ¿qué tal? Bueno.
1: Bueno, maestro, estoy escuchando su programa. Quisiera, por favor, hacerle una consulta.
0: Con todo gusto, hermana. Dígame brevemente, ¿qué necesita saber?
1: Mire, no sé qué estará pasando, maestro. Se me pierden cosas de la casa. Tengo a mi hija de 19 años. No me hace caso. Se la pasa puro con el novio. No le puedo decir nada porque todo le molesta. No me he estado sintiendo bien, la verdad. Me he sentido muy agotada, como desesperada. No sé si el dinero no me rinde. Ni bien abro uno, ni bien tapo uno, abro dos. Le debo a varias personas, no les puedo pagar. Me vienen a cobrar a cada rato, pero lo que más me preocupa es el tema de mi hija, que se ha vuelto muy rebelde conmigo. Siempre está muy a la defensiva, siempre no le puedo decir nada. Nada de lo que yo hago le parece y quisiera saber si hay algo malo aquí en la casa o qué está pasando, maestro.
0: Perfecto, mi madre. No se preocupe, vamos a hacer la consulta en este momento para ver si esto se trata de algo normal, casual o de algo sobrenatural. En este momento, por favor, me va a proporcionar su nombre completo o las iniciales y su fecha de nacimiento.
1: Sí, yo me llamo Tania Maritza Jarquín Ávila. Mi fecha es 18 de mayo, 1982.
0: Correcto, Tania Maritza Jarquín Ávila, 18 de mayo, 1982. Por favor, concéntrate en este momento, me vas a dar tres números del 1 al 10. Tres números del 1 al 10.
1: Sería el 1, el 5 y el 6.
0: Perfecto, dame un momento, por favor. ¿Puedo ver en tu vida muchas situaciones difíciles, complicadas, situaciones tristes? Así es, hermanita. Puedo ver una situación en donde prácticamente tuviste que dejar tu vida a un lado cuando te embarazaste. Todos te dieron la espalda. ¿A quién me refiero con todos? A tus padres, al papá de tu hija. El papá de tu hija prácticamente desapareció en el momento en que supo que estabas embarazada. Tuviste que trabajar y sacar adelante a tu hija. Quiero que me digas si estoy en lo correcto, sí o no. Actualmente, más que por un daño, tu hija ha cambiado mucho contigo y quiero que me pongas mucha atención. Te voy a decir la razón. Tú conociste a una persona hace más o menos año y medio, una persona un poco ya mayor. Después de estar tantos años sola, esta persona llegó a tu vida y tú, por esa misma soledad, al sentir que ya era momento de rehacer tu vida, le abriste las puertas de tu vida. Estás enamorada de esta persona por cómo te trata y por cómo te hace sentir. ¿Tú crees que al ser mayor, él puede ser una persona ideal, responsable para tu vida, de acuerdo?
1: Maestro, sí, así es, yo siento.
0: Mira, escúchame, puedo ver,
2: puedo ver una situación muy delicada en tu vida entre tú y tu hija que involucra a este señor. Muy atenta aquí, por favor, porque debes de confiar mucho más en tu hija antes que en cualquier otra persona. Ella te ha dicho varias veces que este señor la acosa, que cuando tú salías por algún motivo, él se insinuaba, le insinuaba cosas extrañas, que ella se ha dado cuenta que revisa el cajón de su ropa y sus pertenencias. Te ha comentado situaciones donde él espía y tú le llegas a comentar que solo son ideas de tu hija, que no crees que él sea así, que tú lo conoces bastante bien. ¿Es verdad o es mentira lo que te estoy diciendo en este momento?
1: Ay, no puede ser, la verdad sí. Me ha comentado cosas, maestro. Por favor, dígame si eso es verdad.
2: Es completamente verdad. Este hombre debe de salir de sus vidas de inmediato. Por eso el novio de tu hija no se separa de ella, porque realmente él tiene la intención de cuidarla. Esta persona a la que tú le has abierto las puertas de tu hogar, de tu corazón, es una persona mentirosa que no vale la pena. Pronto te darás cuenta de muchas cosas desagradables sobre él. No quiero decir más en este momento. Si necesitas que te ayude con esta situación, por favor, te espero en mi consultorio para brindarte una orientación más compleja, ¿de acuerdo?
1: Sí, maestro, por favor, he escuchado que está usted aquí por la Y, ¿verdad?
2: Así es, hermanita. Tengo un consultorio ahí para todas las personas que me visitan de ese lado hasta la costa y se les complica llegar a la ciudad. Estoy exactamente enfrente de la gasolinera de la Y y de la terminal de Líneas Unidas, a un costado de Comex, ¿de acuerdo?
1: Sí, trabaja los sábados y los domingos, maestro.
2: Claro que sí, sábados de 9 a 3, domingos de 9 a 1. ¿A qué hora le espero? Perfecto, hermanita, con todo gusto. Ya por último, brevemente, dígame qué le pareció la consulta que acabo de realizar con usted en este momento.
1: Estoy muy sorprendida con lo que me dijo. La verdad no pensé que fuera verdad lo que decía mi hija. Ahorita voy a hablar con ella para pedirle una disculpa, porque ella es lo más importante para mí. Y gracias a usted me doy cuenta que estoy haciendo las cosas mal. Muchísimas gracias por su orientación, maestro Miguel. Qué bueno que le llamé. Y usted me sacó de todas las dudas. Muchas gracias, maestro.
2: Nada que agradecer. Muchas gracias a ti por esta intervención radial. Estoy para servirte. Dios te bendiga.
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5: 8:20.

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7: La diputada por Oaxaca de Juárez, Aide Reyes Soto, invita a la ciudadanía a asistir al segundo informe de gobierno de la presidenta Claudia Sheinbaum, que se llevará a cabo este viernes 11 de septiembre al mediodía en el auditorio de la Getza. La diputada morenista recordó que Oaxaca ha recibido importantes acciones del gobierno federal, entre ellas Ciudad Salud, nuevos hospitales y una inversión superior a 37 mil millones de pesos en infraestructura.
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7: En el arranque este jueves del proceso electoral federal 2026-2027, la presidenta Claudia Sheinbaum informó que el Gabinete de Seguridad tiene listo un equipo para revisar posibles antecedentes o vínculos criminales de quienes aspiren, a petición de los partidos a través del Instituto Nacional Electoral.
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7: El hombre detenido por robo con violencia de 63 teléfonos celulares en una tienda de Zimacán de Álvarez, Oaxaca, por un monto superior a los 259 mil pesos, ha sido vinculado a proceso, confirmó la Fiscalía General del Estado.
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4: 8:32.
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0: 8:46, aquí nomás, 101.7, la mejor. Es momento de complacerte. Solo marca 951-515-5090 y listo. Te complacemos, porque aquí la mejor, sí lo hacemos, ¿eh? No, hombre, es que ustedes son consentidos, caray. Hola, buenas noches. No tenemos la llamada. Ok, hola, hola, buenas noches.
1: Hola.
0: Hola, bienvenido, aquí nomás, la mejor.
1: Sí, con la mejor locutora.
0: Excelente, gracias. Cuéntame, ¿qué canción quieres escuchar?
1: La suerte.
0: ¿Cuál, perdón?
1: La suerte.
0: Ay, ¿le puedes quitar el manos libres o el altavoz, porfis? ¿Listo?
1: Sí, digo, la arrolladora, la suerte.
0: ¿La suata?
1: Sí.
0: Ok, déjame ver si la tenemos en programación. ¿Saludos para quién?
1: Saludos para Chini.
0: ¿Sí?
1: Felicito esta Rosy.
0: ¿Sí?
1: Mamá, para ti, Chimilla.
0: ¿Qué?
1: Para ti. Para toda su esposa. Y para todos.
0: Perfecto, pues ahí están los saludos y vamos con la canción, ¿vale?
1: Sí, Mari, gracias.
0: A ti, hasta pronto.
1: Hasta pronto, bien.
0: Adiós. 8:48, aquí nomás, 101.7, la mejor. Ya regresamos.

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1: ¡Flachazo grupero con el reportero! Oye, los recoditos, es que son muy buenas las producciones de los recoditos. Traen esta rolita ahorita de Hash, ¿te acuerdas? La de Ex de Verdad. Y pues los recoditos la trajeron a banda, les quedó de aquello totas. De verdad, está sensacional y se llama Ex de Verdad. Así que, pues es la de las Hash, que pues canta algo así medio fuertezón, ¿verdad? De que, pues, no sé, ¿verdad? Que está bien enamorado uno de la ex y, o del ex, ¿verdad? Cada quien. Y, pues, se lo encuentran otra vez y dicen, no, si me anda ni manda. A otra tragedia, ¿no? A otra mala decisión. Nada, ya bien por los recoditos y las hash. Pero aquí no cantan las hash, nomás son los recoditos. Pero la rola es de ellas. ¡Corta!
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2: 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Aunque es un platillo típico de las fiestas patrias, nunca es mal tiempo para comerlo. Hoy en nuestro platillo sabio nos acompaña la Abue Angie para enaltecer nuestros sabores con un plato que nos aporta proteína, carbohidratos y toda la frescura de las verduras. Estamos hablando del pozole blanco con salsa de chile de árbol. Tome nota.
10: Nietecitas y nietecitos, bienvenidas y bienvenidos a Revista del Consumidor Radio. Soy su abue Angie y hoy en el platillo sabio los voy a consentir elaborando un platillo tradicional con ingredientes de temporada de nuestro campo mexicano. Un delicioso pozole blanco con su respectiva salsa. Los ingredientes que vamos a necesitar para el pozole son 1 kilogramo de maíz pozolero precocido, 2 cebollas blancas, 2 cabezas de ajo grandes, 1 kilo de carne de puerco en trozos, 1 kilo de retazo de pollo, 3 cubos de consomé de pollo, sal de grano y 9 hojas de laurel. Para la salsa, 6 chiles de árbol del que pica, 12 chiles de árbol del que no pica, 2 dientes de ajo, 2 jitomates, 3 cucharadas de vinagre de manzana, sal molida y orégano. Para acompañarlo, col, orégano, rábanos, limones y tostadas. Vamos al procedimiento. En 3 ollas grandes ponemos a hervir suficiente agua y agregamos a una de ellas el maíz pozolero. Para dar sabor, cocemos el maíz con hojas de laurel, un cubito de consomé de pollo y sal. Además, agregamos 5 dientes de ajo y una cebolla previamente licuados y dejamos cocinar hasta que el maíz reviente. Colocamos en una de las otras 2 ollas el pollo y en la otra la carne de cerdo. En cada una agregamos 3 ajos, media cebolla, 3 hojas de laurel y sal. Tapamos y dejamos que cueza aproximadamente durante una hora. Una vez que todo se haya cocido, vertemos el caldo de puerco, el caldo de pollo y la carne a la olla donde está el maíz. Por último, lo dejamos hervir 5 minutos para que se mezclen los sabores y listo. Para la salsa, licuamos los chiles, el jitomate, los dientes de ajo, el orégano, el vinagre de manzana y la sal. Debemos estar atentos para quitar la espuma que se pueda formar. Para su emplatado, servimos el pozole bien caliente y lo acompañamos con carne deshebrada, col, rábanos, cebolla, orégano, limón, la rica salsa de chile de árbol y tostadas. ¡Y listo! Así de fácil es preparar nuestro pozole, nietecitos. Recuerden que el platillo sabio Profeco, además de tener buen sabor, es muy fácil de preparar. Aporta un balance nutricional y rinde para varias porciones. Anímense a prepararlo y cuéntenos en nuestras redes sociales cómo les fue, nietecitas y nietecitos. No olviden que también pueden ver esta receta en el canal de YouTube Profeco TV. Soy su abue Angie y me encantó compartir esta receta con ustedes en Revista del Consumidor Radio. ¡Hasta la próxima!
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0: 9:17, es momento de complacerte. 951-515-5090, línea disponible para que marques ahora y me digas qué canción quieres escuchar. Vámonos con saludos para todos los amigos y amigas que ya están con nosotros interactuando a través de la cuenta de Facebook Marichu Marichu y Pérez. Gracias por estar aquí. Josué Daniel Conde, saludos, Josué. Gracias. Bienvenido en esta super noche. Hola, hola, hola.
1: Buenas noches.
0: Buenas noches. ¿Cómo estás, preciosa?
1: Bien, por acá, gracias a Dios. ¿Y usted?
0: Contenta de escucharte y de complacerte. Así que tú dirás, ¿qué canción quieres escuchar?
1: El de Brindis.
0: ¿Cuál de Brindis?
1: ¿Cómo olvidar?
0: ¿Cómo olvidar? Ok. Ajá. ¿Saludos para quién?
1: Pues saludos para el amigo Teo que me complació anoche.
0: Sí.
1: Con una canción. Okay. Y para el Guerrocito.
0: Sí.
1: Para Luis Ángel. Para Botas.
0: Okay.
1: Melito.
0: Sí.
1: Para Tere. Para Nati Sonrisas. Y su niña Reina Belén.
0: Sí.
1: Para Nati Besuzos. Para Tere.
0: Sí.
1: Y para todos, para Rosy también.
0: Claro que sí, pues ahí están los saludos, mi solecito.
1: Sí, gracias.
0: Un abrazo fuerte y hasta pronto.
1: Sí.
0: Adiós.
1: Hasta pronto. Adiós.
0: 9:18 es Brindis. Aquí nomás, 101.7, la mejor. Volvemos.

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8: La diputada por Oaxaca de Juárez, Aide Reyes Soto, invita a la ciudadanía a asistir al segundo informe de gobierno de la presidenta Claudia Sheinbaum, que se llevará a cabo este viernes 11 de septiembre a mediodía en el auditorio de la Getza. La diputada morenista recordó que Oaxaca ha recibido importantes acciones del gobierno federal, entre ellas Ciudad Salud, nuevos hospitales y una inversión superior a 37 mil millones de pesos en infraestructura.
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8: En el arranque este jueves del proceso electoral federal 2026-2027, la presidenta Claudia Sheinbaum informó que el Gabinete de Seguridad tiene listo un equipo para revisar posibles antecedentes o vínculos criminales de quienes aspiren, a petición de los partidos a través del Instituto Nacional Electoral.
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8: El hombre detenido por robo con violencia de 63 teléfonos celulares en una tienda de Simacán de Álvarez, Oaxaca, por un monto superior a los 259 mil pesos, ha sido vinculado a proceso, confirmó la Fiscalía General del Estado.
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1: 9:35.

0: 9:44, aquí nomás, 101.7, la mejor. Vámonos con llamada. Hola, buenas noches.
1: Hola, Merichu, buenas noches, pues vaya aquí chingonamente, pues vaya.
0: Ah, ¡wow! Oye, por favor, aplausos, aplausos aquí al muchacho que por fin se reporta. ¡Qué bárbaro! ¡Qué bárbaro, qué bárbaro! Contigo, bienvenido, aquí nomás.
1: Ah, gracias, porque aquí chingadamente, pues, vaya, aquí se rancho, todo volumen, ese verdadera, pues, vaya.
0: Eso, me da gusto que a todo volumen 101.7 es la mejor.
1: Ese, con ese voz locutora chingona, ese marichico, pues, vaya.
0: Muchas gracias. Oye, pues, te voy a complacer, ¿qué canción vamos a escuchar?
1: Vamos a escuchar ese güerota chingonamente, ese rubio, ¿viste? Te aprovecha porque está bien que te quiera, ¿viste?
0: Perfecto, la güerita consentida.
1: Ese mero, pues vaya encima, mero, ese. Okay. Ese mero, pues.
0: ¿Y saludos para quién?
1: Pues saludos ahí para todos, en la general, vaya ahí, para todos los que escuchan ese mejor.
0: Perfecto, pues ahí están los saludos entonces, ¿vale?
1: Ah, muchas gracias, Marichu, aquí estamos, aquí en la rancha.
0: Ok, ya repórtate más seguido, por favor, no le tengas miedo al aire, no pasa nada.
1: Ah, es que tener miedo ahí, está ahí, porque luego, ay, Jesús bendito, brutalmente, ese gripo, la pues, güey.
0: ¿Tú piensas que te va a dar un aire? No, eso ya te dio, tú tranquilo.
1: Ah, pues no quiero yo, porque la verdad, que la racha, Dios mío, bendito, padre, bendito, ay,
0: qué bárbaro, caray. Pues te mando muchos besos, abrazos y vamos con la canción, ¿vale?
1: Mero, pues vaya, gracias, tú, Marichuy, vaya chingonamente, pues vaya aquí. Ese mejor suena aquí, ese rancho.
0: Eso, chingonamente, como dices.
1: Chingonamente, saludos hasta la Tijuana, allí también.
0: Para el abuelo, un abrazo bien fuerte.
1: Así, Marichuy, qué gusto saludarte, escuché su voz sensual, vaya.
0: Uy, gracias. Pues te mando besillos y abrazos, ¿eh?
1: Gracias, Marichuy, yo también te mando muchos besos, muchos abrazos, muchos papachos.
0: ¡Ay, qué lindo! ¡Gracias! ¡Vamos con la canción!
1: ¡Ay, me estremezco! ¡Ay, escuché tu voz! ¿Vale?
0: ¿Cómo?
1: Yo me estremezco esa voz cuando escucho tu voz, ¿vale? Te calofrío, ¿vale? Es china piel, ¿vale?
0: Ok. Bye, bye. ¡Hasta pronto! ¡Adiós!
1: ¡Adiós!
0: Vámonos con música 9:47, aquí nomás, 101.7, la mejor.

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0: ¿Sabías que si eres mujer y fumas 3 cigarrillos al día, en realidad tu cuerpo está recibiendo el daño de 6? No es exageración, es ciencia. El cigarro atrapa a hombres y mujeres por igual, pero los efectos en el cuerpo femenino son significativamente más agresivos. Y las razones por las que una mujer empieza a fumar tampoco son las mismas que las de un hombre. Hoy vamos a hablar del tabaquismo con enfoque de género. El cigarro contiene unas 7000 sustancias químicas y su efecto es más agresivo en las mujeres. ¿Por qué? Porque el tórax femenino tiene menor superficie que el masculino. Eso hace que el riesgo de desarrollar enfisema, bronquitis crónica o cáncer pulmonar se duplique con cada cigarrillo. Pero no solo los pulmones están en riesgo. Algunos compuestos del tabaco son disruptores endocrinos. Alteran el equilibrio hormonal, en particular de los estrógenos, que son clave para el ciclo menstrual y la fisiología femenina. Esa alteración aumenta el riesgo de cáncer de mama. Por eso, si una mujer fuma y quiere usar anticonceptivos o terapia hormonal por menopausia, debe hacerlo bajo estricta vigilancia médica. Y las diferencias no son solo físicas. Se ha observado que las motivaciones para fumar también cambian según el género. En las mujeres, el motor principal es la sensación de empoderamiento. El cigarro como símbolo de libertad o control. En los hombres, en cambio, suele ser la curiosidad o el deseo de pertenecer a un grupo. Y cuando se trata de dependencia, ellas reportan con más frecuencia razones emocionales. Fuman porque están estresadas, tristes o con problemas de pareja. El cigarro se convierte en un refugio emocional. Los varones, por su parte, suelen fumar en contextos sociales, en reuniones con amigos, después del partido de fútbol, en la sobremesa. En México, alrededor de 15 millones de personas fuman. Según la Encuesta Nacional de Consumo de Drogas, Alcohol y Tabaco 2025, el 9% de las mujeres adultas consume tabaco. Y aunque hoy parezca un fenómeno moderno, los relatos del siglo XVI ya describían a mujeres fumando en las calles de lo que hoy es la Ciudad de México. Algo que inquietaba a los migrantes europeos. Con el tiempo, fumar fue mal visto en las mujeres y se consideró exclusivo de los hombres. Pero la industria tabacalera del siglo XX cambió eso. Y ahora su mercadotecnia ya no va dirigida a los adultos, sino a niños, niñas y adolescentes, porque son los que van a durar más tiempo fumando. La mejor decisión es no empezar. Y si ya fumas, recuerda que las etapas de la vida cambian. El embarazo, la lactancia, la menopausia son momentos en los que desintoxicar el cuerpo no es un capricho, sino una necesidad. Desenmascaremos el atractivo del cigarro, tanto en hombres como en mujeres. Veamos más allá del humo y la publicidad, porque el cigarro no distingue sueños, planes ni proyectos. Pero tú sí puedes distinguir entre lo que te atrapa y lo que te libera. Con información de la doctora Guadalupe Ponciano, de la Facultad de Medicina de la UNAM. Les saluda Mónica Genis.
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0: bienvenidas. Aquí nomás, 101.7, la mejor, amigos. Hoy es jueves 10 de septiembre y, bueno, los jueves son días para bailar, ¿eh? Así que aquí está la música, tú marca el ritmo y vámonos a la pista. Y aquí te complacemos, así que tú armas la programación nocturna. 951-515-5090, nos vamos con llamada. Buenas noches.
1: Hola, Mari.
0: Hola, bienvenido, buena noche. ¿Cómo estás, Antonio?
1: Ahí voy con ánimo fuerte.
0: Ánimo, vamos con todo, por favor, ¿eh?
1: Claro.
0: Oye, vamos a bailar, es jueves, jueves. ¿Cuál te late, Chocolate?
1: ¿Para bailar?
0: Sí, claro, jueves.
1: Una charanguita, vamos con la Luz Roja de San Marcos.
0: Ok, ¿cuál de la Luz Roja de San Marcos?
1: ¿Me puedes decir? No, yo sí me acuerdo. No,
0: Tengo la brujita, la burrita, la gorra, el peluquero.
1: La del peluquero.
0: Ok, perfecto. ¿Saludos para quién?
1: Ya te la sabes.
0: ¿De la A a la Z?
1: Para toda tu banda que te manda saludos.
0: Ok, para la banda pesada en esta noche.
1: Claro, madre.
0: Pues te mando un abrazo bien fuerte y estamos aquí contigo, ¿eh?
1: Claro, gracias, Mari. Cuídate mucho.
0: A ti, besillos, hasta pronto.
1: Gracias, Mari, qué linda eres.
0: Gracias, adiós, bye.
1: Cuídate.
0: Bien, chicos, vámonos con la segunda porque se arma trilogía. 951-515-5090 en esta supernoche. 10-3, hola, buenas noches.
2: Buenas noches.
0: Preciosura, bienvenida. Vamos a la pista a bailar. ¿Con qué canción?
2: Con Temerarios.
0: ¿Cuál de Temerarios? Una cumbia.
2: Primer amor.
0: Ok. ¿Saludos para quién?
2: Para todos y para todas.
0: Ok, pues ahí están los saluditos al aire entonces, ¿vale?
2: ¿Puedo dejar una propuesta?
0: Claro que puedes. ¿Cuál?
2: De Temerarios.
0: Sí.
2: ¿Cómo, no dejo de amarte?
0: Ok, quede en propuesta, ¿vale?
2: Sí. Solicito, gracias.
0: Gracias a ti.
2: Adiós.
0: Adiós, bye bye. Ahí está la segunda, vámonos con la tercera, 951-515-5090. Aquí no más, ¿eh? Así que ya está la llamadita. Hola, buenas noches.
3: Chimárame, si puedes, vaya.
0: ¡Qué gusto, amigo de la rancha!
3: Ah, qué gusto de volverte a ver, sí. Saludarte y saber que estás bien.
0: Venga, venga, vámonos. ¿Cómo dice?
3: Que tú te marchaste.
0: El día que tú ya no quisiste marcar, me quedé muy sola y triste llorando aquí en la cabina.
3: Te ganó.
0: No, estaba yo pensando en los motivos que te hicieron alejarte. Y hoy me da mucho gusto escucharte y decirte, oh, qué gusto de volverte a escuchar.
3: Ah, chiste, ay, hasta la verga, ¿verdad?
0: ¿Por qué?
3: Es que tú hablas muy bonita, sí, vaya, muy bonita su palabra, hasta la nerviosa, ¿verdad?
0: O sea, ¿te gusta cómo te habló?
3: Ay, sí, tienes mi número personal, te la mando, ¿eh?
0: Ay, cosita, qué bonito.
3: Sí, pues vaya, para que me des buenos días diariamente, pues vaya.
0: Imagínate todos los días, hola cosita, buenos días, ya le
3: voy. Ay, no, nada, pues vaya.
0: Ahí está, sonrisas, ¿verdad?
3: Y aquí está su sonrisa, pues vaya.
0: Sí, se escucha. Pues chicos, bienvenidos, ¿qué canción para bailar?
3: Vamos a escuchar ese Rigo Tobar.
2: Sí.
0: Ok, la de... Oh, qué gusto de volverte a escuchar.
3: Es primero, que él vaya chingonamente aquí la rancha. Estamos escuchando a esta, la mejor, esta locutora mejor, vaya.
0: Súper. ¿Saludos para quién?
3: Saludos se dice para mamá de pollito, dice este Katy.
0: Ok, claro. No. Katy no es la de los... Ah, no, sí, es la de los pollitos, ¿verdad? Sí, es cierto.
3: Sí, dice, porque yo ya soy gallo con espolón, que es vaya.
0: Sí, tú ya no eres pollito.
3: No, yo estoy gallinito ya, con el color y todo.
0: Sí, caray. No, pues está bien, mi gallo, usted échele ganas, ¿eh?
3: Gracias, saludos a mí, este cubano que anda ahí en la Oaxaca, anda en la cubano.
0: Ah, por aquí anda el negro.
3: Allá anda el viejo cubano.
0: Ese día decían que el negro no puede marcar.
3: No puedo ahorita ese negro.
0: Ok, pero mira, hoy sí está el negro. Bueno, el negro anda disfrutando en el centro histórico.

0: ser el gringo.
1: Entonces no vas muy, no vas a rentar ese gringo.
0: Pues cómo no, si hacemos muinas contigo.
1: No, tú no eras muina, tú chingonamente puedes vaya ahí, relajada.
0: ¿Como el mango?
1: Este, mero, encino mero, que es vaya.
0: Eso. Pues entonces, ¿vamos a la pista?
1: Vamos a bailar, vamos a sacar polvo ese pisto ahí, ese... Saludos ahí, ese... ¿Cómo se llama ese Tere también?
0: Saludos, así se llama Tere.
1: Ese Tere, saludos ahí, saludos Mike, que también está un poco mal de salud.
0: Ay, Mike, ya, Mike, aliviánate.
1: No, es que está diciendo salud y está mal, pues vaya, que no hay...
0: Se pasa ese muchacho, saludos para él.
1: Sí, saludos, gracias Marichoa, al ratito regreso.
0: Ándale pues, te mando besillos.
1: Gracias, ya viene el posadito, vamos a echar posadito ahorita.
0: Ándale pues, adiós.
1: Adiós.
0: 10:07, chamacones, en esta noche la publicación que nos acompaña. Hay que atrevernos a hacer cosas diferentes, ¿eh? Salgamos de la rutina, caray. Esto va a ayudar a sentirnos bien, a estar felices y contentos. Así que atrévete, haz algo diferente, ¿vale? Vamos a bailar. Aquí nomás 101.7, la mejor. Ya regresamos.

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0: La cumbia suavecita, cargo de los temerarios. 10:17, vámonos con más llamadas. Hola, buenas noches.
1: Hola, buenas noches, Maripé.
0: Hola, Imperio Negro, ¿así?
1: Ah, Imperio Negro, así es.
0: Ok, de San Agustín de las Juntas.
1: Ah, bueno, yo trabajo en San Agustín de las Juntas.
0: Ok.
1: Pero yo vivo en Santa Lucía del Camino.
0: Ah, mira, qué bien, qué bien. Oye, pues bienvenido, por fin entró tu llamada, qué padre.
1: Ahora sí le doy gracias a Dios.
0: Oh, Imperio, qué lindo. No, pues qué padre que estés aquí con nosotros, ¿eh?
1: Tantos años escuchando tu programa, Marichuy.
0: ¡Guau! ¿Cuántos años ya con nosotros?
1: No, pero desde que empezó el programa, Marichuy.
0: ¡Ay, oh, mira, qué padre!
1: No, ya, pues... ya me estaba desesperando, Marichuy.
0: No, no, Imperio, no te desesperes. Mira, hoy entró tu llamada y te voy a complacer, ¿eh?
1: ¡Ay, qué alegría! No, no, o sea, estoy llena de felicidad.
0: ¡Ay, qué lindo! No, pues qué padre, te mando muchos besillos.
1: Gracias, gracias, Marichuy. Va de vuelta.
0: Ok, gracias. Oye, entonces, ¿quieres escuchar a los temerarios con el tema Te Quiero?
1: Te quiero, exactamente.
0: ¿Y quieres mandar saludos?
1: Pues saludos para mi amiga Delfina.
0: Ok. Pues
1: Esa mujer se hace del rogar, ¿eh?
0: ¿Ah, sí? Está sí, bien, sí. Está bien. El que quiere un celeste, que le cueste, dicen.
1: Ándale.
0: No, pues qué bien, saludos para ella.
1: Saludos para Delfina.
0: Okay.
1: Que mientras se haga del rogar, yo seguiré insistiendo.
0: No, claro, está bien que se haga del rogar y tú, pues ahí. Mantente.
1: Creo que de esas mujeres son de las que vale la pena.
0: Sí, ¿no? Claro, que te cueste, ¿no?
1: Anda.
0: Eso. Ok, pues saludos para ella. ¿Para alguien más?
1: Ah, pues nada más para ella, Maricel.
0: Ok, y que disfrute la canción.
1: Dale, gracias. Okay. Hasta que por fin.
0: ¡Qué padre, Imperio Negro! Te mando un abrazo bien fuerte.
1: Sí, gracias.
0: Hasta pronto. Luego. Adiós, bye. ¡Ay, qué bonito! Entró su llamada. Mi Nati, Fabián, Nati Besuco, soy la hermosa Marichu, bonita noche, bendiciones para ti y tu familia. Sabes que me encanta estar contigo, mi locutora favorita, te quiero mucho, preciosa. Besucos y abrazos para ti, amiga, Dios te bendiga siempre, feliz jueves. Saludos para todos los amigos y amigas y para todos los radioescuchas. Saluditos, Nati, gracias. Gracias también por el sticker que me regalas, ¿eh? Belén Jorge Severiano, a mí también me encanta estar contigo, mi locutora favorita. Feliz noche, amiga. Feliz noche, Belén. Vámonos con música, son los temerarios. Aquí nomás se llama Te Quiero. 10:20.
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2: La diputada por Oaxaca de Juárez, Aide Reyes Soto, invita a la ciudadanía a asistir al segundo informe de gobierno de la presidenta Claudia Sheinbaum, que se llevará a cabo este viernes 11 de septiembre a mediodía en el auditorio de la Getza. La diputada morenista recordó que Oaxaca ha recibido importantes acciones del gobierno federal, entre ellas Ciudad Salud, nuevos hospitales y una inversión superior a 37 mil millones de pesos en infraestructura.
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2: En el arranque este jueves del proceso electoral federal 2026-2027, la presidenta Claudia Sheinbaum informó que el Gabinete de Seguridad tiene listo un equipo para revisar posibles antecedentes o vínculos criminales de quienes aspiren, a petición de los partidos a través del Instituto Nacional Electoral.
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2: El hombre detenido por robo con violencia de 63 teléfonos celulares en una tienda de Simacán de Álvarez, Oaxaca, por un monto superior a los 259 mil pesos, ha sido vinculado a proceso, confirmó la Fiscalía General del Estado.
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12: ¡Claro! ¡Abre el cofre de los mejores recuerdos! Y wow, escucharemos canciones muy, pero muy bonitas, ¿eh? Y sobre todo en este jueves, donde, híjole, ¡hay que bailar! ¿Te acuerdas? Todo mundo bailando con los pedernales, la del moño colorado. Con llamada a 951-515-5090, porque aquí te complacemos todas las noches de 10 a 12. Hola, hola.
13: Muy buenas noches.
12: Hola, preciosura. ¿Seguimos bailando?
13: Sí.
12: Ok, llega Liberación del Baúl de los Recuerdos. No tiene edad, ¿verdad?
13: Sí, esa.
12: Ok, vale. Saludos para quién, preciosa.
13: Pues para el amigo Teo, para Leonelito, para Guerrocito y esposa.
12: ¿Qué?
13: Para Luis Ángel.
12: Sí.
13: Para el Botas.
12: Sí.
13: Para Tere. para Nati Besucos, Nati Sonrisas y Reina Belén, que ya, ya se necesita que cante.
12: Ay, sí, oye, que te vi bonito.
13: Cantado, ¿eh?
12: Sí, ojalá que Nati cante.
13: Para Rosy, para Belén. Y anticipadamente para usted, porque no sé si mañana me reporte. Por el día del locutor y trabajador de la radio, que es el lunes, ¿no?
12: Muchísimas gracias. Sí, el 14.
13: Sí, no sé si me reporte después, porque ya acaba el saldo.
12: Ah, qué lindo. Muchísimas gracias por el saludo.
13: Y para todos y todas.
12: Ok, preciosa, pues y ahí para, están los saludos.
13: Para todos sus compañeros de trabajo.
12: Qué linda, gracias.
13: Adiós, ¿eh?
12: Hasta
13: adiós.
12: Pronto. Adiós.
13: Adiós.
12: Ay, qué linda. El 14 de septiembre, claro, es el día del locutor, trabajador de la radio y televisión. Gracias. Vámonos con más saludos. Charlie, ruleteando la nave, dice, buenas noches, Marichuy, saludos para usted y para todos los que están escuchando, a lo mejor, un fuerte abrazo, y aquí andamos, ruleteando la nave. Eso es todo, mi Charlie, gracias. También para Antonio Gómez, nos está acompañando, saluditos, linda noche. Nos vamos entonces a bailar con Liberación, aquí nomás, 101.7, la mejor. Así que súbele a tu radio y a disfrutar. El tema se llama No Tiene Edad.

0: 10:33, aquí nomás, 101.7, la mejor. Vámonos con más y más música en este jueves, a un pasito del fin de semana. Hola, buenas noches.
1: Hola, muy buenas noches, Marichuy.
0: Hola, bienvenido, Teo, aquí nomás.
1: ¿Cómo estás, Mari?
0: Contenta, aquí disfrutando, bailando y gozando, caray.
1: Así es, Mari.
0: Oye, y seguimos con Liberación, ¿eh?
1: Por favor, Marichuy.
0: Mi primer amor.
1: Primer amor, vamos a bailar y a gozar este juevesito.
0: Ok, y saludos para quién.
1: Saludos para ti.
0: Gracias.
1: Muchos besos y abrazos de papá, que espacio de mi esposa para ti, Marichuy.
0: Ah, qué linda también para ella, besillos.
1: Todas las amigas y los amigos allá para Solicito, gracias por los saludos y mil bendiciones para ella y su familia.
0: Sí.
1: Saludos para Besucos, okay. Para la rancha y para las sonrisas, para su nena Belén y para, ¿cómo se suena? ¿Lucy?
0: Sí, Lucy.
1: Para doña Lucy, para Tere y toda su bella hermosa familia.
0: Okay.
1: Y sus hermanos, y para su papá, don Max, ahí. Saludos para ellos. Y para el Bota, para Belén, para Rosita, y para Brenda. Para este.
0: Pues para todos.
1: Para el Botas. Y para todos, que vaya y hermosa, cuando escuchen todo el auditorio, Marichuy, y dejo en propuesta.
0: Sí.
1: La gorra con grupo mojado.
0: Ok.
1: Por favor, Marichuy, ahorita hacen la llamada, los amo, Mari.
0: Ándale, pues, hasta pronto. Adiós.
1: Adiós.
0: Bye bye. Vámonos con Liberación 1035, aquí nomás, 101.7, la mejor. Volvemos.

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1: Más y más música. Aquí nomás que tú estás programando. Buenas noches. Buenas noches. ¿Cómo estás?
2: Pues aquí estamos.
1: ¿Dando guerra?
2: Dando guerra, mano.
1: Ay, guerrosito contigo.
2: Sí, mano.
1: Oye, pues qué padre que estés con nosotros. Y entonces, ¿qué dice Rafael? Como yo te amo.
2: Yo también, mano. Como yo te amo. Compréndelo. Nadie te amará.
1: ¡Eso! ¡Así me amas!
2: Así, Mari.
1: Ah, muy bien, muy bien.
2: De aquí a la luna y de regreso y me vuelvo a ir y nunca me canso.
1: ¡Eso! Oye, de hecho hay una cumbia, ¿no? De aquí a la luna.
2: Sí, es Mari.
1: Ok, al rato la vamos a fondear.
2: Pues la dejamos en propuesta, ¿no?
1: Ah, venga, la dejamos en propuesta, de aquí a la luna.
2: Sí, Mari.
1: Oye, ¿saludos para quién?
2: Para ti, Mari.
1: Gracias.
2: Para Mayra.
1: Sí.
2: Para Chivis. Para Nine. Para Misteriosa. Para Solicito. Para Doña Katy. Para Nati de Sucos. Nati de Sueños. Para Gama Botellón. Gamaliel.
1: Sí.
2: Y para el Negro.
1: Ok.
2: Sí, Mari.
1: Perfecto.
2: Por la audiencia.
1: Ok, pues ahí están los saludos y gracias por estar aquí con nosotros, ¿eh?
2: Sí, Mari, gracias.
1: A ti, hasta pronto, Guerrosito. Bye, bye.
2: Bye, bye, Mari.
1: Adiós. 10:40, pues vámonos con música. Aquí nomás, 101.7, la mejor es Rafael. Así que venga, música, maestro. Ya regresamos.

0: 10:45, aquí nomás es la mejor. Vámonos con llamada. Buenas noches.
1: Hola, Mari, buenas noches.
0: Preciosa, ¿cómo estás? Sonrisas.
1: Muy bien, Mari, gracias a Dios.
0: Qué bueno. ¿Qué pasa? ¿Qué pasa?
1: No, que estoy tomando agua.
0: Ok. Agüita de coco, agüita de melón, agüita de qué.
1: Agüita de sandía.
0: Ah, ok. Qué bien, qué bien. Preciosa, ¿qué dicen los caminantes? ¿Ya viene amaneciendo?
1: Ya viene amaneciendo, dice Mari.
0: Y sí, ya en un ratito más empieza a amanecer.
1: Así es, Mari.
0: Ok, oye, ¿saludos para quién?
1: Saludo para ti, Mari.
0: Gracias.
1: Saludo para la amiga Katy.
0: Sí.
1: Y saludo para mi hija de Bezuco.
0: Sí.
1: Para Rosita, para Solecito, para Guerroso.
0: ¿Sí?
1: Para Belén, para Tere, para todo, Mari.
0: ¿De la A a la Z?
1: De la A a la Z. No, le mando saludos a mi amorcito porque no me mandó saludos.
0: ¿No te mandó saludos, amorcito?
1: No.
0: Es que se puso a jugar aquí. Se puso a jugar y se le olvidó.
1: Mari.
0: Mandé.
1: Es que se me chispoteó.
0: ¿Se te chispoteó?
1: Sí, pues vaya, aquí chispoteó, aquí la rancha tan alegre que está, yo pues vaya.
0: Tú estás bien chispoteado, oye.
1: Ay, Dios mío, no diga eso, chica, no diga usted eso.
0: Está bien, tú chispoteado, pues ni modo, así pasa, de repente se nos olvida.
1: Encima mero, pues vaya chingonamente.
0: Oye, pero dile, se me olvidó porque estoy bien enamorado.
1: No, más bien creo que no quería,
0: ¿No querías? O sea, yo estoy tratando de ayudarte y tú mismo te echas tierra, mi chavo.
1: Ah, dijo mi abuelito, si no van a enterrar, que me entierren de una vez.
0: ¿Así dijo tu abuelito?
1: Así dijo mi abuelito, ya, si no van a enterrar, que me entierren de una vez.
0: Pero te estás enterrando tú solo, eso no dijo tu abuelito.
1: Ah, caray.
0: Sí, eso no dijo, entiérrate solo, mijo.
1: También es válido.
0: Está bien, tú nos quieres ahorrar el trabajo a los demás.
1: Exactamente.
0: Está bien, eres autosuficiente.
1: Ah, yes, of course.
0: Está bien. Pues mándale besos, saludos a tu amorcito ahora.
1: Ah, pues saludos aquí a mi amorcito mío, que la quiero un chingo un montón, pues vaya.
0: ¿Para qué?
1: Es el limón, dice aquí la rancha.
0: Y saludos.
1: Ya tenemos un año que nos conocimos a través de la radio.
0: Ay, sí, qué bonitos recuerdos.
1: Pues sí.
0: Claro que sí, Marichuy, hermosos recuerdos, así se dice, mira, ¿eh?
1: Ah, bueno, hermoso.
0: Te digo, pues, una tras otra, ¿eh? Ay, agárralas en el aire. No, pues ya te quedaste sin palabras.
1: No, sí, pero sí ya como un año que nos conocimos.
0: No, es que padre, ¿un año?
1: Un año ya.
0: ¡Guau! Wow, así que aquí están sus mini mañanitas. En su primer aniversario, chicos. ¡Uy! ¡Qué bonito! Pues saludos a los dos y que sigue ese amor, ¿eh?
1: Gracias, Mari.
0: Ok, hasta pronto.
1: Adiós, Mari.
0: Adiós. Vale, aquí te espero.
1: Gracias, adiós,
0: bye. Oigan, en serio, si hay casos, donde tú los quieres ayudar y no, hombre, solitos se echan más y más tierra. Ay, qué bárbaros. Mejor vámonos con los caminantes, te late, chocolate. El tema se llama Ya viene amaneciendo, así que sube a tu radio y goza. Aquí nomás.

0: Continuamos con más y más música aquí nomás, 101.7, la mejor. Hola, hola, buenas noches.
1: Hola, hola, Marisol.
0: Pablito, ¿entonces no te dejo dormir?
1: Sí, pues todas las noches estamos escuchando tu programa, que no agarra el sueño a uno, que siempre estamos muy contentos, que no llega el sueño.
0: No, está padre, oye, mejor párate y vamos a bailar, ¿eh?
1: Sí, por favor, me puedes complacer con una de los caminantes.
0: Claro, sueño de amor.
1: De amor.
0: Uy, vamos con la canción. ¿Y saludos para quién, Pablito?
1: Pues para mi hija Antonia, que ya acabó de ser su nicuatole.
0: Oh,
1: para Margarita,
0: qué rápido.
1: Que todavía apenas está elaborando su nicuatole para mañana.
0: Ok, saludos para ella.
1: Y para todos los enamorados, enamorados aquí de Yatareni.
0: Ok, saludos y que viva el amor.
1: Sí, porque me encanta hablar contigo, Marichuy.
0: Ay, Pablito, a mí también me encanta estar contigo.
1: Sí, pues por favor, música, maestra.
0: Música, Pablito. Pues gracias, te mando muchos abrazos y besos.
1: Gracias, Marichuy, igualmente, que la pases bien. Saludos también para todos los amigos que nos escuchamos noche a noche tu bonito programa.
0: Pues ahí están los saludos, para todos y todas.
1: Para Nati Besuco, Nati Sonrisa, para los amigos, para todos de la Z.
0: Eso, pues ahí están los saludos, Pablito, te mando besillos y abrazos.
1: Gracias, Marichuy, saludos para ti también, que te bien desde aquí de San Agustín y Atareni.
0: Gracias.
1: Te mando un saludo.
0: Eso, gracias y hasta pronto.
1: Adiós, Marichuy.
0: Adiós, bye. Ay, qué lindo, Pablito. Vámonos con saludos, Mine Silva, nos está acompañando La Telible. Hola, buenas noches, aquí saludándote como siempre, escuchándote y saludándote a ti y a los amigos y amigas que hacen el programa de las mejores canciones de los recuerdos. Y si puedes, me fondeas la canción de Pimpinela, una que dice, olvídame y pega la vuelta, ok. Saluditos para el Botas y el Ruletero, para Belén, y que tengas excelente noche, porque ya casi me estoy quedando dormida, ¿eh? Hasta mañana, amiga. Hasta mañana, preciosa Telible, y queda en propuesta entonces la canción. Y pues quédate con nosotros, Telible. Aquí déjate apapachar con la buena música, ¿eh? Nos vamos con Caminantes, ya regresamos.

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0: Fondeadita la canción Olvídame y pega la vuelta aquí nomás, 101.7, la mejor. Vámonos con llamada, buenas noches.
1: Hola, ¿qué tal? Buenas noches.
0: ¡Botas! Bienvenido, buenas noches, ¿cómo estás?
1: Pues yo bien, Mari, ¿tú qué tal?
0: Aquí contenta, disfrutando de la buena programación y de su compañía.
1: Gracias, Mari, como debe de ser, Mari.
0: Sí, la verdad, qué bonito. ¿Y qué tema vamos a programar ahora?
1: Pues vamos con lo del signo Libra, Mari.
0: Okidoki, signo Libra. ¿Saludos para quién?
1: Saludos para ti, Mari, bonita noche.
0: Gracias.
1: Se doy para todas las amigas, para Mina, para Chica Misteriosa, para Alejandra,
0: okay,
1: para los Natis, para Teresita, para Katy,
0: sí,
1: para Ave, para Solecito,
0: sí,
1: para todas, Mari, de la A a la Z.
0: Perfecto, pues ahí están los saludos, ¿vale?
1: Sí, Mari, un saludo también para todos los amigos que escuchan la mejor también, Mari.
0: Ok, para todos y todas.
1: Sí, Mari.
0: Pues te mando un abrazo bien fuerte, Botitas, y gracias por estar aquí en sintonía.
1: Igualmente, Mari, que tengas una bonita noche, Mari, y hasta pronto, Mari.
0: Hasta pronto. Oye, Emile te manda muchos saludos, ¿eh? Dice saludos al Botitas.
1: Ah, gracias, ahí saludos ahí para la Botudita.
0: También a ella, saludos.
1: Que qué bueno que ya se reportó ahorita.
0: Ahí anda también, que se quiere dormir y luego no puede, se para a bailar y así anda, ¿eh?
1: Ah, pues qué bien, Mari.
0: Está bien, que le eche ganas, ¿no? Que se quede con nosotros.
1: Sí, ¿no? Que ya se duerma, que acaben los mejores recuerdos y que ya, entonces sí, a dormir.
0: Exactamente, tú sí sabes.
1: Claro que sí, Mari.
0: Pues vamos con música, ¿vale?
1: Sí, Mari, está bien, que tengas una bonita noche y hasta pronto, Mari.
0: Hasta pronto, adiós. Bye.
1: Adiós, bye.
0: 11-2, aquí nomás.

0: 16, aquí nomás es la mejor, son los recuerdos de Marichuy y me encanta estar contigo. Vámonos con llamada, buenas noches.
1: Hola, buenas noches, Mari.
0: Hola, te autocomplaces y nos vamos con el grupo mojado.
1: Sí, porque nadie me quiere complacer, Mari.
0: Ok, ¿ya te vas a poner ahí a hacer berrinche?
1: Ya, pues siempre hago berrinches.
0: Ay, ya te pasas, ya. Ya no hagas berrinche, ya.
1: Ya, me voy a comportar.
0: ¿Cómo?
1: Ya me voy a comportar bien.
0: Ándale pues, póngase las pilas.
1: Dale, Marichuy, okay.
0: Vale, te mando un abrazo bien fuerte.
1: Dios te bendiga, Marichuy.
0: Gracias. Adiós, bye.

0: 11:11, aquí nomás, vámonos con más y más música. Buenas noches.
1: Buenas noches, Mari.
0: Preciosa Emma, bienvenida, buena noche, ¿cómo estás?
1: Bien, gracias a Dios.
0: Qué padre, me da gusto. Oye, ¿qué canción vamos a programar?
1: La de Juanelo, Espejismo.
0: Ok, ¿y saludos para quién?
1: Saludos para ti, Mari.
0: Gracias.
1: Y para mi hijo Juan, que ya se va a dormir.
0: Ok, saludos para Juan.
1: Gracias.
0: No, hombre, a ti, te mando un abrazo bien fuerte, ¿vale?
1: Igualmente.
0: Gracias, hasta pronto.
1: Bien.
0: Adiós. 11:11, aquí nomás, 101.7, la mejor. Así que súbelo a tu radio y disfruten esta super noche. Ya regresamos.

0: Ay, qué recuerdos, canalla. Aquí nomás, 101.7, la mejor. Vámonos con llamada, que el teléfono suena, rin, rin, rin. Y es porque te vamos a complacer. Buenas noches.
1: Buenas noches, Marisol.
0: Hola, buena noche.
1: Soy de nuevo Misterio Negro.
0: Misterio Negro, bienvenido, Misterio Negro. Mira, volvió a entrar tu llamada, qué padre.
1: Ay, qué gusto, ¿eh?
0: Sí, vientos huracanados. ¿Qué canción quieres escuchar?
1: Ahora quiero la de Brindis.
0: ¿Cuál te gusta?
1: La de Por Estar Esperando. ¿Así te lo dicen?
0: Ah, ¿no es la de Te Esperaré?
1: No, es que dice que Por Estar Esperando me dice más viejo, algo así.
0: Ah, caray, la busco en este momento. ¿Saludos para quién?
1: Pues para mí, la persona de hace rato.
0: Ok.
1: Y un saludo también para una amiga que tengo en San Agustín, Tareni.
0: Ok, ¿cómo se llama?
1: Se llama Tere.
0: Tere, ok, saludos para Tere entonces, ¿vale?
1: Ella me conoció por otro nombre, pero a lo mejor otra estación de radio.
0: Ah, mira, pues.
1: Ah,
0: oye, pero la canción que me parece es la de Te Esperaré.
1: Ándale, esa es.
0: ¿Sí? Ok, vamos a escucharla. Dime, ¿algún otro saludo?
1: No, pues, mira, Marichuy, por estarte, ahora sí que recibiste mi llamada.
0: ¿Sí?
1: Pues, para ti, un saludo para ti.
0: Ay, muchísimas gracias.
1: De parte del Misterio Negro.
0: Ok. Oye, a ver, la canción que tú quieres escuchar es esa, ¿verdad? La de Por Estar Pensando en Ti.
1: Ándale,
0: esa, ¿verdad? Ok.
1: Sí,
0: ahí dice algo así como que el tiempo pasó y me volví más viejo. Ajá, sí, creo que
1: es.
0: Ok, vale. Pues vamos a escucharla entonces.
1: Vale, gracias, Marichuy, por recibir nuevamente mi llamada.
0: No, hombre, este es su espacio. Gracias a ti por comunicarte.
1: Vale, gracias.
0: Hasta pronto. Adiós, bye. Ok, saludos para José Miguel que nos está acompañando, gracias. También para Gabriel, saluditos. Se llama Por Estar Pensando en Ti. Ok, ay, lo bueno es que les capto, sí les capto qué canción quieren escuchar. Ya volvemos.
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0: 922, ay no, ¿cómo que 922? Por favor, sí, me lo merezco. 1122, vámonos con más y más música. Hola, buenas noches.
1: Señorita, buenas noches.
0: Hola, bienvenido don Jorge, buenas noches.
1: Buenas noches.
0: ¿Qué tal? ¿Qué canción vamos a escuchar ahora?
1: Ah, pues ese tema creo que mucho antes creo que estudió algo así, estudié, pero no es mío, mi sueño. No sé, no es más fácil.
0: Ok.
1: Desvelado. Bueno.
0: Ok, vale. La de...
1: Pero está al natural, no tiene antifaz.
0: Claro. El pirata entonces, ¿verdad?
1: El pirata.
0: Ok, Juan Sebastián. ¿Y saludos para quién?
1: Sin distinción, vamos a mandar un saludo a toda esa gente que sintoniza en diferentes lugares. Yo he caminado, ya le he dicho. Y en estos sitios, de repente, ahí mira, tomando un cafecito ahí, pero uno calladito, escuchando.
0: Ay, qué rico, un café. Vale, pues saludos entonces para todos y para todas.
1: A todo este público que tú tienes, tu público.
0: Muchas gracias.
1: No, es mío, público. Okay. Y gracias por permitirnos. Por darnos este espacio, por ti y a todos que pasen una bonita noche.
0: Ah, gracias, igual para usted, linda noche.
1: Sí, entonces echamos pronto, cuídense mucho.
0: Ándele pues, hasta pronto, bye.
1: Adiós.
0: Adiós. Saludos también para la chica misteriosa, dice. Hola Marichuy, buenas noches. ¿Puedo dejar una en propuesta? A ver si me la complacen. ¿Se puede una de Mandingo? Claro, número equivocado. Queda en propuesta, ¿vale? Ok, dice saludos a Belén, que luego me complació el otro día. Saludos para todos los amigos y amigas, allá para Juan, para Guerrocito, ok, para los enamorados y para todos, para el amigo Juan Marín. Ok, ahí están los saludos, ¿vale? Y gracias por estar aquí con nosotros, chica misteriosa. Así que nos vamos entonces con Joan Sebastián, el tema se llama Pirata. Súbelo a tu radio y disfruta de la buena música, temas del recuerdo. Y si quieres programar la siguiente canción, solo marca 951-515-5090, porque aquí te complacemos. Así que, música, maestro.

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0: Es una propuesta, se llama Número Equivocado, es del grupo Mandingo. 29 y las 12, aquí nomás, voy con llamada. Buenas noches.
1: Hola, hola, Mari, buenas noches.
0: Hola, hola, vienes de chico complaciente.
1: Claro que sí, bonita.
0: Muy bien, entonces vamos con Pimpinela. La de... Olvídame y pega la vuelta, ¿verdad? Esa es la de Para Mine.
1: Ah, claro que sí, Mari, Para Mine es la que disfrute su canción, Mine, Mari.
0: Ok, pues saludos para ella y que exactamente que disfrute su canción.
1: Sí, Mari, claro que sí, Mari.
0: Ok, ¿saludos para alguien más?
1: Saludos para ti, Mari, bonita noche.
0: Gracias.
1: Saludos ahí para todas las amigas de Dala Z.
0: Ok.
1: Un saludo para todas y para todos, Mari.
0: Pues saluditos al aire, ¿vale?
1: Claro que sí, bonita.
0: Gracias y hasta pronto.
1: Hasta pronto, bichito.
0: Adiós, bye bye. Alviux Hernández, saludos. Marco Antonio Juárez también. Francis Carreño, López Jaciel Dayana, Alejandro Palacios, Tony Silva, Gabriel García Antonio. Saludos, Cristian Villaseñor, para preciosa Ru López que nos está acompañando. 11:32, nos vamos con música. Así que súbele a tu radio y disfruta aquí nomás. 101.7, la mejor. Es Pimpinela, música. Maestro.

0: Me nace del corazón. Vámonos con más y más música. Tenemos a un chico complaciente. Buenas noches.
1: Hola, buenas noches, Mari.
0: Hola. Oye, que vienes a complacer a la chica misteriosa.
1: Sí, Mari, por favor.
0: Ok, Martín, entonces, número equivocado. Pues vamos con la canción, ¿vale?
1: Sí, Mari, que tengas bonitas noches, Mari.
0: Tú también, gracias y hasta pronto.
1: Hasta pronto, Mari.
0: Adiós, bye. Es Mandingo, aquí nomás, ya regresamos.

0: Ellos son los guerreros del amor, se llama Amor Imposible, Samurai. Vámonos con llamada, buenas noches.
1: Hola, buenas noches, Marcel.
0: Hola, ¿cómo estás, gigante de hierro?
1: Bien, mi quísimo, amaneció muy bien, aquí andamos todavía.
0: Qué padre, ¿por dónde andas?
1: Andamos aquí por, nos traemos aquí en la unidad.
0: Ok.
1: Aquí por rapero.
0: Perfecto. Oye, ¿qué vienes de chico complaciente?
1: Así es.
0: Vale, complaces entonces de aquí a la luna, ¿verdad?
1: Sí, de aquí a la luna,
0: donde
1: quieras que estés, ¿eh?
0: Ok, ¿saludos para quién?
1: Saludos para todos, que la fiesta de día, ¿sí?
0: Ok.
1: Y saludos para ti también.
0: Gracias. Pues ahí están los saludos al aire, ¿vale?
1: Sí, hombre, estoy. Saludos para ti también.
0: Gracias, pues un abrazo bien fuerte para ti y qué padre que estés aquí en sintonía.
1: Así es, Maricón.
0: Te mando besillos.
1: Así es, igualmente, Maricón. Bonita noche.
0: Bonita noche, adiós. Bye bye. Ah, dice Mine, muchísimas gracias por mi canción. Sí, qué padre, ¿eh? Para los chicos y chicas complacientes, a ti te complació el Botita. Saludos. Vámonos con Corazón Colombiano de aquí a la Luna. 1142-101.7, la mejor.

0: rico. Aquí nomás, 11:45. Vámonos con más y más música. Hola, buenas noches.
1: Hola, chica, buenas noches.
0: Pero mi negro, mira nomás, qué bonito que estás aquí con nosotros, disfrutando, escuchando la buena música y programando la estación.
1: El gusto es mío, chica, ya no voy a hablar de Oaxaca.
0: Y ya no te vaya tanto tiempo, por favor, mantente con nosotros en la cercanía. Marca, ay, pide tu canción, todo.
1: Ay, yo me quisiera quedar nomás con Paquitino, pero yo tengo que ir a trabajar, tengo que ir allá a conectarme allá a la Cuba, hacer unos reportes y pues el tiempo ya me ha agotado, chico.
0: Ya que eso no te lo creímos, pero nadie, ¿eh?
1: Ay, yo soy un hombre internacional.
0: Ahora resulta que es internacional y que tiene muchísimo trabajo. Nada, nada, ¿qué? ¿Cómo dice la canción? Que el negro no puede, que el negro no puede marcar.
1: Ah, sí, el negro no puede, pero lo que no tengo es saldo, chico.
0: Por ahí hubiésemos empezado, negro. Ay, negro. ¿Qué vamos a hacer contigo, eh?
1: ¿Quiero que quede el negro? Pues no sé, chica, yo lo único que quiero es...
0: Bueno, lo que quiere el negro es saldo, eso quiere el negro.
1: Exactamente, chica.
0: Pues eso quiere, ay, negrito. Oye, negrito Cucurumbé, ¿saludos para quién?
1: Ah, saludos allá para esa de Cusco, saludos allá para Nati.
0: ¿Qué?
1: Nati Sandrisa.
0: ¿Sí?
1: Allá el de la rancha, también ya, ese muchacho ya me tiene harto, ese muchacho ahí.
0: Ay, qué feo haces, te tiene harto y él te manda saludos bien bonito.
1: Que del odio más del amor, y a ver si nace un poquito de amor, a ver si empezás.
0: Bueno, pues es que está enamorado ese, el de la rancha.
1: Ah, eso sí, chica, salud para él, salud para allá,
0: para
1: el cañón.
0: Ok.
1: Salud para ti también, que te ofrece esa noche.
0: Muchísimas gracias, mi negro.
1: Allá para Hierrofeta también, Hierrofeta, bendiciones, chico.
0: Ok, saludos, bendiciones y abrazos.
1: Ahí es para el abuelo Chendito también, con esta luz.
0: Ay, sí, saludos al abuelo Chendito.
1: Ahí también para ti, Mari, para Tere también allá, para todos los seguidores del negro aquí de la Cuba.
0: Ay, sí, negro, ya no eres tan feo, repórtate de vez en cuando, ¿eh?
1: Pues vamos a tratar, chicas, porque ya me van a dar de baja la línea, pues para qué quiere, ¿no?
0: Te van a... porque no has registrado tu número, ¿verdad? Pero mejor no hablemos de esos temas, porque se van a poner tristes muchos.
1: Sí, mejor.
0: Vamos a bailar con Los Ángeles Azules, mi confesión.
1: Ahí mi confesión.
0: Ok, mi negro, pues te mando un abrazo bien fuerte y gracias.
1: Gracias, chica, nos vemos pronto, bye, bye.
0: Adiós, bye, bye. Bien, chicos, también, dice la chica misteriosa, gracias al chico que me complació. Ok, saludos para él y qué padre que te complació. Martín, se llama Martín. Vámonos con temas, si me da tiempo regresar a despedirme, ¿eh? Así que música, maestro.

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1: Las 6 en punto.

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1: Y ya son las 6:04. 6:04. ¿Qué tal? ¿Cómo están? Muy buenos días, Oaxaca. Y andamos de ese lado para acompañarte en este momento. Y ya, oiga, cerrando la semana como debe ser, viernes ya 11 de septiembre. Por supuesto, también a través de esta señal tenemos buena información para que te vayas alistando, preparándote para tus actividades que tienes que realizar el día de hoy, viernes 11 ya de septiembre, con una temperatura de 6 grados centígrados en nuestra ciudad de Oaxaca. Buena señal tenemos desde Gómez Farías, número 113, con el centro. Aquí, de este lado, también te saluda Chispa Sandoval. Y siempre deseando lo mejor de este rico, delicioso amanecer, ¿eh? Así que levántese con ese ánimo, con esta actitud y con la buena chispa a disfrutar de este rico, delicioso amanecer. 6:04, buenos días.

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11: La 6:24.
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Ya son las 6:30, 6:30, la ciudad de Oaxaca. Para aquellos amigos también que están a punto también de salir, por lo pronto, por la ciudad tranquila en esta mañana. Así que, saludos allá para mi amigo Leonardo, también ya se reporta al 515-5090, que es nuestra línea de contacto. Me pide una canción con gusto, ya le vamos a enviar este temita, El Coyote, su banda Tierra Santa, ranchero enamorado. Bueno, ahorita ya le vamos, vamos programando este tema el día de hoy. Que vamos avanzando, con estas buenas rolitas de este rico, delicioso amanecer viernes, ya 11 de septiembre. Por cierto, 11 de septiembre se declara el día del rock and roll mexicano. El Congreso de la Ciudad de México aprobó esta fecha para reconocer la importancia cultural de rock and roll a nivel nacional. ¿Qué tal, para todos nuestros amigos rock and rolleros? 6:30. Recuerden que próximamente acá en la ciudad de Oaxaca llega Trono de México a este gran concierto, que será sábado 17 de octubre, sábado 17 de octubre, Trono de México en el Auditorio Guelaguetza, para que también vayas adquiriendo tus boletos. Pero yo quiero que estés muy pendiente, porque ya sabe que la mejor siempre hay sorpresas para nuestra audiencia, para que estés pendiente a través de redes sociales, diferentes programaciones de la mejor FM 101.7. 6:32, aquí nomás en la mejor.

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Solamente 20 minutos, ya nos separan ya de las 7:20 y las 7. Oiga, por cierto, hoy 11 de septiembre, queremos invitarlos a una calenda del sindicato Estir a partir de las 4 de la tarde frente al IES de Santo Domingo. Es por motivo también de que el día 14 es el día del trabajador de la radio y televisión, y hoy empiezan la fiesta ellos, diferentes actividades tendrán nuestro sindicato Estir, así que a partir de hoy a las 4 de la tarde, digo, por si quieres también participar con nosotros, nos vemos a las 4 de la tarde frente al IES de Santo Domingo. Ahí partirá la calenda del sindicato Estir, viernes 11 de este año 2026. Muchísimas gracias, les deseo lo mejor de este fin de semana, disfrute también su fin de semana, así que salga tiempo también a buena horita también, por lo pronto disfrute esas actividades el día de hoy.

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11: A veces cumplir nuestros sueños es solo una cuestión de coraje. Nada más entristecedor que mirar atrás y darse cuenta de que si lo hubieses intentado, no estarías en la situación que te encuentras. Mi bella familia, mis queridos hermanos del alma, bienvenidos sean todos y cada uno de ustedes a un capítulo más de Secretos Ancestrales. 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Queremos ayudarles con cada uno de esos problemas e inconvenientes que a lo mejor vienen arrastrando en su vida, en su día a día, y lamentablemente no saben cómo resolverlos. Muchos a lo mejor problemas de salud, otros problemas sentimentales, problemas económicos, otros a lo mejor porque ese negocio se está viniendo en picada, porque no sabe usted cómo hacer para pagarle a esos acreedores, porque día a día se siente usted frustrado o frustrada, porque ve a ese hijo que está cayendo en el alcohol, que ya no sabe cómo sacarlo de las garras del vicio. 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Si sabemos nosotros que el problema que usted tiene es un mal impuesto a través de daños, a través de brujería, a través de hechicería, bloqueos o trabas, con mucho gusto vamos a ofrecerle nuestro conocimiento, nuestra ayuda para que usted salga adelante. Aquellos hermanos que nos han preguntado que si continuamos entregando nuestro elixir de regeneración integral, déjeme decirle que sí, lo continuamos entregando porque este es un regalo de la naturaleza, el cual usted podrá utilizarlo para su beneficio, para recuperar su salud, porque está elaborado de quintas esencias, porque tiene biofotones, minerales, que le van a ayudar a que usted recupere su vitalidad, recupere esas energías, porque todo el universo, todo nuestro cuerpo es vibración, frecuencia y energía. Así que el cuerpo físico es solo el reflejo de lo que es nuestra alma. Si usted tiene problemas, se siente deprimido, se siente con ansiedad, se siente triste, pierde su energía, pierde su fuerza de un momento a otro, mucho cuidado. Esto quiere decir que sus energías están bloqueadas, que sus energías están sucias y por eso usted siente cansancio, siente enfermedad, siente molestia, porque su cuerpo le está avisando que hay algo que no está bien dentro de usted. 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
7: Buen día, mi nombre es Carlos y doy testimonio del trabajo que hicieron los maestros, pues mi madre estaba siendo atacada por una brujería, ya que estaban afectando su salud. Busqué ayuda con los médicos y no encontraban nada. Hablaron de los maestros, los contacté, la comenzaron a tratar y no dejar yo de hacer un último intento por ayudarla. Ahora estoy contento con los resultados. Mamá recuperó su salud gracias a los maestros, por esos esfuerzos, por estos favores recibidos de ustedes, en verdad que yo los recomiendo, visítenlos.
11: Hay momentos en la vida en los que sentimos que algo no está bien, aunque no podamos explicarlo. De pronto las cosas cambian, empiezan a aparecer problemas, dificultades, empezamos a tener sueños extraños, sentimos nuestro cuerpo pesado, sentimos nuestra casa, sentimos nuestro negocio, sentimos nuestro vehículo pesado, se nos empieza a dañar de la nada. Usted lo mete al mecánico y lo saca y otra vez aparece algún otro problema. Esto son energías negativas que se impregnan cuando trabajamos para el público o con el público, cuando trabajamos con mucho más personas. Porque les vuelvo a repetir, todo es energía. Y las energías suelen colarse o suelen pegarse a uno. Por eso usted se siente enfermo, por eso hay problemas en la casa, de un momento a otro se empiezan a dañar los electrodomésticos, se empiezan a quebrar los vasos, los platos, empiezan a aparecer problemas que no lo había. Se mueren los animales, los cultivos empiezan a secar, usted empieza a tener problemas con su pareja, con sus hijos, porque todo es energía. Y hay energías de personas que son muy fuertes, envidias que se van colando y van haciendo que nuestra vida se vaya encerrando y usted se sienta que no tiene escapatoria de dónde está en este momento. Yo le realizo la cordial invitación. 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
12: Me llamo Carlos López de Ocotlán. Agradezco a los maestros Botánica de la Fe porque yo estaba perdido en la drogadicción. Me escapé de los anexos, no comía y dormía abajo de los puentes. Ya no era yo mismo, siempre andaba muy sucio. Hasta que mi mamá acudió con los maestros y llevó una foto y una prenda mía. Y gracias a los maestros y a Dios, hoy estoy recuperado, encontré trabajo y tengo ganas de vivir. Gracias, maestros.
11: Continuando con Secretos Ancestrales, muy atento a la fecha que nos llegó, 17 de octubre de 1988. Permítame decirle, mi estimada hermana espiritual, que el problema que su esposo viene atravesando es un problema provocado por este compañero del trabajo de nombre Saúl. Veo aquí que este hombre de nombre Saúl se puso molesto con su esposo porque les cambiaron de área de trabajo. Y él piensa que su señor esposo fue el que pidió que lo cambiaran a él. Y él, llevado o motivado por el odio y el coraje, buscó a un hombre que se dedica a hacer trabajos negros, le llevó una fotografía, la cual ellos se tomaron hace algunos añitos atrás en la empresa, y esa fotografía es por la cual lo están trabajando a su señor marido. Le recomiendo que nos visite de manera personal junto a él. Tráigame dos veladoras blancas, dos limones verdes y un mazo de ruda. Vamos a sacarle ese daño que él tiene y se va a dar cuenta en el lapso de 48 horas cómo empieza él otra vez a recobrar su energía, su vitalidad. 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Para que marque ahora, en este momento, o luego de que termine el programa, envíenos un mensaje vía WhatsApp o vía texto, en el cual nos va usted a comentar qué es lo que le está sucediendo, su fecha de nacimiento o la fecha de nacimiento de la persona por quien usted desee hacer la pregunta. Y con mucho gusto recibirá nuestra respuesta concreta y real. Muy atento a la fecha de nacimiento, 24 de febrero del año 1993. Me dice esta persona que quiere saber por qué motivo se fue su señora esposa de la casa. Mi apreciado hermano, con gusto hemos revisado una y otra vez la fecha de nacimiento que nos envió, 24 de febrero de 1993. Permítame decirle que quiero que saque de su cabeza eso que tiene en mente. Usted cree que su esposa se fue porque lo está engañando o se fue con otro hombre. Déjeme decirle que ella se fue cansada, hostigada de que usted era un hombre muy prepotente, un hombre que no la dejaba salir absolutamente a ningún lado, ni siquiera donde la familia de ella. Usted es un hombre que se dedica a tomar, un hombre que no le ha dado la importancia y el valor que esa mujer ha tenido, mi estimado hermano. Ella se fue no dejándolo de amar. Ella lo quiere, ella lo ama, pero está hostigada y cansada de los maltratos que ha recibido de usted, mi estimado hermano. Aquí no estamos para criticar ni juzgar a nadie, mi estimado hermano. Al contrario, usted me está pidiendo que le diga qué es lo que pasa y yo estoy siendo honesta, le estoy diciendo lo que ha sucedido. Acérquese, vaya donde su suegra, Pídale a su señora que le dé tiempo, que le dé la oportunidad de poder conversar. Hágase un análisis usted mismo, mi estimado hermano. Veo que usted la ama mucho. No la pierda, no la pierda. Cambie, cambie, haga las cosas mejor y créame que su relación va a funcionar. Esa mujer se va a dar cuenta que usted cambió. Pero haga las cosas bien, mi estimado hermano. Búsquela antes de que ella se vaya a México porque se va a ir donde su cuñada. 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
13: Hola, amigas. Yo les quisiera compartir una experiencia que tuve. Fíjense que tuve una experiencia muy fea, que la verdad yo no se las deseo a nadie. Mi esposo me dejó, me cambió por otra persona. A pesar de que pues yo era yo una buena persona, era yo una esposa pues feliz con él, nos llevábamos muy bien, tenemos dos hijos que pues son el fruto de nuestro amor. Sin en cambio a él a eso no le importó, agarró. Y pues como se iba de viaje, tenía esa facilidad de irse. Un día me dijo, se llevó más ropa de la que se llevaba. Me dijo que pues iba a regresar en unos 15, 20 días. Yo le dije, bueno, ¿y ahora por qué te vas mucho tiempo? Si va una semana, semana y media. No, es que pues me mandaron más lejos y ahora pues no voy a regresar luego. Bueno, le dije, entonces te estás comunicando conmigo. No pasaron los días, pasaron 15 días, pasó un mes y pues yo le marcaba y me mandaba buzón, no me contestaba. A veces de noche no se me marcaba y decía que estaba bien, que no me preocupara, que pues ya pronto iba a regresar y así me traía. Pasaron 3 meses y pues la verdad yo ya me desesperaba, ya sentía yo que pues algo pasaba. Y pues me animé a ir con los hermanos, los consulté y les comenté que pues mi esposo se había ido de la casa y que pues qué podía yo hacer. Ellos me dijeron que sí, que porque ya tenía otra persona, que ya andaba con otra pareja y que pues incluso ya hasta tenían un hijo. Yo les dije, ¿cómo? Pues me sorprendí demasiado. Dice, el hijo que tiene pues no es de él, dice, si su esposo se fue es porque esa persona se lo llevó a la mala. Entonces, si tú quieres que regrese realmente, dice, pues depende de ti, le vas a dar otra oportunidad y lo vamos a hacer que regrese. Pues yo feliz de la vida les dije que sí, que regresara mi esposo, que yo lo quería, lo estaba esperando. Sus hijos me preguntaban por él, que su papá, y pues yo ya no sabía qué decirles. Me dijeron, tú vamos a regresar, te lo vamos, mira, en menos de 3 días tu pareja ya va a estar contigo, vas a ver que va a regresar, va a cambiar contigo, va a ser otra persona y pues lo hacemos que regrese. Entonces yo les dije, bueno, pues qué bueno. ¿Cuál fue mi sorpresa? Que un día me fui al centro a hacer unas cosas y cuando regresé ya mi pareja estaba acá en la casa y me dice, ¿dónde andas? Pues fui a comprar unas cosas. Y tú, le digo, ¿cómo te fue de viaje? Sin reclamarle nada. No, pues bien. Y yo le dije, ¿cuándo te vas? No, pues ya no me voy a ir ahorita. ¿Hasta cuándo? No, ¿sabes qué? Que yo ya no me voy a ir, ya no me voy a separar de ustedes, me voy a quedar ya aquí con ustedes. Y pues vamos a ser una familia feliz. Yo le dije, bueno, pues qué bueno. Entonces ahora ya cambió mucho con nosotros, nos lleva a comer, salimos al cine. Realmente cambió mi esposo, entonces me doy cuenta que sí, los maestros sí trabajan muy bien. Pues yo se los recomiendo, ahora somos una familia feliz. En verdad que somos felices.
11: Queridos hermanos, que reine la paz, la dicha y la prosperidad en cada uno de sus hogares.
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3: Señoras y señores, bienvenidos, bienvenidas a la información. Gracias por acompañarnos. Esta es la señal del noticiero viernes. Y a través del resumen informativo, este es el balance de la información. Mi nombre es Humberto Cruz. Este es el resumen informativo. En el marco de la gira nacional que realiza la presidenta de la República, Claudia Sheinbaum, estará este viernes en la ciudad de Oaxaca. Servirá el encuentro para rendir un informe de actividades que están dentro del segundo informe de gobierno que presentó ante el Congreso de la Unión. La presidenta Sheinbaum se reunirá con sus seguidores en el auditorio Guelaguetza. Mientras esto ocurre, integrantes de la sección 22 mantienen también un plan de movilizaciones con bloqueos en calles adyacentes para dejar de manifiesto, dicen, su inconformidad por las demandas que aseguran no se le han cumplido. Además, de manera simultánea, ayer por la mañana, un grupo de formadores de docentes protestó en las puertas del sindicato de las oficinas del edificio histórico de la sección 22. Ahí, maestros de la normal de Tepoztlán, ¿cómo la exigen maestros para sus alumnos?
4: Como pueden ver, pues nos encontramos hoy en el edificio histórico de nuestra gloriosa sección 22, exigiendo una mesa con las autoridades, en este caso con la maestra Jenny, Comisión Política, y precisamente la demanda que tenemos es que no ha habido respeto a los acuerdos sindicales. Hay un entorpecimiento en los procesos de cambio, en los cuales no hubo una reposición de los docentes. De igual manera, desconocemos cuáles fueron los criterios para los procesos de cambio, asimismo la recategorización o promoción de los compañeros del nivel, y por ende la demanda principal es esa, una mesa de trabajo con Comisión Política, con la secretaria general de la sección 22, con la titular de la Secretaría de Trabajos y Conflictos de nivel, formadores de docentes.
3: Mientras tanto, ayer la presidenta de la República, Claudia Sheinbaum, destacó que en la selección de candidatos tendrán que ser cuidadosos para que no tengan antecedentes penales, pero dijo, es todavía una decisión voluntaria.
5: El INE formó una comisión. Esa comisión del INE le solicita al Gabinete de Seguridad y a la Fiscalía General de la República la información. Esas instituciones le regresan la información al INE y el INE se le entrega al partido político. Y el partido político, ya con esa información, pues tiene que tomar su decisión de si sigue postulando a la persona, si es que tiene algún riesgo, algún antecedente o no. Pero es voluntario, no es obligatorio. Entonces, pues ya corresponderá a cada partido político que haga esto. En el Gabinete de Seguridad ya hay un equipo en donde está la UIF, está la Secretaría de Seguridad y Protección Ciudadana, en un equipo esperando pues las consultas que pueda llegar a hacer el INE y por lo que sea la Fiscalía General de la República también.
3: En la región de la costa, la Secretaría de Marina Armada de México participó en una ceremonia de incineración de 2 toneladas de cocaína decomisadas en el litoral oaxaqueño. En las instalaciones del sector naval, la Secretaría de Marina señala que seguirán trabajando en la erradicación de los estupefacientes.
6: Expresamos nuestro reconocimiento, que con su labor diaria mantiene a México de pie y fuerte frente a las amenazas transnacionales. A la ciudadanía mexicana le reiteramos que la Secretaría de Marina Armada de México no dará un solo paso atrás. Continuaremos debilitando las estructuras financieras y públicas de la delincuencia organizada, actuando siempre con estricto apego al marco legal vigente y con un respeto absoluto a los derechos humanos. La destrucción de este cargamento reafirma hoy que la ley prevalece y que el Estado mexicano es firme en su determinación de garantizar un entorno seguro y próspero. Que este acto sirva como testimonio del México que defendemos, un país con futuro limpio, ordenado y en paz. Muchas gracias.
3: Por su parte, la delegación estatal de la Fiscalía General de la República señaló que es relevante el trabajo que realizan las instituciones, la Marina, el Ejército y todas las demás corporaciones federales y locales.
7: Es importante resaltar que hoy no solo se destruyen casi 2 toneladas de cocaína, hoy se destruyen 34.078.704 dosis que no llegaron a los consumidores. Y el crimen organizado pierde una ganancia aproximada de 136.314.816 pesos, con lo que se protege la salud pública, se evita el enriquecimiento ilícito y se contribuye a incrementar la confianza en las instituciones. Por esta razón, a la Secretaría de Marina Armada de México, al Ejército Mexicano, a la Guardia Nacional, a la Policía Federal Ministerial, a la Policía Estatal, policías municipales y a todas las personas servidoras públicas que han intervenido en el...
3: La secretaria de Turismo, Saemi Pineda, destacó también que Oaxaca será sede de una reunión nacional para determinar también que Oaxaca puede ser sede de eventos conocidos como convenciones.
8: Profesionalizado. El año pasado, Humberto, iniciamos con la certificación del sector de este segmento tan importante y que este año vamos a certificar a la ciudad de Oaxaca como un destino de turismo de reuniones.
3: Pero... ¿Es que lo que conocíamos antes como de convenciones?
8: Exactamente, es el MICE. Hoy tú sabes que nosotros tenemos este centro de convenciones, tenemos el auditorio Guelaguetza que alberga más de 11.000 personas, tenemos el etnobotánico, nuestro centro gastronómico y en Bahías de Huatulco, pues a través de los hoteles tenemos también espacios importantes para que la gente pueda determinar venir a hacer sus congresos aquí a nuestro estado.
3: La secretaria de Infraestructura, Silvia Mecot, señaló que en el programa Sicarú-Lulá, que es el envejecimiento de la ciudad de Oaxaca y municipios conurbados, también trabajan en iluminación, en seguridad y en vialidades. Para esto señala que se buscan nuevas alternativas.
9: Viene en materia de infraestructura vial, porque una de las principales quejas también de la ciudadanía es los tiempos de traslado y que con este crecimiento y desarrollo de nuestra ciudad de Oaxaca, pues genera pues conflictividad vial y nodos que ya han sido identificados por la Secretaría de Movilidad, en que pues por el mismo crecimiento natural urbano, pues esto genera mayor tiempo de traslado y finalmente repercute también en el desarrollo económico de las familias y en el quehacer diario de sus actividades. Por eso pues se ha enfatizado en invertir sobre infraestructura, generar nuevas vialidades. Se está trabajando sobre una vialidad aledaña.
3: Le comento también que el estado de Oaxaca tuvo una participación en el Vaticano, en la Santa Sede. Entregaron un nacimiento tallado en madera. Hicieron una muestra gastronómica con la cocinera chef Olga Cabrera y Manuel Jiménez y otros artesanos de Arrasola participaron en la entrega de estas artesanías oaxaqueñas. Es el mismo Isaías Jiménez quien explica lo realizado.
10: Es un nacimiento que lo elaboramos en la casa Manuel Jiménez Ramírez, el tallador de sueños, elaborado de tallado en madera de cedro. Muy especial para traerlo aquí como presente desde San Antonio Arrasola, de Santa Cruz Jolotlán, Oaxaca, en representación de nuestro estado y de nuestro pueblo.
11: Las piezas están talladas en madera de cedro rojo, son estilos tradicionales del Museo Taller Don Manuel Jiménez. Aquí mi papá es el encargado de realizarlo, le ayudamos en la policromía de las obras. Son piezas que se llevó aproximadamente un día cada obra lo que es un tallado. Y en la pintura aproximadamente de 2 a 3 días, dependiendo también el clima, ¿no?, que nos ayudara.
3: Hasta aquí el resumen informativo. Gracias por acompañarnos.
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2: Muy buenos días, es un gusto saludarles esta mañana de viernes, fin de semana, desde la ciudad de Oaxaca y desde los estudios de la Mejor FM 101.7. Y saludamos también con mucho gusto en este espacio a don Néstor Zavala, ampliamente conocido por usted, porque él es el que encabeza a un grupo de expositores procedentes directamente desde fábricas de León, Guanajuato. Don Néstor, muy buenos días.
3: Don Félix, muy buenos días a la gente que nos escucha, un placer. Como siempre, estar aquí en Oaxaquita, Oaxaquita la Bella.
2: Sí, cómo no. Sí, desde luego. Es una ciudad muy hermosa, muy tranquila, donde la gente puede precisamente con toda tranquilidad acudir a la exposición que ustedes traen.
3: A encuerarse, don Félix.
2: Exacto.
3: 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Agradecemos mucho, la verdad, a Dios, que nos permita venir aquí a Oaxaca. Y la gente que siempre nos ha apoyado de Oaxaquita, pues le gusta lo que traemos. Productos claro. De León, Guanajuato, de pielecita. Y bueno, también hay gente a la que no le gusta la piel, también tenemos productos claro. Que no le gusta la piel. 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
2: Oiga, muy buena fecha y temporada precisamente a la que llegan, don Néstor.
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2: Y como lo hemos dicho siempre, don Néstor, la oportunidad que tienen los consumidores oaxaqueños es que están consumiendo, comprando productos directamente de fábrica al consumidor. No hay intermediario y encuentran buen precio. De eso se trata esta exposición.
3: De eso se trata, don Félix, llevar el producto que hacemos en León, Guanajuato. ¿Qué crees? Que también tengo un grupo de San Mateo que también trae muy buena calidad. San Mateo tengo, que es otra parte donde también se fabrica piel. Ahí también traemos a esos productores. Y bueno, esperamos que la gente compre mayoreo, medio mayoreo y menudeo. Ya tenemos quien compre mayoreo, medio mayoreo y menudeo. Ya tenemos nuestros clientecitos de años. Y la verdad, muy a gusto con la gente. Las bolsas, don Félix, las chamarras, las carteras, los cinturones. Tenemos de todo para que mi gente... Bueno, tenemos mandilones sin ofender. De piel, no, mandilones sí, de piel. Claro. Bueno, tenemos hasta para los perritos, somos chalequitos. Bueno, tenemos de todo, Félix.
2: Y es que
3: las plantillas de piel, don Félix, yo las recomiendo mucho. Muy ricas.
2: Buena calidad, realmente, muy buena calidad. Y eso es lo que le ha merecido esta atención de los consumidores, porque se han ganado justamente este aprecio, porque traen calidad en sus productos que vienen a expender a Oaxaca.
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3: 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Carpa oaxaqueña, de buen Isidro ahí. Mi amigo Isidro ahí, ahí nos hace favor.
2: Qué bien.
3: Sí sabes que Oaxaca... así como en León es de piel, aquí son de carperos.
2: Sí, como no, se utiliza
3: y
2: muchísimo
3: en todo el país.
2: Claro, y qué bueno, pues enhorabuena, don Néstor, bienvenidos nuevamente a todo este equipo que usted trae, y además la oportunidad que tienen los oaxaqueños de consumir y obtener productos directamente desde fábrica.
3: Sin intermediario, para que el precio salga lo más correcto.
2: Sí.
3: ¿Y qué, don Félix, no va a regalar usted nada?
2: Pues justo le iba a preguntar, caray, no se me va a escapar, don Néstor.
3: Ok, sí. Pues bien, don Félix, como estamos de buenas y la primera entrevista que tengo acá en Oaxaca, vamos a ver, como siempre, me encanta regalar unos zapatos suavecitos
2: para mujer, para que tomen nota, ¿sí?
3: Pues eso es para mujer, para la tercera, hoy siempre lo podemos trabajar aquí,
2: claro,
3: compadre. Pero bueno, zapatos suavecitos de mujer, sí. Vamos a regalar unos tenis, don Félix, porque excelente. Para

0: escuela sí, para claro. los chamacos. Más que sea hasta el número 22, porque sí, chamacos
1: sí, no.
0: igual en la primaria son del 7, del 8, qué
1: sí,
0: bárbaros.
1: Calzan grande.
0: Así que sí, así, sí. así como este. Bueno, sí. este, entonces estamos ahí en, ¿cómo se llama? Lo que es Chedrago y en la Noria, ahí estamos en el periférico, y eso, son entonces vamos con dos pares de tenis.
1: Dos pares de tenis, excelente.
0: O sea, este, los zapatos son hechos para dama. Y vamos a regalar plantilla de piel. La plantilla sí, sí. de piel me gusta mucho. Hay con arco, hay con gel, hay este delgadita, sí. de 35 pesos la máscara y de 25 la sencilla. Así es que vamos a ver cinco juegos.
1: Oh, excelentemente. ¿No? Vamos, ¿es para damas, para caballeros?
0: No, ese es un ese.
1: Ambos.
0: Lo único que cambia es el número.
1: El número.
0: Es el único que cambia porque usted es el mismo pie.
1: Exactamente. Pues muchas gracias, Néstor.
0: Don Félix, siempre. Agradecido vamos con Oaxaca, con ustedes, con sí. la estación. Viva Oaxaca, viva México y hay que echarle ganas.
1: ¿No? Bienvenido a la zona sur del país. Muchas gracias.
0: Muchas gracias, Julio.
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1: Muy buenos buenos días. Es un gusto saludarles esta mañana de viernes, fin de semana, desde la ciudad de Oaxaca y desde los estudios de la Mejor FM 101.7. Es una mañana muy agradable en la ciudad de Oaxaca, pero complicada para algunos. Nuevamente, hoy por tercer día consecutivo, bloqueos en la zona sur de la ciudad de Oaxaca, a la altura del crucero de la Y. No han llegado a ningún acuerdo y el presidente municipal de la Villa de Sachila, incapaz de resolver un conflicto que le compete a su municipio, no sabe mediar, no sabe intervenir y no ha sabido encauzar precisamente el conflicto en el crucero de la Yet. Son colonias que pertenecen al municipio de la Villa de Sachila que están demandando servicios, agua, y el presidente municipal no ha sido capaz de darle una solución o por lo menos encauzar o gestionar ante las autoridades correspondientes y poder desde luego pues evitar este agravio a la sociedad oaxaqueña, que hoy se cumplen 3 días de esta obstrucción, de este bloqueo en el crucero de la Y, afectando a miles y miles de ciudadanos procedentes de municipios de la zona sur de la ciudad de Oaxaca, que vienen a hacer gestiones, vienen a realizar algunas actividades o vienen simplemente a atenciones médicas. El hecho es de que esta mañana pues seguimos con esta obstrucción en el crucero de la Y. Y hablando precisamente de agravio, déjeme presentarle, perdóneme, déjeme presentarle esta denuncia. Es precisamente de una comunidad del distrito de Tlacolula de Matamoros. Resulta que un anciano de 88 años de edad es víctima del delito de despojo de su vivienda en su propia comunidad, en San Juan del Río, Tlacolula, Oaxaca. Resulta que el alcalde único constitucional de San Juan del Río, de Tlacolula de Matamoros, Anselmo Antonio Martínez, es el que pretende pues quitarle su casa a este hombre. Don Agustín López, indígena zapoteca de 88 años de edad, originario de esa población, es víctima del despojo de su vivienda por parte del alcalde único constitucional de San Juan del Río, Tlacolula, Anselmo Antonio Martínez. El adulto mayor, ampliamente conocido en la comunidad de San Juan del Río, perderá su hogar por una decisión arbitraria de la autoridad que se elige por usos y costumbres, en contubernio con uno de los hijos de don Agustín López. El hecho es que el alcalde pretende ceder los derechos de propiedad de don Agustín a uno de sus hijos. ¿Cuál es la justificación? Pues el alcalde señala que esto obedece porque el hijo estuvo trabajando de migrante en ciudades de Estados Unidos durante mucho tiempo y enviaba dinero de forma esporádica para los gastos familiares a su señor padre. Don Agustín López asegura que el alcalde va a consumar este acto de despojo este fin de semana, y a pesar de que ha recurrido a instancias de gobierno, ha sido ignorado, incluso por el mismo organismo de derechos humanos. Y en un documento que mostró, muestra precisamente que el 3 de septiembre del 2026 presentó una queja formal ante la Defensoría de los Derechos Humanos del pueblo de Oaxaca y en contra del alcalde de su comunidad, el cual quedó registrado en el expediente DDHPO diagonal 1121 entre paréntesis 24 diagonal OAX 2026, pero pues tampoco ha tenido una respuesta de este organismo, o al menos que le haya hecho alguna notificación al alcalde de San Juan del Río. El caso es de que este hombre pues anda desesperado, se lo van a dejar en la orfandad total con esta decisión del alcalde constitucional de San Juan del Río, Tlacolula, que por cierto, reitero, eligen a sus autoridades de usos y costumbres y celebran elecciones cada 2 años. Y es el único municipio del estado de Oaxaca que tiene comicios en este plazo de 2 años. El resto, por 1 año, normalmente se eligen. Pero el caso es de que este hombre, cuya imagen tenemos en la pantalla, un abuelo de 88 años, pues es víctima también de despojo en su propia comunidad. Son exactamente las 7:33 a.m, 7:33. Permítanos ir a la pausa de comerciales y regresamos.

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0: Regresamos cuando son exactamente las 7 de la mañana con 42 minutos. Usted está escuchando la primera edición de El Noticiero de la Mejor FM 101.7. Estamos trabajando desde el centro histórico de la ciudad de Oaxaca. Antes de presentarle más información, permítame saludar con mucho gusto en línea telefónica al jefe de la Unidad de Catastro Municipal de Oaxaca de Juárez, Arturo García Díaz. El gobierno de la ciudad de Oaxaca, bueno, pues se ofrece facilidades, pero además hay promociones que usted tiene que aprovechar si es que cumple puntualmente con el pago de sus impuestos. Por esa razón, saludo en línea telefónica a Arturo García Díaz. Muy buenos días.
1: ¿Qué tal? Muy buenos días. Qué gusto saludarte a ti y a todo tu auditorio que nos escucha esta mañana. Muchas gracias por el espacio.
0: Muchas gracias por aceptar la llamada también. Y bueno, preguntarle precisamente cómo va este programa que han denominado Regularízate y Avanza.
1: Claro que sí. Mire, Regularízate y Avanza es una campaña que implementó el presidente municipal Ray Chagoya para acercarnos a las vecinas y vecinos que todavía tienen pendiente su traslado de dominio. Sabemos que a veces un trámite se va dejando por falta de tiempo o porque no sabemos cómo continuarlo. Lo que queremos es decirles, acérquense, nosotros revisamos su caso, les explicamos qué pasa y los acompañamos para que puedan ponerse al corriente.
0: ¿Hay forma de obtener descuentos en las multas o en los recargos, director?
1: Este es un dato que vale mucho la pena compartir. Durante el 2026 hay hasta 100% de descuento en multas y recargos y además 30% de descuento en la suerte principal. Corresponda al trámite, porque son diferentes trámites, ¿no? Estos beneficios aplican a los ejercicios fiscales del 2021 al 2026. Por eso les recomendamos venir para que revisemos su caso y le digamos con claridad cuánto les corresponde pagar.
0: Es decir, de casi 5 años atrás.
1: Así es. Uh-huh. Es un muy buen beneficio para las vecinas y vecinos que hicieron un trámite en el año 2021 al 2026 y aplican los descuentos.
0: ¿En dónde se ubican las oficinas donde la gente tiene que acudir para ser beneficiados con este tipo de apoyos y facilidades de este programa?
1: Así es, nos encontramos en la calle de Murguía número 300A, planta alta. Estamos aquí en Oaxaca de Juárez, en la colonia Centro, entre la calle de Reforma y Avenida Juárez.
0: Ahora, tengo entendido que además de pues hacer los cobros, están realizando una especie de orientación personalizada a los contribuyentes, en donde incluso les ofrecen revisar su expediente, su situación y su acompañamiento para actualizarse en los pagos prediales o en los pagos de los impuestos que tienen pendientes, ¿no?
1: Así es correcto. Se les da una atención personalizada. Ellos tienen que acudir con la información que les proporciona el notario y ya nosotros les brindamos la atención, revisamos lo que es la documentación. En la unidad de catastro existen cinco etapas. Primero revisamos, recibimos y revisamos los documentos. Después ubicamos el inmueble en nuestra cartografía. Posteriormente se realiza el avalúo fiscal. Luego se genera la línea de pago y al final integramos y cerramos el expediente.
0: Estamos platicando con el jefe de la unidad de catastro municipal del municipio de Oaxaca de Juárez, Arturo García Díaz, quien confirma precisamente este programa en donde usted tiene la oportunidad de regularizarse y beneficiarse también de estos gestos que tiene el ayuntamiento de beneficios hasta el 100% de descuentos y multas que usted tiene pendiente con el ayuntamiento. ¿A partir de cuándo inició este programa y cuándo concluye, director?
1: Así es. Inició en el mes de julio y concluye, tiene una vigencia la vigencia es hasta el 31 de octubre del 2026.
0: Hay tiempo todavía entonces de acudir a la revisión. Ahora, la pregunta, ¿tiene que ir personalmente el titular de la cuenta o del inmueble para ser beneficiario de este tipo de gestos?
1: preferentemente que vaya el titular. Muchas veces el notario nombra a una persona para que en lugar del titular acuda y haga estas gestiones ante la unidad de catastro municipal.
0: ¿Tienen que llevar una especie de carta poder o algo así quien no tenga la posibilidad de acudir?
1: Así es, puede llevar una carta poder simple en la cual el titular manifieste que haga las gestiones pertinentes en la unidad de catastro municipal.
0: Muy bien. ¿Y cuál es el horario de atención?
1: El horario de atención es de lunes a viernes de 9 de la mañana a 5 de la tarde y sábados de 9 de la mañana a 2 de la tarde.
0: ¿Hay que sacar alguna ficha o se atiende conforme van llegando?
1: Se atiende como van llegando.
0: Muy bien. ¿Quiere usted decir algo más?
1: También dejar lo que es el teléfono de oficina, es el 951-108-80-86.
0: Muy bien.
1: Y también asesoría por WhatsApp, es el número de 951-203-1042.
0: Muy bien, pues ahí están los números telefónicos para cualquier consulta directa con la unidad de catastro municipal del Ayuntamiento de Oaxaca de Juárez. Le agradezco mucho que haga contacto con el auditorio y que conozcan precisamente de estas facilidades para los impuestos prediales.
1: Muchas gracias.
0: Muy buenos días. Son exactamente las 7 de la mañana con 48 minutos. 7 de la mañana con 48 minutos. A continuación es mi compañera Zaira Cruz. Desde el día de ayer en la ciudad de Oaxaca empezaron las movilizaciones por parte de trabajadores de la educación. Ayer tomaron las oficinas sindicales que se ubican en el centro histórico de la ciudad y exigen de inmediato la intervención de sus líderes sindicales. El día de hoy, eso es por un lado, por un problema interno del sindicato. El día de hoy han hecho sendas convocatorias a sus integrantes para movilizarse porque estará en la ciudad de Oaxaca este viernes la presidenta de la República, Claudia Sheinbaum Pardo. Estará en el auditorio de la Guetza, donde va a rendir parte de lo que es su informe de gobierno. Está recorriendo la República Mexicana y en cada entidad va a presentar lo que se ha hecho o lo que ha hecho su gobierno para estas entidades. Pero por lo pronto, trabajadores de la educación de una escuela normal de Teposcolula, de la zona de la Mixteca, ayer se movilizaron frente a las oficinas de su sindicato. Es Zaira Cruz.
2: Docentes de la delegación sindical de 2213 de la Escuela Normal Experimental de Teposcolula tomaron el edificio de la sección 22 y bloquearon vialidades del centro de Oaxaca este jueves. Esto como parte de una movilización para pedir una reunión con su secretaria general, Jenny Araceli Pérez Martínez, y revisar diversas inconformidades laborales. Omar Javier Gómez Bautista, secretario de organización de la delegación, explicó que la movilización fue acordada por la base docente durante una reunión delegacional ante inconformidades relacionadas principalmente con el proceso de movilidad y promoción de personal en las escuelas normales. Señaló que los trabajadores cuestionan que no se haya dado a conocer de manera clara los acuerdos y criterios utilizados para determinar los cambios de movilidad y las promociones, por lo que existe en ellos preocupación de que se estén vulnerando sus derechos laborales. El representante sindical sostuvo que la falta de claridad también refleja en la operación de la institución debido a la carencia de personal y a la carga adicional que enfrentan las y los docentes. De acuerdo con sus datos, actualmente existe una necesidad de 72 horas frente a grupo, lo que repercute en alrededor de 10 clases de las licenciaturas que se imparten en la normal experimental de Teposcolula. La institución tiene una matrícula de 527 estudiantes y una base trabajadora de aproximadamente 60 personas, entre docentes, personal administrativo y de servicios.
3: Y en ese sentido, pues precisamente la toma del edificio histórico, bueno, se encontramos ahorita bloqueando las calles del crucero de Independencia con Armenta y López, adicionalmente la calle de Guerrero. precisamente con exigencia de una mesa de trabajo.
4: ¿Tomaron el edificio?
3: Está tomado el edificio de la sección 22, solicitando una mesa de trabajo.
4: ¿A la Secretaría General?
3: Secretaría General, la maestra Jenny. Adicionalmente, con las instancias correspondientes, que consideramos que la Secretaría de Trabajo y Conflictos de Nivel, que la secretaria es la maestra Marta Hernández Ramírez, y con Comisión Política, precisamente para que se dé un esclarecimiento de los procesos, tanto de cambio como los procesos de promoción, que en este caso, pues como ya se conoce, pues ha habido beneficios que se han obtenido en base a la movilización de toda la sección 22, y como nivel, pues hubo unas horas de promoción, entonces se desconoce también el proceso de cómo fueron asignados.
4: ¿Hasta el momento han tenido acercamientos? ¿Ya les han llamado o todavía no?
3: Sí, bueno, en este caso, pues la exigencia, vuelvo a reiterar, al no haber una vía de comunicación con la instancia responsable, por eso tenemos que escalar la sede, ¿no? Y como pues nuestro movimiento lo dicta, pues tenemos que movilizarnos precisamente para...
4: Los métodos de lucha.
3: Seguimos básicamente los métodos de lucha, los cuales históricamente pues nos han dado estos beneficios. Entonces, por eso es la movilización de la delegación de segundo 213 de la Escuela Normal.
4: Hoy inicia.
3: Sí, bueno, ya había precisamente derivado de esto, pues hemos...
2: Debido a esta situación en la Escuela Normal de Tepozcolula no hay clases, porque las y los trabajadores tomaron este plantel para realizar estas manifestaciones en la ciudad y también manifestarse para pedir atención de su dirigencia. En este sentido, aseguró que continuarán las movilizaciones en caso de que no haya claridad en cuanto a estos movimientos. Para Oro División Noticias, Zaira Cruz.
0: Sí, es a nuestra compañera Zaira Cruz. No hay clases en esta institución donde se forman maestros que van a educar a las futuras generaciones. Por cierto, aquí le dimos a conocer esta información a partir de los resultados que se dieron a conocer de la evaluación educativa PISA, en donde pues es la principal prueba internacional que mide las competencias de los estudiantes de 15 años en por lo menos 91 países, pero que en este resultado México pues resultó que va a la baja en la calidad educativa. En lugar de subir, va bajando, va disminuyendo. Y sin embargo, bueno, pues ya los maestros de la sección 22 respondieron. Resulta que aseguran que esa prueba pues simple y sencillamente no es una prueba estandarizada y que no miden realmente las condiciones que se tiene en México. Es lo que dice Víctor Santos en torno a la declaración de uno de los dirigentes de la sección 22 del CENTE.
5: Por los resultados emitidos por la prueba PISA, donde se manifiesta un retroceso en nuestro país en materia educativa, el representante del sector Huajuapan de la sección 22 de la Coordinadora Nacional de Trabajadores de la Educación, CENTE, Miguel Ángel Ortiz Velasco, señaló que esa prueba es estandarizada y no se apega a la realidad de las comunidades de las escuelas ubicadas en la región de la Mixteca y de Oaxaca. Por ello, señaló que el magisterio oaxaqueño trabaja bajo los lineamientos del Plan para la Transformación de la Educación de Oaxaca, PTEO, y no por la nueva escuela mexicana que impulsa el gobierno federal.
6: Como sección 22, primero estamos en desacuerdo con los exámenes estandarizados que no van con la realidad y el contexto de las comunidades del estado de Oaxaca. Cada comunidad tiene diferente contexto, entonces nosotros siempre no hemos estado de acuerdo en esas pruebas estandarizadas, por lo tanto nosotros tenemos nuestro peteo que se acerca a la realidad de las comunidades.
5: Manifestó Ortiz Velasco que el rezago educativo en entidad y a nivel nacional se deriva de la falta de compromiso por parte del gobierno federal para fortalecer la educación, mejorar los sueldos de los docentes y acercarse a la realidad que viven las comunidades de la Mixteca y del resto del país. Al reiterar que, si bien la nueva escuela mexicana trata de acercar a las comunidades, es distinta a lo que enfrentan los docentes en cada una de sus escuelas. Por ello, recalcó que el magisterio oaxaqueño aplica el PTEO para abatir el rezago educativo.
6: En realidad, por los gobiernos que cumplan con lo que marca el artículo 3, ¿no? Que debe ser una educación laica y gratuita, ¿no? Y si nos damos cuenta, ahorita inició el ciclo escolar y históricamente los padres de familia, a través de las cuotas voluntarias, de los tequios, de todo lo demás, siempre ellos han mantenido las escuelas a nivel, pues a nivel estado, y también podría decir que a nivel nacional, ¿no? De los compañeros maestros, yo creo que el compromiso existe, pero también el gobierno federal ha abandonado, no ha cumplido algunas propuestas en algunas cuestiones de a lo mejor salarios para todos los compañeros. Si bien es cierto, se percibe un salario, pero no es suficiente. No es suficiente porque hay muchos compañeros que tienen que trasladar a diferentes comunidades lejanas y pues prácticamente a veces su sueldo se va en el transporte.
5: Finalmente, el representante del sector Huajuapan manifestó que el posicionamiento oficial sobre los resultados emitidos en la prueba PISA 2026 se analizará y se dará a conocer durante la asamblea estatal de la sección 22 convocada para este sábado en la capital oaxaqueña. Desde la mejor 105.3 de FM en Huajuapan de León, informó para Oro División Noticias, Víctor Santos.
0: Gracias a nuestro compañero Víctor Santos desde la zona de la Mixteca. Nos vamos a la pausa y regresamos con el enlace estatal.

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8 de la mañana con 5 minutos, señoras y señores. Bienvenidos, bienvenidas a la información. 8 de la mañana con 5 minutos. Y qué privilegio poder saludarles a través de la sintonía correcta de la radio en la señal de la Mejor FM 101.7 de frecuencia modulada. Bienvenidos y bienvenidas. Gracias, muchas, muchas gracias por acompañarnos a través de esta señal. Saludamos también a quienes nos acompañan en la región de la costa a través de Estéreo Huatulco 103.1 de frecuencia modulada. Bienvenidos y bienvenidas, gracias, muchas, muchas gracias por acompañarnos. Y también a quienes nos acompañan en las plataformas digitales, en Facebook y el canal de videos en YouTube, en las cuentas de Organización Radiofónica de Oaxaca. Para nosotros es un privilegio que usted nos brinde la confianza y la oportunidad de acompañarle a donde quiera que vayan. Cualquier cosa que usted esté empeñada ahora, créame que es para nosotros satisfactorio saber que trabajamos para la gente que trabaja. Gente que trabaja, produce, estudia, va al comercio, las actividades que sea. Y si usted tiene el privilegio de descansar, si a usted ya trabajó el resto de su vida y hoy se dedica a administrar su tiempo, también gracias. También gracias por acompañarnos a través de esta señal. Las noticias al momento. Déjeme comentarle que la presidenta de la República, Claudia Sheinbaum, estará hoy en esta capital en el marco de una gira de trabajo que realiza por la República Mexicana. La presidenta viene aquí a explicar parte de lo que dijo en el informe, segundo informe de actividades que realizó en el Congreso de la Unión y en Palacio Nacional. Y va a todos los estados de la República Mexicana, incluyendo, obviamente, esta entidad. Los contingentes siguen llegando, son decenas y decenas, me atrevería a decirle que casi cientos de camiones, vehículos, camionetas, los que traen a gente de distintas regiones de la entidad para participar en este encuentro con la presidenta de México. Le comparto también que integrantes de la sección 22 terminaron movilizarse y de la primera acción referida es un bloqueo en la gasolinera del DIF, en la calzada de Chapultepec y la avenida Porfirio Díaz, la avenida Juárez o la calzada Porfirio Díaz. La sección 22 señala que de todos modos se movilizan. Los atendieron, fueron a Palacio Nacional, les dijeron sí a sus demandas, pero se van a movilizar. Dato relevante, un asunto de interés que me parece por demás interesante. En lo que va de la administración de Salomón Jara, en Oaxaca se redujo en un 78% la mortalidad materna durante esta administración. El Consejo Estatal de Salud del Estado de Oaxaca tuvo una sesión ordinaria y destacaron este, que es un dato relevante. Perdóneme, sigue todavía las atenciones, revisiones por una protesta que tuvieron ayer habitantes de colonias de la vía de Sachila y sus autoridades ni sus luces. La Secretaría de Marina Armada de México incineró 2 toneladas de cocaína en la región de la costa. Forma parte de los decomisos que ha logrado la Marina y otras instituciones en el sureste de la República Mexicana, singularmente en el Pacífico del lado de Oaxaca. Estos y otros son los temas, así que no se separe de la frecuencia. Comenzamos.

Son las 8 de la mañana con 10 minutos. 8 de la mañana con 10 minutos. Bienvenidos y bienvenidas. Gracias, muchas, muchas gracias por acompañarnos a través de la señal del noticiero. Le proponemos a usted que mantenga la sintonía con nosotros, que nos llame, que nos escriba, que nos deje comentarios, quejas, denuncias, sugerencias, lo que usted nos quiera decir. 8:10 y vamos a los asuntos relevantes. Esta mañana la clase política y los, ¿cómo le explico? Los seguidores, vamos a ponerle este adjetivo, los seguidores de la presidenta de la República, Claudia Sheinbaum, están llegando de distintas comunidades, regiones del estado. Algunos de ellos viajaron durante la noche, en la madrugada, y otros empiezan a organizarse para llegar al auditorio de la Guetza. Están en camino, algunos ya llegaron. Y se observa en algunas zonas de la ciudad el arribo de autobuses, camionetas tipo Splinter, de pasajeros que traen a los invitados. Tenemos una imagen, es de la cuenta en redes sociales del gobernador de Oaxaca, Salomón Jara, en donde refiere que habrán de acompañarla en los detalles del segundo informe de actividades que rindió ante el Congreso de la Unión. La presidenta de México estará en el auditorio Guelaguetza, en el Cerro del Fortín, y justo ahí, al filo de las 2:30 p.m, este viernes 11 de septiembre, se llevará a cabo la concentración por ser un evento institucional, la llamada clase política, los servidores públicos, todos, no solamente podrán ir, sino que están convocados y obligados, bueno, obligados es un decir, interesados en acudir con todo su personal de confianza a escuchar lo que expondrá la Presidenta de la República y algunas directrices. En el norte de la República Mexicana aprovechó para hablar de la soberanía, en otros estados del país sobre la producción agropecuaria, en otro estado de la República Mexicana habló del interés de mantener las inversiones en este país, las inversiones extranjeras con responsabilidad y así sucesivamente. En Oaxaca muy probablemente se refiera a temas de los derechos de los pueblos y comunidades indígenas, y también en la producción de abasto de granos básicos, y de paso le alcanzó ya a la presidenta de México el inicio del proceso electoral. No podrá hacer uso de la tribuna para asuntos de intención política, lo dijo ella misma en una intervención ante sus audiencias en el marco de la conferencia de medios que ofrece todos los días por la mañana. La presidenta de México, pues, estará en esta capital, estará arropada por simpatizantes, militantes del partido en el poder, servidores públicos y algunas otras estructuras sociales, sindicales. Se van a movilizar en el transcurso de este día y la sección 22 también. El caso de la sección 22 de

0: Secretaría de Educación Pública, la Secretaría de Gobernación, el Gobierno de Oaxaca, con la Presidenta de la República ahora, y se han atendido sus demandas principales, las de asuntos económicos, 800 millones de pesos adicionales para atender los requerimientos de la sección 22. De todos modos, la dirigencia considera que es para ellos una obligación movilizarse porque viene la Presidenta. ¿Cómo lo van a hacer? Con bloqueo en la gasolinera del DIF, en la calzada de Chapultepec y Porfirio Díaz. Son sus determinaciones y así transcurrirán. Ayer mismo ya se lo informó el señor Félix García. Por cierto, la sección 22 trae sus propios asuntos, trae un pleito ahí con una escuela normal, reclaman maestros, y la sección 22, además de atender lo suyo, tiene que atender lo de hoy.
1: Por lo pronto, desde 6 horas antes de que se concrete este evento de la Presidenta de la República, pues hay complicaciones en el tráfico en la carretera que conduce al Cerro del Fortín, debido precisamente a la logística, pues han cerrado la circulación, no hay paso en ese momento y el tráfico se carga sobre Calzada Madero, Avenida Independencia, y la circulación es a vuelta de ruedas en esta zona. Para que tome en cuenta esa información, salga a tiempo si es que va a algún lugar del centro histórico de la ciudad. 8:16, nos vamos a la pausa y regresamos.
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0: Estamos de regreso. Gracias, gracias por acompañarnos a través de la sintonía correcta de la radio. Y ponemos a disposición de usted todas las formas de comunicación. Línea telefónica, los chats habilitados en la transmisión en línea. Y también a disposición de usted el teléfono 951-148-9115, en donde nos dejan comentarios, quejas, denuncias, sugerencias. Como tiene aplicación de WhatsApp, el número está conectado directamente al equipo de cómputo. Recibimos de usted nota de voz, texto, imagen, video, lo que considere que sea necesario que se sepa de lo que pase en donde usted nos acompaña. Le comparto que en el transcurso de ayer, la Fiscalía General de la República atestiguó la incineración de 2 toneladas de cocaína. 2 toneladas de lo que ha sido decomisado en el litoral. La Secretaría, en instalaciones de la Secretaría de Marina, claro están, se llevó a cabo esta incineración, y en coordinación con elementos del Ejército Mexicano, la Fiscalía del Estado, estuvo el gobernador de Oaxaca, el fiscal del Estado también, y vamos a escuchar el reporte de mi compañero Virgilio Luis, quien nos informa.
1: Muy buenos días, auditorio de Oro Radio. Ya nos encontramos en la zona naval, donde ya en estos momentos han colocado aproximadamente 2 toneladas de cocaína y entre otros nervantes más, la cual se va a llevar a cabo esta incineración en la zona naval, aquí en Santa Cruz, Huatulco, la cual ya personal de la Secretaría de Marina Armada de México, toda esta cantidad de droga, aproximadamente 2 toneladas, que ha sido incautado en diferentes operativos de la Secretaría de Marina Armada de México, ya en estos momentos pues ya se preparan para iniciar con la incineración de estas drogas que han sido incautados por parte de los efectivos de la Marina.

0: En el ejercicio, el personal de la zona del sector naval destaca el trabajo que realizan y que mantendrán en la vigilancia del litoral. Esto fue lo que dijeron.
1: A la ciudadanía mexicana le reiteramos que la Secretaría de Marina Armada de México no dará un solo paso atrás. Continuaremos debilitando las estructuras financieras y políticas de la delincuencia organizada, actuando siempre con estricto apego al marco legal vigente y con un respeto absoluto a los derechos humanos. La destrucción de este cargamento reafirma hoy que la ley prevalece y que el Estado mexicano es firme en su determinación de garantizar un entorno seguro y próspero. Que este acto sirva como testimonio del México que defendemos, un país con futuro limpio, ordenado y en paz.
0: Mientras tanto, la delegación de la Fiscalía General de la República también destacó el quehacer de las instituciones, la participación de la Secretaría de Marina, el Ejército y la Guardia Nacional, y de paso también le dieron un espaldarazo a quienes certificaron la quema de la droga.
2: Militares de comunicación que nos acompaña, es un honor estar con ustedes. Agradezco y reconozco el liderazgo que se ha ejercido en nuestra entidad, la cual se refleja en múltiples resultados, entre ellos la actividad que nos convoca el día de hoy. Es importante resaltar que hoy no solo se destruyen casi 2 toneladas de cocaína, hoy se destruyen 34.078.704 dosis que no llegaron a los consumidores. Y el crimen organizado pierde una ganancia aproximada de 136.314.816 pesos. Con lo que se protege la salud pública, se evita el enriquecimiento ilícito y se contribuye a incrementar la confianza en las instituciones. Por esta razón, a la Secretaría de Marina Armada de México, al Ejército Mexicano, a la Guardia Nacional, a la Policía Federal Ministerial, a la Policía Estatal, Policías Municipales y a todas las personas servidoras públicos que han intervenido en el decomiso, a los agentes del Ministerio Público de la Federación que han llevado a cabo la investigación de las carpetas, a las personas peritos cuyo expertise e integridad permiten tener la seguridad de lo que hoy se destruye. Y por supuesto, a las personas verificadoras del órgano interno de control, a todos y a todas ustedes les expreso mi reconocimiento. A las estructuras criminales que amenazan la tranquilidad de las y los bosques.
0: La quema del estupefaciente, de la cocaína, es producto, bueno, lo que se incineró ayer es producto de la vigilancia marítima, corre el video, de la incineración. Le recuerdo que en el transcurso del mes de agosto, la Secretaría de Marina dio cuenta de por lo menos 3 o 4 decomisos de droga en el Pacífico mexicano. Uno de estos decomisos ocurrió recientemente en el litoral frente al estado de Oaxaca, más específicamente casi frente a Salina Cruz, entre Salina Cruz y Huatulco. En esa ocasión, si no recuerdo mal, fueron 1.8 toneladas de cocaína decomisadas. Las corporaciones también han hecho su tarea de revisión, de vigilancia, y la Secretaría de Marina interceptó otros 2 o 3 cargamentos en Chiapas y en el estado de Guerrero, en donde, y de acuerdo con las mismas sumas que ellos han presentado, serían alrededor de 6 toneladas de cocaína decomisadas en el transcurso de los últimos meses, solo en el Pacífico. Desde Chiapas, Oaxaca, Guerrero, parte de Michoacán, en Michoacán también hubo un decomiso, y forma parte de esta vigilancia territorial que tiene la Secretaría de Marina en el estado de Oaxaca. Hay que reconocer lo que cuando quieren pueden hacer su trabajo. Son en estas tareas demostraron efectividad para comunicar no tanto, eso ya lo revisaremos después, pero son cerca de 6 toneladas de cocaína. Hay versiones que hasta ahora no he podido confirmar, no hay una fuente directa de información, pero hay una comunicación constante con el llamado Comando Norte, en donde la inteligencia, los satélites también facilitan la búsqueda, persecución y aseguramiento de droga y de sujetos a bordo de las embarcaciones. ¿Por qué debería interesarnos el decomiso de droga en alta mar? Porque en el trayecto, cuando salen de cualquier parte del cono sur del continente, pues se van abasteciendo, avituallando, alimentos, agua, combustible, en distintos puntos de la travesía. Y en el caso de Oaxaca, de algún lado sale el combustible, el agua, los alimentos para los que llevan trayecto hacia más al norte de la República Mexicana. ¿Qué tan al norte? No lo sé. En algún punto habrán de descender del mar, de las embarcaciones, salir del mar y realizar el trasiego por carretera hacia la frontera norte de este país. Por lo pronto, todavía están frescas en la memoria las historias horrorosas de víctimas del tráfico de estupefacientes en el litoral oaxaqueño. Un músico, joven, estudiante, músicos, fueron asesinados a balazo, los confundieron en un camino de terracería cerca de entre Tututepec y Río Grande y Jamiltepec. En Ventanilla, Don Juan, víctima y un daño terrible por el bombardeo de droga, alguien encontró un paquete y se extravió por ahí y fueron y mataron a un hombre que toda su vida se dedicó a la pesca, al campo y atender a los visitantes en Ventanilla. Ocurrió también con algunos otros personajes, General Pineda, que era líder de pescadores en Puerto Ángel, historias muy parecidas en donde alguien encontró paquetes en el mar. No los quisieron entregar y los delincuentes fueron y mataron a quienes pudieron. Todavía queda fresco en la memoria aquel decomiso de al menos 2 a 4 toneladas de cocaína, cuando los que lo recogieron, lo sacaron de la zona lagunar, lo subieron a un camión de estos de carga y se detuvieron a cenar tacos en Río Grande. Pasó la policía, los vio sospechosos, los detuvieron y se llevaron el cargamento y a los detenidos. Después la policía estaba, algunos mandos de la policía estaban asustados. Pidieron expresamente que no se dijera que fue la policía. Evidentemente no fue así. Eso es el efecto de la presencia del narcotráfico en el litoral oaxaqueño. 8:33 PM.
3: Pero también aquí en la capital oaxaqueña, otro hecho, resulta que un local comercial habilitado como barbería, ubicado en la colonia Fernando Gómez Sandoval, del municipio de Santa Lucía del Camino, durante un cateo que realizó la fiscalía, detectó que era un centro de narcomenudeo. En este operativo, que se realizó el pasado 9 de septiembre y estuvo precisamente encabezado por la fiscalía, detectaron precisamente esta situación. Hay una persona que fue detenida, a quienes le incautaron diversos tipos de drogas en diversas bolsas, además de marihuana y 13 bolsitas también de sustancia similar al cristal, que no pudo ocultar. Y finalmente, bueno, pues ha sido detenido y puesto a disposición de las autoridades. Era una barbería, pero pues estaba disfrazada, porque en realidad se dedicaban a la distribución de drogas en este lugar.
0: Que nadie se sorprenda. Sí, claro. Si andan distribuyendo gomitas de marihuana en las escuelas, en las secundarias, que no lo hagan en una barbería.
3: Así es. 8:34, nos vamos a la pausa y regresamos.

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0: Estamos de regreso, gracias por acompañarnos. 8:41, 8:41, y saludo en el estudio con gusto a la diputada federal Mariana Benítez. Viene a platicar con usted, con nosotros, sobre un tema que sigue generando polémica en el llamado círculo rojo de la vida política de este país. ¿Cómo están? Bienvenida.
1: Mi querido Humberto, ¿cómo estás? Muchas gracias, como siempre, de entrar en tu espacio y saludar a todo el auditorio, que es amplísimo.
0: Gracias por acompañarnos. La iniciativa para definir con mayor precisión este ejercicio de la doble nacionalidad para quienes aspiren a un cargo de elección popular, en el caso de la presidencia de la República, sigue generando debate. ¿Cuál es el sustento de esta iniciativa? ¿Qué es lo que ustedes les han dicho?
1: Hablando de la presidenta, que por cierto, querido Humberto, pues hoy viene, sí, sabemos, claro, que hoy nos va a visitar nuestra presidenta, la convocatoria es muy amplia en el auditorio Guelaguetza, y bueno, pues hago un llamado, aprovecho para invitar a quienes quieran escuchar su segundo informe de gobierno que está rindiendo en todos los estados. Pues hoy nos tocará aquí en Oaxaca recibirla con los brazos abiertos, así que bienvenidos. La invitación es que lleguen a las 12, a más tardar, porque bueno, va a estar eso muy lleno. Y bueno, aprovechando esto, la presidenta mandó efectivamente esta iniciativa que ha generado, como bien dices tú, sobre todo en el círculo rojo, pero es potente porque están confundiendo muchísimo a la ciudadanía y ahorita están pensando que se va a restringir la doble nacionalidad, por ejemplo, a millones de mexicanos que tienen doble nacionalidad, sobre todo pues nuestros migrantes, sí, claro, familiares de migrantes, etcétera. No, falso, falso de toda falsedad. Esta iniciativa tiene que ver con la visión de la presidenta de clarificar, fíjate, ni siquiera es inventarse un requisito, clarificar lo que hoy está en la Constitución. Y te decía, fuera de micrófonos, el artículo 32 hoy por hoy ya dice, hay muchos cargos que en la Constitución exige la nacionalidad por nacimiento,
0: sí, claro,
1: ¿sí? Ministros de la Corte, presidentes, gobernadores, diputados, o sea. Y el artículo 32 dice, los cargos para los que se establece la calidad de nacimiento, digamos como requisito, ser mexicano por nacimiento, se reserva a quienes no tengan doble, otra nacionalidad, no adquieran, dice, otra nacionalidad. Ya está hoy, ¿eh? Desde hace, fíjate, lo único que no he checado es desde cuándo está esto, pero te puedo decir que está desde décadas atrás.
0: Sí.
1: ¿Qué es lo que está clarificando la presidenta? Porque había duda. Dice, no adquieran otra nacionalidad, ¿cuándo? ¿Antes de querer ser candidatos? ¿Antes del cargo? ¿Durante el cargo? ¿Después del cargo? Eso es lo que no estaba preciso, y entonces se prestaba a confusiones y a otras interpretaciones. ¿Qué es lo que está diciendo la presidenta? Hay dos cargos que exigen la más alta responsabilidad en el país. A nivel federal, el cargo de presidente de la República o presidenta, y a nivel estatal, el cargo de gobernador, gobernadora o jefe de gobierno, ¿sí? Entonces, para esos cargos, está clarificando que ese precepto del 32 lo que establece es que no tengan una doble nacionalidad al momento en que compitan o pretendan ser candidatos, ¿sí? Es eso lo único. A ver, tú puedes tener la doble nacionalidad, no se te va a quitar, pero si tú quieres ser presidente de la República, y seamos francos, ¿cuántas personas se inscriben o compiten cada 6 años? ¿Hablamos de millones? No, ¿verdad? ¿Hablamos de millones de candidatos para ser gobernadores? Tampoco. Son solo aquellos casos en los que quieran participar en esta más alta responsabilidad que exige un vínculo político único con tu país. Si quieres ser presidente de México o presidenta y definir o defender su territorio, su soberanía, sus recursos, no es válido que como mexicanos y mexicanas exijamos una persona que no tenga vínculos con dos países al mismo tiempo.
0: Se entiende en el caso también de los ministros de la Suprema Corte.
1: Inclusive yo me hubiera ido más lejos, ¿eh? Yo me hubiera ido más lejos. La presidenta solo le está acotando a esos dos, ¿sí? Claro, no tienes que tener doble nacionalidad.
0: Tiene un efecto singularmente relevante en los estados de la frontera norte del país, desde Baja California hasta Tamaulipas, pasando por Chihuahua, Sonora, Tamaulipas mismo, que son Coahuila, que
1: sí, muchos ciudadanos mexicanos tienen doble nacionalidad, sí.
0: De personajes que tienen la doble nacionalidad.
1: Muchos, probablemente.
0: Esto sí, de plano van a quedar
1: restringidos. Tengo amigos legisladores efectivamente de estados fronterizos que tienen doble nacionalidad. Bueno, pues para ese caso que lleguen a considerar querer ser presidentes o gobernadores de su estado, pues que definan si quieren tener doble mantener su doble nacionalidad o competir para ser gobernadores o
0: si ya la tienen, tendrán que renunciar.
1: Si ya la tienen, no quiere decir que ya la tienes, está prohibido que tú seas. No, puedes renunciar antes de inscribirte para esa candidatura.
0: Entonces, nada tiene que ver con los migrantes, las familias que tienen familiares con doble nacionalidad.
1: Nada tiene que ver, al contrario, se respeta. Somos un país que evidentemente al compartir una frontera tan grande, de más de 3.000 kilómetros con Estados Unidos, pues por supuesto que hay millones de mexicanos que tienen doble nacionalidad y nadie les, digamos, no es motivo ni de escarnio, ni al contrario, qué bueno que pudieron rehacer su vida en otro país, está bien. Pero fíjate, te voy a poner el caso Ecuador. Dani Noboa, ¿no? Este presidente de derecha tiene doble nacionalidad. Yo me lo quiero imaginar, como ha pasado en muchos países de Latinoamérica, que al rato el pueblo, supongamos el pueblo de Ecuador, lo quiera someter a la justicia, ¿qué va a hacer?
0: Corre a su segundo país.
1: Va a correr a su segundo país, va a decir, Estados Unidos me acojo porque yo soy ciudadano estadounidense. ¿Sí o no? Eso es lo que puede pasar. Entonces, queremos que un presidente, presidenta futuro, tenga una doble nacionalidad, tenga un doble vínculo jurídico, político con otro país. Yo creo que la respuesta es no. Yo creo que merecemos tener esta, clarificar esto en la Constitución. Y de eso va la reforma de la presidenta. Ya avanzó en comisiones, Humberto. Y yo creo que después de esta semana, por ahí del 21, vamos a retomar esa discusión en el Pleno y ahí vamos a dar el debate. Yo ya le dije al presidente de la Comisión de Puntos Constitucionales que yo ahí me voy a apuntar para hacer el debate, porque lo que quiere hacer Alito y su pandilla, y el Víctor, el Jorge Romero y su pandilla, es confundir a la gente.
0: Pues estaremos atentos. Le agradezco que venga a pelear con nosotros, diputada.
1: Muchísimas gracias, querido Humberto. Muy buenos días y feliz viernes.
0: Vamos a la pausa. Regresamos.

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0: 50 minutos. Gracias por acompañarnos, 8 de la mañana con 50 minutos, y aun cuando el evento está programado para las 2 de la tarde, para empezar por ahí de las 3 y tantos, sí. Desde temprano ya hay corte a la circulación y ya empieza a poblarse el auditorio del Cerro del Fortín. Hay algunos que llegaron, le dije, desde lejecitos, y pues están buscando lugares preferentes para hacerse escuchar, y el reporte lo escuchamos con nuestro compañero Hugo Velasco.
1: Bien, nos encontramos esta mañana aquí sobre lo que es la carretera del Cerro del Fortín frente al Auditorio Galaguetza en este viernes 1 de septiembre, donde ya observamos a cientos de personas que acuden aquí a este Auditorio Galaguetza, donde cerca de las 2 de la tarde con 30 minutos la presidenta Claudia Sheinbaum Pardo va a realizar su segundo informe de gobierno aquí en esta entidad oaxaqueña. Pues a todos los amigos, amigas, conductores, conduzcan con mucha precaución. Hay demasiada carga vehicular en el sentido de la calzada de Niños Héroes hacia lo que es el Monumento a la Madre. Así es como se encuentra en estos momentos la carretera del Cerro del Fortín. Pues comentar que desde temprana hora, pues de este viernes, pues cientos de personas, así como simpatizantes y militantes del partido de Movimiento de Regeneración Nacional, comienza pues a concentrarse aquí en este auditorio Guelaguetza, donde esta tarde pues se tiene prevista el arribo de la presidenta de México, Claudia Sheinbaum Pardo, en el marco de su segundo informe de gobierno. El arribo de la mandataria federal está programado a las 2 de la tarde con 30 minutos. Conforme avance pues esta mañana, diferentes contingentes se movilizan hacia esta zona del Cerro del Fortín para escuchar este segundo informe. Sheinbaum Pardo pues estará acompañada del gobernador Salomón Jara Cruz, así como por integrantes de los gobiernos federal y estatal, así como autoridades municipales, legisladores locales y federales, senadoras y senadores, además de representantes de distintos sectores, sindicatos, organizaciones. Derivado pues a esta llegada de contingentes y de estas movilizaciones en apoyo a la visita de la presidenta de la República, pues se encuentra pues saturada lo que es la carretera del Cerro del Fortín, y más adelante también algunas marchas, algunos contingentes que van a arribar hasta este lugar. Por esta razón, pues se recomienda a todos los amigos automovilistas extremar precauciones, anticipar sus traslados y utilizar vías alternas, ya que podrían registrarse mayores afectaciones a la circulación conforme se acerque la hora del evento.
2: Los tamales
1: que ya están ofreciendo todas las personas que están acudiendo a este lugar. La larga fila que observamos en estos momentos. También pues durante este acto pues se suma también la movilización de integrantes de la sección 22 de la Coordinadora Nacional de Trabajadores de la Educación, quienes tienen previsto realizar un pronunciamiento en el crucero Funapaz durante la visita presidencial. Hasta el momento pues también se desconoce si las y los profesores permanecerán en este punto, realizarán una marcha hacia este auditorio o determinarán otro tipo de acciones durante este segundo informe. La visita de la presidenta Claudia Sheinbaum pues forma parte de estas actividades relacionadas con su segundo informe de gobierno, en las que se prevé que se presente ante las y los oaxaqueños los avances de su administración, así como las principales obras, programas y proyectos impulsados en la entidad. Pues es parte de lo que se vive en estos momentos aquí en este auditorio de la Gesta, previo durante este segundo informe de la presidenta Claudia Sheinbaum Pardo, que será hasta las 2 de la tarde con 30 minutos. Tiene programado el arribo de la mandataria.
0: No, Samuelito, ¿puede regresarlo unos 15 segundos? 15, 20 segundos, por favor. La parte final. Está corriendo el video. Me refiero a la gran cantidad de personas que están ahí listos ya para poder ingresar, y otros que ya están llegando. Ahí nada más. Un poquito antes, un segundo antes. Un poquitito, ya le digo. Y se va haciendo. Adelante, justo ahí. ¡Órale! En la bolsa, no es cualquier cosa, ¿eh?
3: Sí.
0: Digo, espero que espero que lo disfrute, pues, porque entre gente del pueblo y bolsas chulitas. Solo eso, punto. Ya veremos. Bueno, son las 8:56 para los que vienen con la presidenta de la República, banda avanzada o algo por el estilo. Malas noticias, cuando menos quisieran, ocurre. Es mi compañero Marco Antonio Pérez Ángeles desde el aeropuerto. Un avión que tenía que haber aterrizado en esta capital, le dijeron con permisito. Escuche usted, por favor. Sí. Vamos con el reporte de Marco Antonio Pérez Ángeles. Déjeme terminar de formarlo. Había pedido otros videos. Esta es una responsabilidad del reportero, pero me parece que el material es de interés debido a la cantidad de personas que vienen acompañando a la presidenta de México. No sé si el vuelo venga desde la capital del país o de alguna otra latitud.
3: Sí, el hecho es de que alrededor de las 8:45 de la mañana estaba programado el arribo de esta nave y no pudo aterrizar.
0: Parece que es de Aeroméxico.
3: Sí, venía de la Ciudad de México justamente, pero no pudo aterrizar. No se sabe por qué razón, pero abortó el aterrizaje en el aeropuerto de la Ciudad de México.
0: Bueno, de aquí a las 2 de la tarde, sí. Si lo dejan en Acapulco, sí llega. Si lo dejan en Huatulco o en Puerto, sí llega. Claro. Ya veremos hacia dónde los envían. Bueno, debo decirle que el Oaxaca en el Vaticano causó sensación. La presencia de una banda de música infantil juvenil en la capilla de San Pedro en Roma, la entrega de un nacimiento hecho con talla de madera de Arrasola por parte de artesanos de esta comunidad de Santiago, de Arrasola, y la presencia de los muchitos que tocaron en el interior de la capilla del templo de San Pedro allá en Roma. La banda de música y todo lo que esto implica, y hubo también una degustación de alimentos que preparó Olga Cabrera, muy reconocida cocinera, chef oaxaqueña. El título sí, es interesante, yo la conozco más como cocinera tradicional. Y Olga Cabrera explica a Oro División Noticias parte de lo que ahí se trabajó y se sirvió.
4: Buen día. Pues aquí comentándote que estuvimos en el Vaticano, bueno, yo sigo todavía por acá, estuvimos con presencia de Oaxaca, con el gobierno del estado, la Secretaría de Turismo, y bueno, trajimos una muestra gastronómica para la exposición en los diferentes espacios. El primero fue en una terraza de la Basílica de Santa María la Mayor. Es una de las basílicas más importantes, una de las cuatro más grandes en Roma. Y bueno, fue un evento pues bellísimo por el espacio, por lo que significa para pues los que tenemos la fe católica. Y estar en Roma, en el Vaticano, pues también es otra gran experiencia. Trajimos esta muestra gastronómica representando Oaxaca, por supuesto que con chapulines, tlayudas, el mole, el quesillo, también dulces regionales y muchas preparaciones que también realizamos desde acá, desde una cocina en un restaurante que nos prestaron, que nos hicieron el favor. Y bueno, sin duda la comida de la mixteca, el pozole mixteco, el chiliajo, también estuvieron presentes en esta gran degustación que se tuvo en esta terraza. Y bueno, el día de ayer también estuvimos presentes en la embajada, también llevando esta muestra gastronómica pues a diferentes visitantes, y sobre todo de esta vinculación que está haciendo el gobierno de Oaxaca por la Secretaría de Turismo con diferentes agencias de viajes, diferentes sectores también de la rama turística aquí en Italia.
0: Pues es una declaración para Oro División Noticias de Olga Cabrera. Es una versión específica, exclusiva, obviamente, para el noticiero.
4: Hola, Humberto. Buen día.
0: Bueno, es Olga Cabrera, la chef cocinera tradicional oaxaqueña, que ha estado en diversas latitudes llevando la gastronomía oaxaqueña al resto del mundo. Estuvieron ahora en el Vaticano, en el marco de esta presencia de Oaxaca en el Vaticano.
3: Hombre, qué importante.
0: Y fueron recibidos por el Papa.
3: Claro, no es cualquier atención que han recibido nuestros oaxaqueños.
0: Gracias por habernos acompañado. Le invitamos para que a las 12 del día nos permita presentarle todos los detalles de la información desde este momento hasta las 12. Por ahora, se queda usted con la señal de la Mejor FM y en la hora del recreo, el mejor programa de la radio pegadito al noticiero.
3: Nos escuchamos a las 12 del día.

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0: Buenos días, señoras y señores. Bienvenidos al mejor programa de la radio.
1: Qué bueno que me hicieron caso. En el recreo.
0: ¿Cómo están?
1: Humberto lo acaba de comentar.
0: Sí, pegadito. ¿De la radio el recreo?
1: Pegadito noticiero. Eso. Ya estamos en el recreo.
0: Por cierto, le invitamos a escuchar al mediodía el noticiero que lleva a cabo nuestra estación hermana, el 93.7 de FM, ahí con Humberto Cruz. ¿Cómo les va? Fin de semana, viernes, pachanguero, Monse, Karen, Chispiux. ¿Qué tal el cierre de semana?
2: Buenos días. Bastante productivo. Y por supuesto, ando bien contento porque ya es el mejor día de la semana. Claro que
1: viernes,
2: sí.
1: Tu favorito, además. Oye, desde que venías de allá, una sonrisota.
2: Sí.
1: Y como todos los días, pero hoy se notó más porque es viernes.
0: Doble sonrisa.
1: Y nosotros con Karen y acá disfrutando esta buena rolita desde allá entrando. Con este ritmo sabrosón.
0: Oye, está muy buena esta canción de Rubén González, porque es una mezcla entre cumbia, merengue, salsita, ¿no? Está muy buena para iniciar este movido día, porque nos espera un fin de semana bastante movido. Hoy en la tarde, Chispiuk, se lleva a cabo la calenda. ¿A partir de qué hora?
1: A partir de las 4 de la tarde, frente a la iglesia de Santo Domingo de Guzmán, pero...
0: Además, fíjense que con el Chispas Jorge Sandoval lleva un grupo folclórico presente, entonces claro. Se va a presentar en esta calenda también para que conozca usted el trabajo de nuestro compañero en ese sentido, que es multifacético.
1: Claro, Grupo Cultural Vida y Alegría. Y por si quieres formar parte también de este Grupo Cultural, ya sabes, te doy mi número de contacto, que es el 951-117-8933. No cobramos inscripción ni mensualidad, amor al arte.
0: Ah, qué buena onda.
1: Danza.
0: Oye, pero algún requisito nada más con que
1: muchas
0: tengas
1: ganas
0: muchas
1: de,
0: ganas.
1: Sí, muchas. Que te guste bastante lo que es el baile regional, ¿no?
0: Mayor de 13 años. Sí. Perfecto, Chispiux. Vamos a ver quién está en línea telefónica. Salude, que salude. Buenos días.
1: Hola.
3: Muy buenos días.
0: Buenos días.
3: A ver si me pueden poner en este día tan pachanguero, bullanguero, cosquillante y cascabelero.
0: Eso.
3: Alma del coco. De la Sonora Matancera, está bien bonita.
0: ¿Palma de coco?
3: La palma del coco.
0: La palma del coco. Oye, y hablando de cocos, nos llevas a la playa, compadre, con esta canción.
3: Es muy bonito.
0: Ok. Ahorita te la ponemos. ¿Dónde nos escuchas?
1: Palma del coco.
3: En Cachilita la Hermosa.
0: Muy bien. Bueno, pues ahorita te ponemos la canción. Vamos a buscarla para saber de cuál nos estás hablando. Gracias por tu llamada.
1: Oye, ¿cómo te llamas, amigo?
3: Celso Martínez.
1: ¿Celso?
3: Celso Martínez.
1: Ok, la familia Martínez allá en Xachila.
3: Xachilita.
1: Ok, Xachilita, muy bien. Con gusto mandamos la canción.
0: Ahorita se la ponemos con todo gusto. Arriba Xachila, y pues gracias en los demás lugares donde nos están escuchando, Monse, porque no nos ponen, ¿verdad? Luego en el celular, ¿verdad?
2: Sí, nos mandan saluditos o peticiones y no nos dicen de dónde tampoco su nombre.
0: Sí,
2: así como, pues,
0: que nos digan.
1: ¿A quién le vamos a dedicar esa rolita?
0: Claro.
1: Sí, ¿no? ¿Y dónde nos escuchan?
0: Nombre puntual y colonia.
2: Exacto. Pues ya tenemos mensajitos aquí en el WhatsApp. Nos andan pidiendo la canción de Juana la Cubana, de Fito Olivares.
1: Oh,
2: ay, claro que sí.
1: Muy bien, viernes pachanguero. Hola, buenos días.
0: Paliacate. Buenos días.
4: Buenos días.
1: Sí, buenos días.
4: ¿Me podría poner una canción?
1: Sí, ¿qué canción?
4: La gorra, no se me cae, de La Luz Roja de San Marcos.
1: La Luz Roja de San Marcos. La gorra, no se me cae.
0: La gorra.
1: La, ra, ra, ra, ra, ra.
0: Ay, claro que sí, amiga. Oye, ¿y ya estás preparada para el fin de semana?
4: Ya.
0: Ya, ¿dónde los escuchas? Tu voz como que, estoy dudando que...
1: No quiero decir,
0: pero se parecen luego las voces.
4: Sí.
1: Ya. Con la sonrisa nos dijo todo también, ya. Allá en Xachilita, diría mi cuate.
4: No, en San Pedro y Tlahuaca.
1: ¡Ah, me equivoqué!
0: Sí, yo lo dudé, dije, no creo que sea Xachila. ¿Cómo te llamas, amiga?
1: Hola, Rosita, por favor.
0: ¿Cómo?
4: Solecito.
0: Solecito, el sol de San Pedro Ixtlahuaca, claro que sí, ahorita te la ponemos con muchísimo gusto. Que tengas bonito día.
1: La gorra se me cae con gusto. Ok, las 9:11, tenemos ya una rolita, ¿verdad?
0: Sí, fíjate que estoy buscando esta de la Sonora Matancera, pero si no, nos vamos con esta que estoy buscando también de La Gorra Se Me... La gorra.
1: Se te cae la gorra.
0: No se me cae.
1: La gorra, que se
0: me Oigan, cae. Pues gracias a los diferentes mercados donde nos están escuchando, a los amigos transportistas de taxis, los camiones, los mototaxis. ¿Qué me falta? Pues los amigos que van en las Urban también.
1: Camioneros, urbaneros, taxistas. O usted está en su negocio ya desde tempranito también.
0: Pues muchos saludos. Negocio, ¿eh? Vámonos con esta canción de La Luz Roja de San Marcos para seguir bailando aquí en El Recreo.

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1: Pues seguimos escuchando El Recreo. Saludos a todos los que nos están escuchando en su celular en www.lamejor.com.mx/Oaxaca o ya descargaron la aplicación donde dice Oaxaca, porque aparecemos dos en La Mejor FM, lo que es Puerto Escondido y Oaxaca. Usted le tiene que dar Valles Centrales. Ahí nos estarán escuchando. Le mando un saludo muy grande a Eily Ramírez, que nos está escuchando en este momento justo en el celular. Gracias, precioso. Un abrazote para ti.
2: Ok.
1: Sí. Chismius, vi que tomaste aire. Dije, va a hablar, va a decir algo. Yo,
2: pero ya como seguiste, ya tengo que.
3: Ya solté el aire.
1: Ya solté
2: todo. Bueno, los debo ya con 19 minutos. Oye, de ese lado también en Valle Teco, allá también en Matanama, nos sintonizan. Allá le mandamos saludos en allá para Soledad también, que está en sintonía en este momento.
1: Muy bien. Oh,
2: de La Mejor FM 101.7, para aquellos también que andan, escuchan a través de sus audífonos.
1: Ay, sí, en la oficina.
2: Porque de repente los saludan y andan despistados.
1: Sí, ¿no? Sí. Bien atentos en los audífonos.
3: De todo. Un saludo también para Comedor Laurita, que todo, bueno, casi todos los días nos manda saluditos.
2: Doña
3: aquí en nuestro WhatsApp. Un
1: saludote. Tienen que ir a probar las cosas.
2: Oiga,
1: que hace Doña Linda.
2: Se come rico, delicioso Comedor Laurita. Colonia Los Pintores.
1: Un día de eso vamos a ir. Vamos a ir a saludar a Doña Linda
2: también.
1: También le mandamos un abrazo a Doña Sol, hablando de los nombres Soledad, allá en Wendoline. Y a la familia, claro que sí. Vamos a ir un corte rapidísimo y ya regresamos con más música en este viernes pachanguero.
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5: 9 de la mañana con 21 minutos, 9 con 21, empieza tu fin de semana escuchando el reporte vial del sitio de taxis 5 de febrero.
6: Hola, muy buenos días, amigos de Recreo. Los saludo a su servidor y amigo Roberto Juárez del sitio 5 de febrero. Para darles el reporte vial al momento, nos encontramos circulando aquí por la zona de Polo Nuevo con dirección hacia el centro, donde observamos tráfico abundante, tráfico intenso. Eso es derivado, pues ya todos lo sabemos, para las obras que se realizan del distribuidor vial de aquí de la población de Viguera. Entonces, el tráfico está intenso, terrible por esta zona de ida y de vuelta, para que se tomen precauciones. Así también de Polo Nuevo con dirección hacia lo que es el Cerro del Fortín, tráfico intenso. Recordemos también por ahí que hay un evento político ahí en lo que es en el auditorio de la Guetza. Entonces hay demasiados vehículos que están descargando gente en ascenso y descenso de personal. Entonces, para que también extremen precauciones en ese sentido, en lo que es de ida y vuelta de Cerro del Fortín por el auditorio de la Guetza y los alrededores, lo que es la calle de Venus, de la cual estrella, está saturadísimo para salir a El Chapultepec. En ambos sentidos también hay tráfico intenso por este evento que se van a realizar más tarde. Igualmente nos informan nuestros compañeros que lo que es el Parque del Amor con dirección hacia 20 de noviembre a la central camionera de segunda clase y Rivera de la Autoridad, también hay tráfico intenso, hay mucho tráfico en esa zona. Tenemos un viernes un poquito agitado debido a las actividades que hay y también a las obras que se realizan. Nos informan igual también que en la zona de lo que es la ex garita de Jojo, o las obras que también se realizan ahí por la margen de la izquierda del río Atoyac, también hay tráfico con dirección hacia lo que es la colonia Alemán, a la colonia Reforma Agraria, para salir a Símbolos Patrios, tráfico intenso. Igualmente, hablando de Símbolos Patrios, en ambos sentidos, viniendo desde la zona del aeropuerto hacia lo que es el crucero de la colonia Alemán, tráfico intenso en ambos sentidos. En la universidad, tráfico es un poquito más fluido en ambos sentidos. Igualmente también nos informan tus compañeros que lo que es en la avenida Lázaro Cárdenas, viniendo desde el centro de convenciones con dirección al centro o viceversa, también hay fluidez vehicular. En la zona de lo que es los hospitales, Hospital del Issste, Hospital Civil, el tráfico es intenso, pero hay fluidez vehicular en esa zona. No así en lo que es en la zona de la colonia Estrella, debido a también a obras que se realizan en la calle de José López a la vez, a la altura de Juanacatlán. Ahí se intensifica un poquito el tráfico para salir de esa zona de lo que es lo que va a la cascada con dirección hacia los hospitales. Ahí sí tomen precauciones debido a las obras que se realizan. Estamos a sus órdenes las 24 horas del día a los números 951-51-374-96 o 951-51-565-75. También contamos con un número de teléfono celular que es el 951-308-7251, donde podrán pedir sus servicios vía WhatsApp o a través de una llamada gratuita. Que tengan un excelente viernes. Muy buenos días.
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1: Continuamos, las 9:52 de la mañana, estamos casi por despedir este viernes pachanguero. ¿Qué tal con las canciones que nos han solicitado esta mañana? En breve viene, por ejemplo, una de las Siluetas. ¿Hace cuánto que no escuchaba una de las Siluetas?
2: Nos pidieron esa canción de las Siluetas.
1: Más de 50 años este grupo oaxaqueño,
2: sí,
1: por cierto,
2: sigue vigente,
1: ¿no?
2: Claro, con otros integrantes, ¿no? Pero sí. Sigue sonando la ciudad de Oaxaca, Siluetas, la nueva sangre.
1: École, ahorita se la bien. Ponemos. ¿Qué más
2: Oye,
1: dice la
2: nos
1: audiencia?
2: Nos pidieron de este lado la canción de Mary Glass, la mujer del pelotero, también a través de los mensajes.
1: Y Tribal Monterrey también.
2: Tribal Monterrey,
1: claro.
2: Nos piden también el tema de...
3: Inténtalo.
2: Del Cozumel también, pero...
1: A los Honors.
2: También de los Honors. Y el saludo va para quién, Karen.
3: Primero va para nuestro amigo Gama.
2: Oye,
3: está enfermo,
2: maldito,
3: pero
2: Gama.
3: Pues de los pies no, porque nos pide una canción buena, entonces, de la garganta sí, pero de los pies.
2: Del corazón.
3: De los
2: pies,
3: así que para bien.
1: Que te recuperes.
2: Muy bien, Gama, te mandamos un abrazote grandote, ¿eh?
1: Sí, okay. Sí. Ahorita le ponemos la canción a Gama.
3: También un saludo para Ilescas, que nos anda escuchando en Ciudad Administrativa, nos pidió la canción de Acapulco Tropical, Vestido Rojo, y también que le mandemos un saludo a su hermano Miguel, que nos escucha en San Antonio de la Cal.
1: Muchos saludos a su hermano y tan chambeador como siempre, don Ilescas, que anda en toda Oaxaca, de aquí para allá. Cualquier servicio de mantenimiento con el señor Ilescas está a la orden. Le mandamos un saludo.
2: Saluditos, pero dice Mary Glass, la mujer del pelotero.
1: Uy.

0: Sanguero.
1: Oiga, solamente ya nos separan 3 minutos ya y las 10. Esta rolita de la mujer del pelotón. Es que se baila bonito, ¿no, Karen? Tara. Me acordé de que participamos ¿qué pasó con el video que vamos a compartir, Tania?
2: Próximamente, hay mucho material que podemos ir sacando poco a poquito en las redes, el pasado y presente, así que sí. con calma, pero lo vamos a sacar, claro.
1: Muy
2: que
1: bien,
2: sí.
1: Nos vamos con esta canción, chicuelos, chicuelas.
2: Gracias, Monse.
3: De Tribal Monterrey.
4: Tú dijiste chistes,
1: inténtalo. Inténtalo, si no, pues.
3: Ya. Ni modo.
2: Ya, ni modo.
1: Es fin de semana, no se vale por poquito. Bien merecido fin de semana. Sé que una semana trabajaron bastante y hay que papacharse este fin de semana. Consentirse, por favor.
2: Y el lunes nos vamos a estar celebrando aquí porque ese va a ser el día del trabajador de la radio y la televisión. Vamos a estar aquí también, capaz que un poco pachangueros, aunque sea en el ring musical, puede que sí, pero aquí vamos a estar. Lo esperamos, por cierto, a las 9 de la mañana. Que tenga un excelente fin de semana, cuídese mucho. Soy Tania Zabaleta y del otro lado,
3: pues aquí Monse Echeverría, deseándoles un bonito fin de semana, un buen provecho y hasta lunes.
1: Karen.
4: Yo ya.
1: La muñeca de redes sociales.
4: Sí, yo. Vean mis videos, por favor. Me esfuerzo mucho.
1: Muchísimas gracias. Excelente fin de semana. Nos vamos con este tema de Tribal Monterrey.

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2: Bienvenidos a este programa de superación personal y de normas y pautas de una mayor conciencia para un mejor vivir. Soy su amigo y servidor Miguel Ángel y estoy consciente que el día de hoy muchos de ustedes sufren porque no han podido encontrar el amor. Porque por más que intentan tener una relación estable, siempre terminan encontrándose en el camino a personas que solo juegan con sus sentimientos. Si usted es de las personas que piensa que no tiene buena suerte en el amor, o que el amor no es lo suyo, hoy lo invito a que deje de pensar así y tome la decisión de venir conmigo a una consulta cuanto antes. Porque mi centro está en la capacidad de lograr que usted pueda encontrar un amor verdadero, seguro, estable y para toda la vida. A que usted pueda terminar con esos problemas en el hogar, a que usted pueda mantener la armonía en su vida con el ser amado. Estoy en la total capacidad para ayudarle a usted que ha tenido que enfrentar distintos síntomas, padecimientos y enfermedades sin solución aparente, enfermedades difíciles, enfermedades sin explicación ni solución médica. Visite solo lugares verdaderamente capacitados y dotados de personal con el conocimiento y la preparación para atenderle sin poner en riesgo su salud y su bienestar. Al llegar a mi consulta sin hacerle ninguna pregunta, le voy a decir con exactitud cuál es la verdadera causa y la raíz de sus problemas. Si se trata de algo normal, natural, casual o de un problema de índole sobrenatural al cual usted se ha tenido que enfrentar a ciegas porque busca en los lugares equivocados y por eso no encuentra la verdadera solución. Muchas personas son incrédulas, mucha gente incluso no cree en Dios, pero mis puertas están abiertas en todo momento para que si usted tiene una duda, pueda salir de ella. Costo de la consulta únicamente 200 pesos, los cuales usted los paga al final, y si la consulta no es lo que usted esperaba, si la consulta no le sirve, sin hacerle absolutamente ninguna pregunta, usted no paga nada. Hágase el tiempo, el día de hoy, hágalo por amor, respeto, cariño hacia usted mismo y hacia las personas que le rodean. No se acostumbre a vivir así enfermo, adolorido, triste, cansado, solo, hundido en los vicios, porque por más que intenta no puede salir de ellos. Aquí está la ayuda, aquí está la herramienta que usted necesita para sanar. No se haga el tiempo cuando lamentablemente ya no hay nada por hacer. El cuerpo humano tiene un límite. Venga el día de hoy, que mañana puede ser demasiado tarde. Recuerde que hay la solución para todo menos para la muerte. No se permita que se opaque el día de hoy el cristal de la divina luz en su vida. Mucha fe.
3: Maestro, quiero darle mi testimonio de agradecimiento. Usted es una bendición en la vida de todos nosotros, los que en algún momento nos encontramos enfermos, los que ya visitamos e hicimos prácticamente de todo, o para los que vienen directamente con usted porque usted sí habla con la verdad, nos dice si lo que tenemos es sobrepuesto o es cosa natural. Yo le doy muchas gracias a Dios por ponérmelo en mi camino. Yo me sentía muy enferma antes de poder visitarlo, no tenía dinero y no tenía los recursos para poder sanarme en otros lugares, y usted me dio una cita por teléfono, me dijo que no había problema que viniera yo a visitarlo, y dije, bueno, si otros han logrado sanar aquí, pues yo también, ¿por qué no? Y gracias a Dios, usted me sanó de todos mis padecimientos. Hoy soy una mujer feliz, una mujer sana, una persona que puede decir que recuperó su vida y que está muy agradecida con usted, maestro Miguel Ángel. Yo creo que no hay mejor recomendación que la que se hace de boca en boca. Por eso el día de hoy yo vengo a darle mi testimonio y a recomendarlo con toda la audiencia, con todas las personas que me escuchen. Yo aquí sí me sané, aquí sí salí adelante y lo puedo jurar ante Diosito bendito. Hoy mi vida cambió. Creo que lo más importante, como usted dice en su programa, es tomar una decisión a tiempo y eso puede cambiarnos la vida. Muchas gracias, maestro Miguel Ángel, por toda su ayuda, por todas sus atenciones. No tengo realmente cómo pagarle todo lo que usted hizo por mí.
2: ¿Usted también qué espera para cambiar esa vida llena de problemas, sin amor, llena de enfermedades, deudas, conflictos? Por una vida sana, por una vida estable, por una vida donde usted pueda reír a plenitud. Muchas personas ya solamente vienen a darme sus testimonios, ese testimonio de agradecimiento, porque rompimos toda atadura en sus vidas, porque quitamos los problemas y disolvimos esas enfermedades que fueron provocadas. En este momento estoy recibiendo sus mensajes a los cuales daré contestación a la brevedad. Estoy atendiendo, estoy recibiendo también sus llamadas. Recuerde que en este momento estoy completamente en vivo y en directo para que si usted quiere hacer sus preguntas al aire, si usted ya me visitó y quiere darme su testimonio, tiene dudas o quiere reclamar alguna cosa, también es válido, con todo gusto, puede hacerlo totalmente en vivo y en directo. 951-218-06-55 951-218-06-55. Le han comentado, le han dicho que hay algo enterrado en su casa. Se siente pesada esa casa y quiere saber qué está pasando con plena seguridad. Márqueme en este momento y yo le aclaro todas sus dudas. Mucha gente, muchas personas caminan, duermen y viven sobre un mar de riqueza y no se han dado cuenta. 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
0: Quería comentar mi experiencia. Desde el 2019 yo comencé a padecer un problema en mis partes. Yo no podía tener relaciones, ya no me sentía yo un hombre completo. Cada que quería estar con una mujer, pues no podía. Sí tenía ganas, tenía el deseo, pero a la mera hora no podía. Intenté tomar pastillas y solo me provocaban dolor de cabeza. Fui al médico, llevé tratamientos. Me decían que estaba muy estresado y comenzaron a darme medicina. Comencé a ejercitar mi cuerpo y no veía ningún resultado. Cuando lo visité a usted, usted me dijo que mi expareja me había hecho un trabajo muy fuerte para que pues yo no pudiera estar con nadie, y yo incrédulo decidí hacer el tratamiento porque la verdad ya estaba yo muy desesperado, me sentía muy mal, me sentía deprimido por esta situación. Yo pensaba que ya nunca más iba a poder estar con alguien hasta que usted me hizo el tratamiento y sacó un daño de mi cuerpo. Yo me acuerdo que a la semana empecé a tener pues erecciones por la mañana, así como antes, y cuando intenté tener relaciones nuevamente lo hice con miedo, con dudas, pero al final todo salió bien. Me sentí muy contento en ese momento, me sentí completo, y hoy sin pena quería venir a darle mi testimonio porque sé que muchos hombres pueden estar pasando por lo mismo gracias a un coraje de alguien que no quiere que estemos bien, y no me queda más que agradecer su ayuda. Recuperé otra vez mi hombría. Le digo, me siento completo como hombre, me siento yo una vez más y recuperé la confianza que había perdido y puedo vivir el día de hoy una vida plena gracias a usted, maestro Miguel Ángel.
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2: En este momento tengo ya la primer llamada, sí, bueno.
5: Bueno, maestro, por favor, quisiera hacer una consulta, me llamo Luis.
2: Bienvenido al programa, gracias por tu intervención radial, Luis. Quiero recordarte que estamos completamente en vivo y en directo. Regálame, por favor, en este momento tu nombre completo o tus iniciales y tu fecha de nacimiento.
5: Sí, mi nombre es Luis Armando López Estrada.
2: Sí.
5: Maestro, mi fecha es 24 de marzo 1990.
2: Luis Armando López Estrada, 24 de marzo 1990, ¿de acuerdo?
5: Quisiera saber por qué me está yendo tan mal últimamente. Tenía 6 años trabajando y me acaban de despedir. No me quieren dar lo que me corresponde por el tiempo.
2: No te preocupes, tranquilo. Ahorita a través del estudio vamos a ver qué es lo que está pasando en tu vida. Concéntrate en este momento en esos problemas que tienes y dame un momento, por favor. ¿Estamos de acuerdo?
5: Ahí está bien, maestro.
2: Bien, a través de tu estudio, estimado Luis, 24 de marzo 1990, signo de Aries, regido bajo la constelación de Marte, los Aries son líderes natos de energía inagotable, destacando por su espíritu pionero emprendedores naturales. Sin embargo, deben de cultivar la paciencia debido a ese temperamento impulsivo que tienen. Rápidamente puedo ver en ti mucho desespero, angustia. Esto debido a problemas amorosos. Y no es que estés mal, porque veo que hay una relación de amor muy intensa. ¿Qué tiempo tienes viviendo ya con esta persona?
5: Sí, maestro, llevo con ella apenas 6 meses viviendo.
2: 6 meses. Durante este tiempo tú mismo te has encargado de, vamos a llamar, desbaratar tu vida. Desde que ella llegó todo cambió, y no precisamente es que ella sea una mala persona, sino todo lo contrario. Tú, al querer impresionarla, comenzaste a gastar de más. Veo muchos problemas económicos y tienes que aceptarlo, tomaste un dinero que no era tuyo y esa decisión te trajo como consecuencia precisamente

0: Sí, pues tiene usted razón. ¿Qué puedo hacer, maestro, para salir de esta situación? Pues la verdad sí me siento arrepentido. Se me cerraron las puertas. Ahora tengo que comenzar de nuevo. Yo ya la quiero mucho y no quisiera quedarme sin trabajo mucho tiempo, porque ahorita casi voy al día y no tengo otro apoyo, maestro.
1: Bueno, lo que yo puedo ofrecerte, si tú gustas, te espero mañana mismo para darte una buena limpia, para que se te abran todos los caminos que se cerraron en este momento en tu vida, para que encuentres la conciliación en tu antiguo trabajo y eso no lo arrastres en esta nueva etapa, ¿de acuerdo?
0: Sí, maestro, por favor, mañana temprano podría verlo.
1: Sí, con todo gusto. Mándame un WhatsApp y terminando el programa te digo qué es lo que me tienes que traer para que no se te olvide.
0: Sí, ahorita me dice usted que tengo que llevar mañana. No sé si me puede atender a las 10, maestro, por favor.
1: Perfecto, entonces nos vemos mañana a las 10 de la mañana. Claro que hay muchas cosas más que se pueden comentar y mañana las podemos platicar con calma en mi consultorio, ¿sale? ¿Qué te pareció la consulta en este momento que acabo de realizar contigo? Espero realmente que te haya servido. Cuéntame.
0: Gracias, maestro. Pues sí, la verdad me siento muy apenado por las cosas que hice y usted me dijo todo así como es, todo lo que realmente está pasando en mi vida. Y también, ojalá, espero pueda usted ayudarme, maestro. No quiero seguir con esta situación.
1: Claro que sí, con todo gusto te voy a ayudar, ¿de acuerdo? Mañana nos vemos, mañana viernes. Cuídate mucho, Dios te bendiga.
0: Sí, maestro, nos vemos, muchas gracias.
1: 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No están solos, Dios los bendiga.
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10: ¿Qué tal mi gente? ¿Quién más? En la mejor FM, continuamos, avanzamos. Qué bonito, lo bonito. Oye, buen weekend, ¿eh? Viernes social, bien rico. Oye, tu bolsillo también lo sabe, y por supuesto también tu hígado, porque yo sé que este mes es de, mira, pura alegría, pura fiesta, puro meque, puro tequilita y puro mezcalito, ¿eh? Vámonos con más música. 21 grados, calorcito.

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19: ¿Qué tal mi gente? Quiero más, en La Mejor FM continuamos, 10 de la mañana, sí, ahora ya con 34 minutos, 101.7, la cara más importante, La Mejor FM, así que tenemos aquí en Oaxaca, oye, qué bonito, 24 grados, súbele, muy buena rola, 101.7.

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1: ¿Qué tal? Continuamos, avanzamos. Aquí nomás en el 101.7, qué bonito. Oye, pues ya tenemos 24 grados, el calorcito rico, sabroso y buenas rolitas. Así que súbele, viene una buena rola para toda la banda que les encanta desvelarse. 101, así que ya lo sabes, .7, más música para ti.

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1: ¿Qué tal, mi gente? ¿Quién más? Hoy estamos ya de vuelta, de regreso. Qué bonito, lo bonito. Este completamente weekend, viernes, bien rico, sabroso, delicioso. El calorcito se siente. Oye, toma vías alternas. Hace un momento bajé aquí en Periférico y tomé una Urban que viene obviamente de Cotlán. Me estaba comentando un pana que salió desde las 7 de la mañana y justo está llegando ya a las 9:45. ¿Cómo es? Así que al menos a tu tiempo. Un abrazote muy fuerte para ti que ahorita te quieres lanzar o vienes a la playa, así que ya lo sabes, sal con tiempo. Teléfono aquí en cabina 951-515-5090. Así que soy tu amigo el Morrito. Les cuento, vamos a pasar bien chévere, bien bomba. Así que, oye, provechito, para toda la gente que está haciendo ya el lonche. Si no lo puedes preparar, de repente pues cómpralo, ¿verdad? Ya de repente te peleas o te enojaste con la tóxica y dices, lo siento, te voy a dejar algo, una sopita. ¿Y cómo ves? Vamos con más música, esto apenas comienza. Recuerda que tú me puedes localizar en el Face como El Morrito Luis Cruz. Estamos ya en este mes patrio, donde me encanta la comida, las tostaditas, oye, las tlayudas, algo bien rico, sabroso, los molotitos, no se diga las garnachas, cada región es bien bonito. Así que viva, sí, la comida mexicana. Vámonos con más música, no le cambies.

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1: Flachazo grupero con el reportero. Oye, pesado, ¿verdad? El grupo que vale lo que pesa. Llegó al número uno con el tema de En Corto. Esto es noticia porque evidentemente son los artistas más nuevos los que están llegando a esto. Pero Pesado aprovecha la viada y dice, con permiso, me meto por aquí y conquista la lista, ¿verdad? Esto también hay que reconocer que la plebada, ¿verdad? La juventud le da oportunidad a grupos que verdaderamente están generando cosas que llaman la atención. Ese es Pesado, número uno de popularidad. Búscalo con En Corto, que la neta está muy chido. Y vamos a ver hasta dónde aguanta Pesado, que ya es una victoria contundente, pero hay que ver cuánto tiempo la gente sigue apoyando En Corto de Pesado. ¡Corta!
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21: 10 de la mañana, sí, 10 de la mañana con 52 minutos. ¡Viva Oaxaca! ¡Viva México también! ¡Súbele!

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1: Saluditos, saluditos. Oye, ya para Meche dice que escucha la mejor FM en San Andrés de la Cala, así que súbele. 10:55. 10:55.

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1: Qué buen arranque, mi gente. Vámonos, buena rula. 11 ya de la mañana, puntualmente. Un abrazo muy fuerte a toda mi gente que anda en Ocotlán de Morelos, que escucha ahí en Ocotlán. Hoy es placita. ¡Súbele!

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1: ¿Qué tal? Continuamos. Buena rolita, buena rola, buena programación, este buen weekend. Ya, oye, viernes rico social para que tú te la pases increíble. Así que un abrazo muy fuerte para ti. Recuerda mi pana, teléfono aquí en cabina es el 951-515-5090. Búscanos en redes sociales porque aparecemos en el Face como La Mejor Oaxaca. Dale me gusta, ahí te enteras de eventos, promociones, cortesías y muchas cosas más. Recuerda que si tú me sigues, yo te sigo. Aparezco también en el Face como El Morrito Luis Cruz, todas clásico, como tú lo escuchas. Vámonos porque, mira, viene buen concierto. Ya falta nada más un mes. Este sábadito, sí, 17 de octubre, se presenta este guapísimo muchacho, Lenin Ramírez, que viene con esa voz única. Todo lo fue. Pues mucha banda la canta. Imagínate, ya sé que te andas comiendo ahí fruto prohibido. Estas rolas están muy buenas. Canta la goza, experimenta la Lenin Ramírez, sabadito 17 de octubre. Pero no viene solito, viene muy bien acompañado con el Trono de México para que nos pongamos a bailar así el duranguense bien. Y saques ese pasito perrón, carnal. Ya olvídate de la asiática. Es que se me duerme la rodilla. Vieras cómo siento como hormiga. Ya, déjate de eso. 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Vámonos con más música, pero recuerda de la manera más atenta. Yo te invito a que estés súper atento a los turnos de La Mejor FM, porque siempre te llevamos a grandes eventos. Eres ese fan premier, fan destacado. Mientras tanto, yo te dejo en el tráfico. Un abrazo fuerte, porque nosotros que venimos del sur sabemos cómo la pasamos, cómo la gozamos en el tráfico. Comemos polvito, sol y, bueno, echamos una plática con desconocidos en el taxi. Así que ya lo sabes, gózala, experimentala siempre. Llévate ya tu cervecita. Oye, lo siento. Ay, Dios mío, te ha pasado, yo sé. Que sí, hay gente que viene pues en el tráfico. Hay gente que ya quiere, ya está buscando un baño, banda. Yo, aguanta, ya vas a llegar. No te rindas. Vamos con más música. 101.7.
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1: Qué rico. 11.5.

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1: 11, ya, sí, 11 de la mañana con 8 minutos, ¿estás ready? Ok, muy bien, disfruta de este buen weekend, un viernes rico. Oye, pues al rato le caemos a la calenda, ¿verdad? Porque ya viene el 14, el lunes, día del locutor. Espero regalitos, espero regalitos.
2: Dame

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17: Vámonos con más música. 11 ya de la mañana, ahora con 21, 101.7. Saluditos sean para Karen. Oye, que ya está integrando estos medios, ¿eh? Sole.

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1: Y aquí 11:23.

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1: ¿Qué tal? Vámonos con más rolitas. 11 de la mañana. Ahora con 27 minutos. 11:27.

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6: 11:35, 101.7, 25 grados, rico calorcito. Rica cumbia.

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Once treinta y nueve.

0: tal? ¿Qué tal, mi gente? Aquí nomás, en la cadena más importante de la Mejor FM Oaxaca. Estamos ya de vuelta, de regreso. Vengo con buenas noticias. Oye, tengo para ti la complacencia. Márcame ya en corto, 951-515-5090. Cálale, estamos completamente en vivo. Así que ya lo sabes, marca allá en tu teclado de tu smartphone. 951-515-5090, pídeme esa rolita, ponme a chambear, ponme a trabajar. Este bonito viernes rico, sensacional. Tenemos 26 grados, el calorcito va a estar completamente rico. Así que ya lo sabes, no la dejes pasar. 951-515-5090, el teléfono está ring, ring. Vamos a ver a quién tenemos en línea. Hola, ¿qué tal? Buenas tardes, sienta la Mejor FM. Buen día todavía.
1: Buenos días, corazón de melón.
0: ¿Qué tal? Buenos días, ya eres cliente de aquí. Coméntame, ¿qué rolita te gustaría, corazón de melón?
1: Ya sabes, siempre que estoy escuchando a mi doctor favorito, ya sabes que me encanta escuchando hasta aquí esta
0: cuenta. Perfectísimo, coméntame, ¿qué rola te gustaría la complacencia? No la dejes pasar, no la dejes ir, vamos. Mi eterno amor secreto. Y andas muy golosa el día de hoy, ¿eh?
1: Mira, te vas a
0: hacer. Y coméntame, ¿a quién quieres saludar con esta rolita? Así bien
1: secreto. Con un tor favorito, ya sabes.
0: Ok, recuerda un abrazo fuerte para ti y disfruta de esta bonita rolita, ¿va?
1: Dale, saludo para ti. Gracias, decirte te cuidas, mano.
0: Gracias. Vámonos, un abrazo fuerte a toda mi gente en Cotlán de Morelos, que es hoy tianguis. Ya imagino cómo me encanta cuando dicen, pásale, pásale, aquí tenemos la pomadita, pásale, pásale, pomadita. Oye, y te duele todo. Véngase, mi madre, vamos. Cobertores a 100, 3 por 100 pesos. Pásale, pruébele, tócale. No, por eso va usted a llevárselo. Qué bonito, la gente chingona también. Tienen buen verbo, ¿eh? Vámonos, más música aquí en La Mejor FM. Viene esta rolita. Suele.
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0: Aquí nomás, vámonos. Qué bonita complacencia para toda mi gente que se anda comiendo en secreto, que no te olvidas. Que a ti, amiga, que dices, es que cuando dejará a su esposo, a su esposa. Chico, es que, hijo, duele.

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18: Aquí nomás en La Mejor FM, vámonos con más música. 11 ya de la mañana, sí, con 53 minutos. Oye, hace hambrita, ¿eh? ¿Qué tal? Unas empanadas bien rico de verde, de amarillo, unos chilaquiles. ¡Qué sabroso! Un baguette. ¡Qué rico! Así que, a ver, ¿quién va a meter las chelas hoy? Cáiganle. Digan, marquen. ¡Sule!

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4: ¿Qué tal, qué tal? Saludcita de la buena. Vámonos con esta gran mujer, gran voz y qué chingón que sea mexicana. Así que un abrazo muy fuerte. Que viva Oaxaca, que viva México, que vivan los taquitos, que viva el refresquito en bolsita cuando vas a comprar la agüita fresca. Qué bonito. Cada pueblito, ¿verdad? Que viva mi ex. Súbele aquí nomás.

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1: Aquí lo hace la mejor FM. Buenas tardes, 12 del día con 23 minutos. Dejamos correr la música porque, bueno, después de unos días que nos había abandonado, el doctor ya está por acá con nosotros, el doctor Arturo Luis Hernández Bautista. Y pues hoy nos trae información muy importante para que pues estén al pendiente. Y pues bienvenido, doctor, nuevamente a la cabina de la mejor FM.
2: Hola, amigo. ¿Está? Ubaldo, estamos aquí siempre con el gusto.
1: Veo que hoy trae una tabla con algoritmos.
2: Mi pizarroncito, ¿no?
1: Sí, yo dije.
2: Para ir explicando.
1: Esas fórmulas que trae ahí, le he visto en el libro de Baldor. No, pero ¿qué nos trae hoy, doctor?
2: Fíjate que estamos cambiando de dinámica porque en otras ocasiones yo te he ido trayendo estudios de pacientes que he ido recuperando. Y entonces, ahí vamos viendo cómo a los pacientes le vamos quitando el medicamento. Entonces, esto es algo muy extraordinario, es algo que realmente beneficia a muchas personas y a todos los ámbitos. Beneficia al paciente, beneficia a los familiares, beneficia incluso a una institución que está otorgando tanto medicamento.
1: Sí.
2: Y entonces lo que nosotros hacemos es ir retirando medicamentos. Entonces, las personas que ya no quieren tomar medicamentos, porque pues también llegan a afectar mucho, pues para eso estamos acá nosotros, para ayudarles y decirles cómo hay que ir retirando el medicamento.
1: Claro, sí, porque ya hablamos de las consecuencias, ¿no?, que trae el consumir muchos medicamentos, consecuencias para el estómago, para los riñones, el páncreas, todo lo que significa. Pero
2: así
1: bueno.
2: Así es, amigo, y aquí, aquí estamos haciendo como una escalerita.
1: ¿Sí?
2: De los pacientes, pero no hacia arriba, sino esta escalera va hacia la parte de hacia abajo, ¿no?
1: Ajá.
2: ¿Cómo es que los pacientes se van complicando? Y entonces en esta línea, vemos aquí aproximadamente que dice 30 años, ¿no?
1: Uh-huh.
2: Eso se refiere desde el nacimiento hasta los 30 años, donde nosotros podemos gozar de muy buena salud, entre paréntesis.
1: Comerle,
2: ¿no?
1: entrarle a todo.
2: Sí, y sin problemas, sin remordimiento al otro día,
1: claro,
2: pues,
1: o sea,
2: puedes consumir de todo. Pero ya consideramos, ¿no?, que a partir de los 30 años, algunos más, algunos menos, ya empiezan con un problema de triglicéridos. Entonces, fíjate, amigo, cómo ese es el primer problema en el ser humano. Entonces, yo te puedo decir cómo empiezan las enfermedades, ¿sí? Y el número uno, te puedo decir que son cuando aumentan los triglicéridos. El número dos va a variar. Entonces, una persona que ya tiene triglicéridos,
1: sí,
2: desde ese momento, yo considero que desde ese momento ya puede ser un paciente que es prediabético o preintenso, con problemas de hipertensión, que va a tener problemas de hipertensión, ¿no? Entonces, nosotros desafortunadamente no le damos la importancia a las personas cuando ya tienen los triglicéridos. Entonces, cometemos un error porque le damos un medicamento y aparentemente con ese medicamento ya bajan los triglicéridos, pero el daño ahí está. Ya está tocado el paciente, ya empezó con problemas. Desafortunadamente, no captamos la idea que es un problema mayor y ese problema lo minimizamos. Entonces, un paciente le dices, ¿qué problema tienes? No, nada más tengo triglicéridos y estoy tomando tal medicamento y en unos días ya se me van a quitar. No, realmente no pasa algo así. Sí disminuyen, pero quitas el medicamento y te vuelven a subir tus triglicéridos. El problema no se solucionó.
1: En realidad no hay, bueno, que yo sepa, algún medicamento que como por arte de magia uno tenga que consumirlo, tomarlo y la enfermedad desaparece, ¿no?
2: Así es.
1: Es una, el medicamento es como para controlar, ¿no? Hay muchos incluso que son para el dolor y son calmantes.
2: Yo diría mejor ese término, calmantes. Controlar no, porque si vamos viendo esta imagen, vamos viendo cómo hasta los 30 años estamos bien.
1: Ahí vamos,
2: pero
1: los 30.
2: Luego vienen los triglicéridos, que es lo primero que te va a aumentar. Ya te hiciste tu estudio, ya te dijeron que tiene triglicéridos y empiezan aquí los medicamentos.
1: Ahí, antes de avanzar al siguiente escalón, por ejemplo, usted ahí trae en sus anotaciones, hasta los 30 años, dice, no hay dolor.
2: No, fíjate que, esto como el pizarrón que traigo está bien pequeñito.
1: Ah, ya.
2: Pues tenemos aquí tenemos que acumular algunos términos acá. Sí, exactamente, dice, no hay dolor. Aquí a lo que me estoy refiriendo, fíjate, amigo, que no hay dolor incluso ya aunque tengas insuficiencia renal.
1: Aunque o incluso
2: ya estés en lo último, seas diabético, seas hipertenso, no tienes dolor, no tienes molestia.
1: Hay poca gente, creo, que sí siente
2: manifiesta
1: algunos piquetes, ¿no? En el cuerpo cuando ya la diabetes está avanzada.
2: Sí, y pero entonces
1: un porcentaje mínimo, ¿no?, de personas que tienen ese tipo de...
2: Y es con quien nosotros tenemos más éxito, ¿sí? Porque es como cuando te duele la muela, inmediatamente quieres rápido vas al dentista, ¿no? Aquí, desafortunadamente, la mayoría de los pacientes no tienen ninguna molestia, ¿sí? Entonces, eso no nos ayuda. Tenemos más éxito cuando el paciente ya empieza con alguna neuropatía o algo agregado, ¿no? Que ya me duelen las rodillas, ya empiezan con el pie, que ya sienten los piquetitos. Entonces, cuando el paciente se acerca, mientras no se va a acercar. ¿Sí? Y entonces ya vimos que ya empieza con problemas de triglicéridos. Si fueran cadenas, el primer eslabón de esa cadena serían los triglicéridos. Ahí sí te puedo decir.
1: ¿Cómo le llamaríamos comúnmente al triglicérido? ¿Grasa?
2: Es una grasa, pero no es de origen animal. Es una grasa que se empieza a formar a través del pan, la tortilla, pastas, harinas, de los carbohidratos.
1: Es una grasa que no se diluye tan fácilmente, entonces que se queda en el cuerpo.
2: Sí, exactamente, amigo. Que te va a afectar mucho, para que no nos vayamos confundiendo. Fíjate excelente tu pregunta, excelente. Entonces, cuando nosotros consumimos el pan, la tortilla, decimos, pero no tiene grasa, ¿no? Pero el hígado lo convierte en triglicérido y ahí empieza el problema, ¿sí? Empezamos con problemas de triglicéridos.
1: Es, de hecho, un concentrado de almidón, ¿no?
2: Así es.
1: Lo que es el pan, la tortilla.
2: Sí.
1: Y eso el organismo lo transforma en grasa.
2: Sí, y hay algo muy bonito, amigo. Fíjate que no es necesario llevar una dieta.
1: Sí.
2: No es necesario someterse a dietas estrictas, porque a veces las dietas son tan estrictas que luego ya no las aguantan, pues. ¿No? El paciente ya no quiere si mucho, llevarán su dieta. ¿Qué será? ¿Qué te puedo decir? Un mes, dos meses, tres meses, el que es muy disciplinado, y después ya no la soportan, porque la verdad a veces son dietas muy difíciles de llevar.
1: Es que suprimen, por ejemplo, el café, el picante, la grasita, ¿no? O sea, ya no se pone a comer un tasajito así, grasosito, unas tripitas. Entonces, eso para muchos es la muerte.
2: Sí.
1: Y bueno, dicen, ¿qué voy a comer? Pues verduritas y...
2: No se puede, es muy difícil, es muy complicado, no es necesario una dieta estricta. Incluso el paciente diabético debe de comer bastante. Aquí la clave es que hay que darle lo que su cuerpo necesita.
1: Sí,
2: entonces nosotros nos encargamos de eso, de no poner dietas, porque la dieta no va a ser un éxito, no va a aguantar el paciente, pero si el paciente tiene que estar comiendo bastante, suficiente para que se pueda recuperar, ¿sí? Y que sea algo que te pueda el paciente llevar una alimentación adecuada por mucho tiempo, ¿sí? Y eso, hasta eso, somos estrictos por un tiempecito mientras recuperamos al paciente. Después ya no. Después el paciente ya empieza a comer otra vez sus carbohidratos y todo eso. Ya le vamos diciendo cómo hacerle para que el paciente no sufra, pues, con este tipo de alimentación. Y entonces, fíjate, amigo, cómo es que aquí de los triglicéridos, ya el paciente ya toma un medicamento, ¿sí?
1: Sí.
2: Y ya de ahí, ese es el primer eslabón. El segundo eslabón, ahí sí no sé qué es lo que le va a pasar al paciente. Ya sé que tiene un problema de triglicéridos y que es muy serio y que no le ha dado la importancia. Después de esto, después de unos años, ¿sí? 3 años, 5 años a lo mejor, ya va a ser diabético, ya va a ser hipertenso o alguna otra complicación va a tener. Como lo más común es que sea diabético, entonces la historia es que va a iniciar con un medicamento, pero ya lleva un medicamento de los triglicéridos. El médico, nosotros ya le dimos un medicamento para bajarle los triglicéridos, más otro medicamento para la diabetes porque está empezando.
1: Ya van dos.
2: Y a través de los años, ya toma uno en la mañana, y a través de los años toma uno en la mañana y toma uno en la noche. Y a través del tiempo, a través de los años, ya va a tomar uno en la mañana, uno a mediodía y uno en la noche. Ya son tres medicamentos más el de triglicéridos. Ya son cuatro medicamentos los que está tomando.
1: Y ahí estamos hablando de un paciente que apenas está empezando a tener complicaciones.
2: Y que no le ha dado la importancia y que está pensando que está controlado. Porque en el momento que toma estos medicamentos, su glucosa está abajo.
1: Claro.
2: Entonces el paciente dice, pues estoy controlado, pues entonces ya no me cuido, y no, entonces,
1: ¿Y forzosamente, doctor, tiene que desarrollar un paciente hipertensión y diabetes o puede tener una de las dos?
2: A través del tiempo, vamos a suponer que este paciente empezó con diabetes.
1: Ajá.
2: ¿Sí? A través de los años, vamos a suponer de 5 a 10 años, uh-huh. Aquí vemos que ya está la diabetes y ya se agregó la hipertensión. Puede ser viceversa.
1: Ah.
2: ¿Sí?
1: Porque le pregunto esto porque he conocido personas que dicen que tienen mucho tiempo con, que son hipertensas,
2: ¿sí?
1: pero no son diabéticos.
2: Es cuestión de tiempo.
1: Ah, hay que esperar.
2: Hay que esperar. Sí. O sea, ya iniciamos con el primer eslabón, que son los triglicéridos.
1: Uh-huh.
2: Entonces es cuestión de tiempo nada más para que ya desarrolle otro problema. Y aquí, por ejemplo, mira, ya vimos que estamos contando tres medicamentos,
1: ¿sí?
2: Más este cuatro. Pero fíjate cómo, vamos a suponer que aquí los triglicéridos sean 5 años de triglicéridos, ¿no? Con este problema. Se te agregó la diabetes, son otros 5 años, ya llevamos 10 años. Aquí ya se agregó la hipertensión. Pero fíjate cómo es que aquí ya está tomando menos medicamento.
1: Uh-huh.
2: ¿Sí? ¿Sabes por qué? Porque ya le dieron un medicamento más potente, más fuerte. Y entonces volvemos a empezar. El diabético ya nada más toma uno. Entonces antes te dice, yo tomaba antes 3 medicamentos más el de triglicéridos, 4 medicamentos, ¿no?
1: Ajá.
2: Y ahora nada más para la diabetes, ahora nada más tomo uno. Porque ya estoy controlado. No, es que ya el medicamento ya es muy, muy potente. Incluso hay medicamentos que nada más es una tabletita y vienen como 3 medicamentos.
1: Sí, combinación, ¿no?
2: Sí, es una combinación bárbara, pues, ¿no? Y que se acepta, nosotros aceptamos lo que el paciente decida, ¿no? Si el paciente dice, yo quiero seguir tomando medicamentos, adelante, el paciente puede seguir tomando medicamentos. Pero, ¿cuál es mi trabajo como médico? Lo que yo hago es retirarles poco a poco el medicamento, irles quitando el medicamento, porque el paciente se está complicando a pesar de que esté tomando ya un medicamento, pero entendemos que es muy potente ya, ¿sí?
1: Muy bien.
2: Y ya le agregamos medicamento para la diabetes, medicamento para la hipertensión, pero si estamos hablando que ya pasaron más o menos unos 15 años acá, ya aparte de diabetes, de hipertensión, aquí ya vienen algunos agregados. Por ejemplo, el paciente puede tener alguna neuropatía, ya alguna cardiopatía, ya dolorcitos, ya que dolor articular, dolor de cabeza, ya empieza con muchos problemas.
1: Y cuando hablamos de cardiopatía, estamos hablando de temas del corazón.
2: Ya del corazón, ya la hipertensión, ya no nada más es que aumentó la presión en las arterias, sino que ya te está afectando también el corazón, ya tienes un problema en el páncreas por la diabetes, que inició todo por los triglicéridos y porque no le dimos la importancia que debe de ser, ¿no?
1: Uh-huh.
2: ¿Por qué? Porque respetamos la voluntad de cada persona.
1: Bien. Para nuestro radioescuchas, estamos platicando nuevamente hoy con el doctor Arturo Luis Hernández Bautista, y pues él es especialista precisamente en estos temas, ¿no? De tratar primeramente a pacientes hipertensos, diabéticos, con el menor medicamento posible. Y hoy estamos hablando de una gráfica que nos trae, de una escalerita en descenso, de cómo el paciente empieza primero con el problema de triglicéridos, luego pasa a una etapa de diabetes o hipertensión, y posteriormente ya son dos temas, ¿no? Diabetes, hipertensión. Pero hay algo más, y de eso creo que lo platicamos en un momento, doctor. Tengo que ir a una pausa de comerciales.
2: Claro, pues sí,
1: amigo. Y regresamos, porque realmente estos siempre son temas muy interesantes. Decíamos la vez pasada que necesitaríamos algunas horas completas, pero ya vi que necesitaríamos meses, yo creo, para platicar más ampliamente de este tipo de enfermedades. Pero algo bien importante del tratamiento que el doctor le da a sus pacientes, y que es a través de una investigación, de un trabajo científico que él ha realizado, y le da al paciente dos opciones, ¿no? Que siga con un tratamiento, porque incluso, sí, ¿verdad, doctor? Que pueden seguir con usted y pueden estar con el médico que los está atendiendo para que, sí, vean, para que comparen.
2: Claro.
1: Y el otro médico también diga, ¿qué está haciendo? ¿Qué está,
2: sí,
1: pasando?
2: Para, es que...
1: ¿Cómo es que está recuperándose este paciente? Incluso ya en otros programas hemos platicado de que pacientes que ya están a punto de perder alguna extremidad han sido recuperados.
2: Sí, y nosotros como médicos, todos los médicos, lo que hacemos se llama ciencia. Uh-huh. Y entonces nosotros tenemos que, para que se vuelva a ciencia, uh-huh, tenemos que comprobarlo, para que nuestro conocimiento se vuelva ciencia. Entonces, cuando empezamos a tratar a un paciente, le pedimos sus estudios, y esos estudios se los volvemos a valorar en un mes. Por ejemplo, su glucosa, cómo empezó con nosotros, a lo mejor 500 de glucosa y tomando mucho medicamento, ¿no? Y cómo es que al mes ya le bajó su glucosa y ya no está tomando tanto medicamento. Pero lo tenemos que comprobar con estudios de laboratorio, pero algo mucho mejor todavía, que yo le pido al paciente que él mismo se vaya checando su glucosa y que lo vaya apuntando. Uh-huh. Diario va apuntando su glucosa, su resultado, y él mismo va comprobando cómo es que va bajando su glucosa, y eso a mí me permite irle quitando medicamento. Y sobre todo yo le digo al paciente, no deje de ir a su institución, no deje de ir con su médico, uh-huh, porque él nos va a calificar.
1: Correcto. Bueno, pues si alguien tiene alguna pregunta, que es el número de cabina de La Mejor, en lo que estoy en el corte, 951-515-5090, puede ponerse en contacto acá con nosotros para hacer alguna pregunta sobre lo que estamos platicando. Y de regreso les daremos el número telefónico del consultorio, bueno, para que vayan agendando cita con su asistente del doctor Arturo. Y le damos el número telefónico, la dirección del consultorio también.
2: Sí, claro que sí.
1: Para los interesados. Y pues ahorita también les decimos, bueno, le recordamos que ya hemos platicado, ¿por qué no se da mucho el número telefónico, no? Realmente, pues siempre ha dicho el doctor que él, lo que no quiere también es que el consultorio esté lleno de gente que espere un milagro, sino,
2: sí,
1: personas que estén dispuestas a tomar este tratamiento, que es por corto tiempo y que pues ya ha dado resultado en otros pacientes, y cada paciente es distinto. De eso tenemos que platicar en otras veces.
2: Así es, y no es yo estoy aquí no con la intención de aumentar el número de pacientes, uh-huh, de aumentar la agenda, no, yo estoy aquí porque hay pacientes que realmente quieren una vida mejor. Ya no, sí, quieren tomar medicamentos, porque el hecho de que baje la glucosa, de que quites medicamentos, mejoras. Te sientes mucho mejor, te sientes más ágil, te sientes... créeme que hasta el humor te cambia, pues.
1: Sí. Muy bien, platicamos de eso después de la pausa. Son ya las 12 del día con 42 minutos en el 101.7 FM, La Mejor.
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1: Aquí nomás en la mejor, son las 12 ya con 54 minutos, 12 del día 54 minutos en el reloj del 101.7 desde Oaxaca y Juárez. Aquí transmitimos desde Gómez Farías, número 113 en el centro de la ciudad. Y tenemos en estos momentos aquí en el centro histórico 27 grados de temperatura ambiente, cielo despejado con una posibilidad mínima de lluvia para esta tarde. Temperatura mínima pronosticada 14. Y sigo platicando con el doctor Arturo Luis Hernández Bautista y estábamos platicando acerca de cómo empieza a complicarse nuestra salud, cómo empieza la diabetes, la hipertensión, primero con triglicéridos. Ya vamos como a la mitad de la tablita, ¿verdad, doctor?
2: Así es, amigo, vamos viendo esta escalerita de cómo nos vamos complicando, cómo es que vivimos 30 años sin ningún problema, consumimos de todo y no tenemos problemas, y luego cómo empezamos con los triglicéridos. Empezamos a tomar medicamento, de ahí empieza. Aquí ponemos el ejemplo de la diabetes, pero podemos empezar con hipertensión. Y ya cómo empezamos a tomar ya medicamentos para los triglicéridos, para la diabetes, y a través del tiempo, cómo ya no es nada más diabetes, sino ya se agregó otras enfermedades. En este caso ponemos la hipertensión, que es lo más común. Sí. Y cómo es que sigue uno tomando cada día más y más y más medicamento. Pero ¿cómo es que nosotros tenemos la idea, o sea, de que estamos en control, pues?
1: Exacto.
2: Sí, entonces a veces uno le pregunta al paciente diabético, ¿cómo estás? Pues yo estoy en control porque mi glucosa está en 110, 120, ¿no? 150. Sí, pero ¿ya cuánto medicamento ya estás tomando, no? Tomas para diabetes, para los triglicéridos, ¿no?
1: Sí.
2: Y dices que estás en control, ¿no? Entonces no es un control realmente, porque cada día te estás complicando. Y aquí dentro de la tablita vemos, nos quedamos ahí viendo a un paciente que ya tiene diabetes y que ya se le agregó la hipertensión y que ya se agregaron algunos problemas en el paciente, como una neuropatía, una cardiopatía, ¿sí? Y algunas complicaciones. Entonces ya está tomando medicamentos para la diabetes, para la hipertensión, para la neuropatía, para la cardiopatía, ya se está complicando para los triglicéridos. Imagínate cuando, si este paciente llega conmigo, ¿cómo es que le tenemos que quitar todos estos medicamentos y recuperar al paciente? Porque ya se está complicando.
1: Sí.
2: Pero a este nivel todavía es bastante fácil, y en poco tiempo vamos quitándole todo ese medicamento al que quiere cambiar, al que quiere dejar de tomar medicamento. Al que no quiere, ¿qué es lo que va a pasar? Bueno, ya es diabético, ya es hipertenso, pero ya le agregamos, por ejemplo, aquí ya le agregamos que ya tiene un problema de gastritis por estar tome
1: ya,
2: tanto
1: ya
2: medicamento.
1: Hay que darle omeprazol.
2: Ya se le agregan medicamentos, y ya vemos un paciente que ya tiene una úlcera, ¿sí? Úlcera gástrica, ya vemos la neuropatía, ya vemos la cardiopatía, y cómo poco a poco va la escalerita, va hacia abajo, ¿sí? Cómo el paciente se va complicando, ¿sí? Y ya por último...
1: Pero no me asuste, porque ahí estoy viendo anemia.
2: Sí, ya después los pacientes ya se empiezan a agregar otras cosas. Los triglicéridos ya causaron tanto daño que provocaron diabetes, hipertensión,
1: gastritis.
2: Y ya por último, después de unos, ¿qué serán? Unos 40, un poquito más años, ya empiezan con un problema de una anemia, una diabetes, una hipertensión, ya tienen gastritis y ya... Por último, insuficiencia renal, que empezamos con estos temas, porque este tema es el que yo también
1: manejo. De hecho,
2: esa
1: es su especialidad, ¿no? Tratar,
2: sí, claro,
1: a los pacientes con insuficiencia renal.
2: Sí, y evitar la diálisis. No, claro, debe de dializarse un paciente, realmente es como encadenarlo, pues, ¿no? Entonces hay que evitar la diálisis, lo podemos lograr, y hemos traído estudios de pacientes, cómo es que los vamos recuperando.
1: Y sobre todo que a usted le ha tocado ya tratar con pacientes que están en ese último escalón.
2: Efectivamente, pacientes que ya están tomando 18 medicamentos, o sea, una cantidad bárbara de medicamentos, y cómo es que les vamos quitando medicamentos a los pacientes hasta que ya no tomen ningún medicamento. Pero fíjate, amigo, cómo es que viene la escalerita hacia abajo, y mi trabajo consiste en subir la escalera. Ir recuperando al paciente, ir recuperando poco a poco al paciente. Y entonces estamos hablando de un paciente, por ejemplo, que ya tiene muchas complicaciones, diabetes, hipertensión, insuficiencia cardíaca, renal y todo eso ya muy grave, y tomando mucho medicamento. Uh-huh. Y estamos pidiendo, por ejemplo, en el transcurso de 6 meses máximo, ¿sí? En el transcurso de esos 6 meses, si el paciente ya está recuperado, ¿no? Pero esto no es, por ejemplo, de que vamos a esperar 6 meses para que el paciente se recupere, no, sino que semana con semana.
1: Un tiempo promedio.
2: Sí, exactamente.
1: Incluso puede ser menos, puede ser más.
2: Claro, efectivamente, sí, tienes uh-huh. muchísima razón. Hay pacientes que en el transcurso de 3 meses ya mejoraron, ¿no? Estamos hablando de un paciente ya totalmente grave. Uh-huh. Pero aquí la situación es que, imagínate un paciente que ya lleva 30 años, 40 años con este tipo de problemas, y pedirle nada más 6 meses para recuperarlo es realmente muy poquito tiempo, ¿sí? Y todo esto, como es difícil de creer, por eso es que hacemos ciencia y tenemos que irlo demostrando con estudios, cómo el paciente con problema de insuficiencia renal ya no se tiene que dializar, evitamos la diálisis y el paciente pues va mejorando cada día. No nada más mejora de su diabetes, de su hipertensión, de todos los agregados, no nada más uh-huh. mejora de eso, sino que se siente mucho mejor. El paciente tiene más ánimos, tiene más energía, recupera incluso problemas articulares, que el paciente empieza a recuperar esa que se va destruyendo, los huesos, uh-huh. los cartílagos se van destruyendo también. No, también recuperamos toda esa dinámica del paciente.
1: Yo preguntaba fuera del aire, ahorita que estamos platicando, doctor, de ¿será posible que pueda usted atender a algún paciente que diga, para evitarse toda esa escalinata, ¿no?
2: De, sí, claro.
1: De decir, bueno, ok, tengo triglicéridos. Hay quienes digan, quiero evitarme todo ese proceso y puedo acudir con el doctor Arturo. ¿Hay pacientes que toman esa decisión?
2: Sí, hay pacientes, desafortunadamente son muy poquitos, uh-huh. son muy poquitos los que quieren cambiar su estilo de vida, los que quieren mejorar, son muy pocos, pero sí los hay, y por eso es que estamos acá, para ayudar a esos pacientes, y que definitivamente no tomen medicamento desde el inicio, uh-huh. que no tomen medicamento desde que ya tienen el problema de triglicéridos, y que los bajemos de una forma más natural, que se vaya recuperando el medicamento, pero somos libres. Yo también trabajo en una institución, y el paciente que quiere consumir medicamentos, pues yo también les doy el medicamento, ¿no? Entonces manejamos muy bien los medicamentos, sé cómo funcionan, sé qué cantidad, manejo muy bien eso, pero no es mi rama realmente, sino la intención de estar acá es precisamente para que el paciente se pueda recuperar y ya no tome tanto medicamento.
1: Sí, mi pregunta era porque precisamente al hablar de todo ese procedimiento que se lleva con el paso del tiempo, llegar a acumular un sinfín de enfermedades, estar tomando un montón de medicamentos, dije, bueno, ¿por qué hasta ese momento es cuando se busca la ayuda médica, ¿no?
2: Efectivamente, amigo, fíjate que desafortunadamente cuando tienes el aumento de triglicéridos no hay sintomatología, es decir, no tienes dolor, no tienes algo que te aqueje, pues, ¿no?
1: Sí.
2: Sino que incluso a veces hay pacientes diabéticos, hipertensos, que ya llevan 10 años, 15 años y no tienen ninguna sintomatología. Entonces, por eso es difícil que el paciente quiera cambiar su estilo de vida. Entonces, aquí la intención es que, desafortunadamente, a veces los pacientes ya cuando tienen un problema de insuficiencia cardíaca, renal, es cuando ya empiezan con sus síntomas. El paciente ya se empieza a sentir cansado, con sueño, se empieza a sentir débil, ya le cambia el humor, ya llegan a la casa y le dicen, oye, ayúdame a hacer esto, ya no quieren hacer nada, pues, porque no se sienten bien, pues, ¿no? Y desafortunadamente ya hasta cuando tienen muchas molestias es cuando acuden con nosotros, ¿sí? Y pues precisamente son este tipo de pacientes que yo atiendo, muy, muy graves, muy delicados. Y este, por eso también a veces como que me estreso un poquito, estoy un poquito serio, porque pues tengo que estar pensando cómo recuperar cada paciente, ¿no?
1: Fíjese que hay alguien en la línea que me dice que tiene todos estos problemas. Ajá. Buenas tardes. Bueno. ¿Sí me escucha? Creo que colgó. Déjeme ver si está en la línea. Bueno. No creo que se cortó la comunicación, pero este...
2: Sí, a lo mejor ahorita ya se comunica otra
1: se
2: vez
1: en contacto con nosotros. Y justamente lo que habíamos dicho, ¿no? Para que tomen nota, vamos a dar el número telefónico del doctor Arturo. 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Para que anoten, para que vayan agendando su cita. Si, igual que la persona que nos acaba de marcar, pues tiene todos estos problemas. O también decíamos, ¿no? Si apenas está comenzando con problemas de triglicéridos, está muy buen tiempo. Decía, doctor, que pues es difícil a veces, ¿no? Aceptar o decir, no, pues estoy bien. Nada más son triglicéridos. Entonces, ¿para sí. qué busco un tratamiento? Si me siento perfectamente, este...
2: Lo que pasa es que aquí lo primero, uh-huh. lo primero es que hay que... El paciente tiene que reconocer que su estilo de vida no es correcta. Eso es lo primero, el paciente tiene que reconocerlo, pues desafortunadamente no lo hacen. No lo hacen, no reconocen que ya están cayendo en un problema de triglicéridos, pero les preguntas cómo están y ellos te dicen que están bien, pues, ¿no? Entonces el paciente no reconoce, el paciente tiene que empezar por aceptar que no están, que tiene que cambiar su estilo de vida para no llegar a este tipo de problema. Pero
1: incluso
2: creo que esa tablita es muy didáctica, ¿no? Es sí. práctica, yo creo que no te lo habían explicado así de esta manera. Está muy fácil, muy sencilla para irla entendiendo, ¿no?
1: Sí. Sí, realmente, pues este proceso, yo creo que para nuestro auditorio quedó más que claro sí. cómo empieza y cómo termina este problema si no se trata con profesionales, ¿no? 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
1: Ok, pero para agendar cita, pues está sí. el 958, ¿no?
2: Que sí, sí, todos los pacientes son agendados, no estoy ahí en el consultorio, tiene que ser agendado.
1: Exacto, y luego también, antes de que se me pase, estaba recordando que hay personas que dicen que como tienen familiares hipertensos, seguro van a ser hipertensos, ¿no? O porque tienen familiares diabéticos, papás, incluso diabéticos, tienen que ser diabéticos. Y creo que habíamos platicado la vez pasada, doctor, que no necesariamente tiene que ser así, ¿no?
2: No, claro que no.
1: Porque sí, esa es la idea, ¿no? Decir, sí. pues como tengo familiares diabéticos, seguramente voy a estar en esa situación y con eso ya...
2: Sí, fíjate dicen, cómo...
1: Como que aceptan esa parte.
2: Fíjate cómo son las cosas, ¿no? Entonces, mi papá falleció cuando yo terminé la carrera de medicina y murió de diabetes y con todas las complicaciones, ¿no? Uh-huh. Y en el caso de mi mamá se le subió su glucosa en alguna ocasión, ¿no? Entonces, mamá diabética, papá diabético, entonces yo tendría que ser también diabético, ¿no? No lo digo con vanidad, lo digo de una forma muy humilde, muy sencilla. Yo soy una persona que no voy a ser diabético, no voy a ser hipertenso, no voy a ser obeso, porque precisamente conozco el secreto, pues, ¿no?
1: Sí, entonces, a lo que yo iba es que precisamente no tiene que ser hereditario, pues.
2: No, claro que no. Lo que es hereditario, lo que puede ser hereditario son los malos hábitos alimenticios. Esos malos hábitos alimenticios hay que irlos cambiando. Y aquí la situación es que cada persona hay que ir conociendo, y ese es mi trabajo. Con los estudios que yo recibo de los pacientes y viendo al paciente, voy viendo qué es lo que necesita cada paciente. Y lo voy tratando de diferente manera, sí. con diferentes alimentos. Pero la clave es que el paciente debe de comer bien, debe de comer mucho para poderlo recuperar. ¿Sí? Y respetamos también el paciente que quiere consumir medicamentos, que quiere llevar una dieta y todo eso, también lo respetamos.
1: Bien, pues algo más que se nos pase de comentar el día de hoy, doctor, porque
2: pues son muchas cosas, porque sí, yo sé que cada que estamos acá siempre nos alargamos, de hecho ya ves que salimos de fuera del aire y seguimos platicando porque eso es muy intenso, ¿no? Y pero yo creo que por el momento ahorita no, yo creo que estamos bien.
1: 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El número telefónico del doctor Arturo Luis Hernández Bautista y está en Armenta y López
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1: Por donde está el registro civil, ¿verdad?
2: Así es, sí, de la Cruz Roja hacia abajo, es en la calle de Armenta y López. Y bueno, aprovecho para mandarle un saludo a mi compadre también. Que se...
1: ¿Mande?
2: A mi compadre voy a mandarle un saludo.
1: Sí, adelante.
2: Que está en la ciudad de Puebla, ahí nos escucha, y a mi sobrina también. Maribel, pues,
1: nombres. Okay. Perfecto. 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Gracias, doctor, por haber compartido el día de hoy con nosotros esta información que es muy importante. Yo creo que pues hay muchas personas que van a buscar la ayuda.
2: Así es, amigo, pues estamos para servirles. Muchas gracias y fue un gusto compartir este momento aquí contigo.
1: Gracias igualmente.
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1: Aquí lo va a hacer la mejor, la 1:10. Es Edén Muñoz, Recuerdos en Común. Espéralo, llega el próximo viernes 10 de octubre al Auditorio Guelaguetza.

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1: Aquí nomás en la mejor FM son las 3:17. Hoy es 11 de septiembre. Ayer estrenamos este tema y hoy lo estamos presentando nuevamente para ti. Juntos, los Yes Yes, el grupo Mojado y Bermudas. Más mal de lo normal. Sonando aquí nomás.

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1: 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Bueno, ahorita que estamos de mes patrio, ¿verdad? En Estados Unidos, pues se celebra el fin de semana más cerca, ¿no? Al 16 de septiembre, que muchas veces con que sea septiembre se hace la fiesta, ¿no? Y eso es lo que está pasando con la clase maestra de Palomazo Norteño, que anda en los Estados Unidos de gira allá en Denver, ¿verdad? Se presentó en lo que viene siendo un centro muy exclusivo, ideal para la música nuestra, con mucha, mucha gente. Estuvo también en Salt Lake City, que es Utah, ¿verdad? En donde la paisanada se desbocaron para aplaudir, ¿verdad? A Palomazo Norteño con Lalo More, Eliseo Robles, Rosendo Cantú, Raúl Hernández, y también anda de gira, ¿verdad? Lorenzo de Monteclaro, que se cayó de la nube en que andaba. No, genial, genial, Palomazo Norteño, arrastrando chido a toda la paisanada, es que no. ¡Corta!
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1: Buenas tardes, la 1:41, la 1:41. Me informan que se empieza a despejar la zona de la Y. Los manifestantes se comienzan a retirar, por lo cual dentro de poco tiempo estará libre la circulación hacia la zona de Ocotlán y Cimatlán. Después de este bloqueo que mantuvieron algunas personas allá en el crucero de la Y, donde sí está bloqueado en estos momentos es el crucero de Fonapaz, aquí en el entronque de la calzada y la avenida Juárez. Es calzada Héroes de Chapultepec, ¿no? Y la avenida Juárez, bueno, a la altura de Fonapaz, se mantiene el bloqueo. No hay paso en estos momentos por el Fortín. Si ustedes pretenden ingresar hacia la zona de Santa Rosa hacia el cerro, en estos momentos está cerrado por la actividad que se realiza en el Auditorio Guelaguetza. La 1:42, 3:41:42. 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
1: La 1:49.

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0: 14 de septiembre.
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0: Aquí nomás en la mejor, ya son las 2:09, 2:09 en el Auditorio de la Getza. 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
1: Tarde con 21 minutos, las 2 con 21. 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
12: El jefe de la unidad de catastro del municipio de Oaxaca de Juárez, Arturo García Díaz, confirmó que mediante el programa Regularízate y Avanza se facilita el trámite de traslado de dominio y se accede a beneficios de hasta 100% de descuentos en multas y recargos y hasta 30% de descuento en la suerte principal aplicables a ejercicios fiscales del 2021 hasta el 2026.
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12: Fueron vinculados a proceso 3 personas detenidas durante la segunda etapa de operativos contra la organización ASAEO por su probable responsabilidad en el delito contra la salud en la modalidad de narcomenudeo en su hipótesis de posesión con fines de comercio.
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12: Cobijados por las movilizaciones de profesores de la sección 22 del CENTE, por la visita de la presidenta Sheinbaum, comerciantes ambulantes tomaron por asalto el zócalo de la ciudad de Oaxaca.
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0: Buenas tardes, son las 2:40. Gracias por su sintonía y preferencia. Saludo con mucho gusto a mi amigo Max Rodríguez. Max Rodríguez está en sintonía esta tarde y hoy está recordando una fecha muy especial. Sí, nosotros también recordamos con cariño que el día de hoy estaría cumpliendo 80 años, estábamos haciendo cuentas, estaría cumpliendo 80 años doña Jacinta Jarquín Rodríguez, pero lamentablemente hace 5 años se nos adelantó, pero hoy la familia está recordando pues a doña Jacinta, una excelente persona con la que tuvimos la oportunidad de convivir en muchas ocasiones, y vamos, seguimos conviviendo con la familia, así que un abrazote hasta allá arriba. Ahorita vamos a ver si nos da tiempo ahí de ponerle la canción de la burra orejona, ¿no? Con esa la recuerda mucho la familia Rodríguez Carquín. Las 2:41 en el 101.7, lo que estás escuchando es la música de Eden Muñoz.
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3: ¡Flachazo grupero con el reportero! Oye, pesado, ¿verdad? El grupo que vale lo que pesa. Llegó al número uno con el tema de En Corto. Esto es noticia porque evidentemente son los artistas más nuevos los que están llegando a esto, pero Pesado aprovecha la viada y dice, con permiso, me meto por aquí y conquista la lista, ¿verdad? Esto también hay que reconocer que la plebada, ¿verdad? La juventud le da oportunidad a grupos que verdaderamente están generando cosas que llaman la atención. Ese es Pesado, número uno de popularidad. Búscalo con En Corto, que la neta está muy chido. Y vamos a ver hasta dónde aguanta Pesado, que ya es una victoria.

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2: A veces cumplir nuestros sueños es solo una cuestión de coraje. Nada más entristecedor que mirar atrás y darse cuenta de que si lo hubieses intentado, no estarías en la situación que te encuentras. Mi bella familia, mis queridos hermanos del alma, bienvenidos sean todos y cada uno de ustedes a un capítulo más de Secretos Ancestrales. Quienes estamos al frente de estos micrófonos somos Botánica de la Fe, quienes a partir de este momento queremos ser parte de su vida. Queremos ayudarles con cada uno de esos problemas e inconvenientes que a lo mejor vienen arrastrando en su vida, en su día a día, y lamentablemente no saben cómo resolverlos. Muchos a lo mejor problemas de salud, otros problemas sentimentales, problemas económicos, otros a lo mejor porque ese negocio se está viniendo en picada, porque no sabe usted cómo hacer para pagarle a esos acreedores, porque día a día se siente usted frustrado o frustrada, porque ve a ese hijo que está cayendo en el alcohol, que ya no sabe cómo sacarlo de las garras del vicio. Para eso nos encontramos aquí, Botánicos de la Fe. Y le invito a que en este instante digite el 951-584-3841. Con mucho gusto vamos a darle una asesoría. Vamos a indicarle si el problema por el cual usted está atravesando es un problema normal, es un problema de Dios, es una enfermedad de Dios. Vamos a remitirlo con un médico, con un galeno, con un facultativo médico que le ayude a curar ese problema de salud. Si sabemos nosotros que el problema que usted tiene es un mal impuesto a través de daños, a través de brujería, a través de hechicería, bloqueos o trabas, con mucho gusto vamos a ofrecerle nuestro conocimiento, nuestra ayuda para que usted salga adelante. Aquellos hermanos que nos han preguntado que si continuamos entregando nuestro elixir de regeneración integral, déjeme decirle que sí, lo continuamos entregando porque este es un regalo de la naturaleza, el cual usted podrá utilizarlo para su beneficio, para recuperar su salud, porque está elaborado de quintas esencias, porque tiene biofotones, minerales, que le van a ayudar a que usted recupere su vitalidad, recupere esas energías, porque todo el universo, todo nuestro cuerpo es vibración, frecuencia y energía. Así que el cuerpo físico es solo el reflejo de lo que es nuestra alma. Si usted tiene problemas, se siente deprimido, se siente con ansiedad, se siente triste, pierde su energía, pierde sus fuerzas de un momento a otro, mucho cuidado. Esto quiere decir que sus energías están bloqueadas, que sus energías están sucias y por eso usted siente cansancio, siente enfermedad, siente molestia, porque su cuerpo le está avisando que hay algo que no está bien dentro de usted. 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
3: Buen día, mi nombre es Carlos y doy testimonio del trabajo que hicieron los maestros, pues mi madre estaba siendo atacada por una brujería, ya que estaban afectando su salud. Busqué ayuda con los médicos y no encontraron nada. Me hablaron de los maestros, los contacté, la comenzaron a tratar y no dejar yo de hacer un último intento por ayudarla. Ahora estoy contento con los resultados. Mamá recuperó su salud gracias a los maestros, por esos esfuerzos, por estos favores recibidos de ustedes, en verdad que yo los recomiendo, visítenlos.
2: Hay momentos en la vida en los que sentimos que algo no está bien, aunque no podamos explicarlo. De pronto las cosas cambian, empiezan a aparecer problemas, dificultades, empezamos a tener sueños extraños, sentimos nuestro cuerpo pesado, sentimos nuestra casa, sentimos nuestro negocio, sentimos nuestro vehículo pesado, se nos empieza a dañar de la nada. Usted lo mete al mecánico y lo saca y otra vez aparece algún otro problema. Esto son energías negativas que se impregnan cuando trabajamos para el público o con el público, cuando trabajamos con mucho más personas. Porque les vuelvo a repetir, todo es energía. Y las energías suelen colarse o suelen pegarse a uno. Por eso usted se siente enfermo, por eso hay problemas en la casa, de un momento a otro se empiezan a dañar los electrodomésticos, se empiezan a quebrar los vasos, los platos, empiezan a aparecer problemas que no lo había. Se mueren los animales, los cultivos se empiezan a secar, usted empieza a tener problemas con su pareja, con sus hijos, porque todo es energía. Y hay energías de personas que son muy fuertes, envidias que se van colando y van haciendo que nuestra vida se vaya encerrando y usted se sienta que no tiene escapatoria de dónde está en este momento. Yo le realizo la cordial invitación, si está pasando por cualquier problema y ya ha buscado usted ayuda y no puede usted salir de ese hoyo profundo, digite el 951-584-3841, el número psíquico de Botánica de la Fe. Juntos vamos a encontrarle solución, juntos vamos a salir de ese problema. Quiero repetirles que nuestro elixir de regeneración integral no lo estamos vendiendo. Se lo está otorgando totalmente gratis a todo aquel hermano o hermana que vaya a su consulta. Así que no se olvide reclamarlo, no se olvide solicitarlo al maestro o la maestra que lo esté atendiendo. Le repito nuestra dirección aquí en Oaxaca. Estamos en el barrio Jalatlaco, en la calle del Refugio número 1006. 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
4: Me llamo Carlos López de Ocotlán. Agradezco a los maestros Botánica de la Fe porque yo estaba perdido en la drogadicción. Me escapé de los anexos, no comía y dormía abajo de los puentes. Ya no era yo mismo, siempre andaba muy sucio. Hasta que mi mamá acudió con los maestros y llevó una foto y una prenda mía. Y gracias a los maestros y a Dios, hoy estoy recuperado, encontré trabajo y tengo ganas de vivir. Gracias, maestros.
2: Continuando con Secretos Ancestrales, muy atento a la fecha que nos llegó, 17 de octubre de 1988. Permítame decirle, mi estimada hermana espiritual, que el problema que su esposo viene atravesando es un problema provocado por este compañero del trabajo de nombre Saúl. Veo aquí que este hombre de nombre Saúl se puso molesto con su esposo porque les cambiaron de área de trabajo. Y él piensa que su señor esposo fue el que pidió que lo cambiaran a él. Y él, llevado o motivado por el odio y el coraje, buscó a un hombre que se dedica a hacer trabajos negros, le llevó una fotografía, la cual ellos se tomaron hace algunos añitos atrás en la empresa, y esa fotografía es por la cual lo están trabajando a su señor marido. Le recomiendo que nos visite de manera personal junto a él. Tráigame dos veladoras blancas, dos limones verdes y un mazo de ruda. Vamos a sacarle ese daño que él tiene y se va a dar cuenta en el lapso de 48 horas cómo empieza él otra vez a recobrar su energía, su vitalidad. Y me recuerda que le entregue nuestro elixir de regeneración integral que le va a ayudar también en la parte íntima. 951-584-3841, la línea psíquica de Botánica de la Fe. Para que marque ahora, en este momento, o luego de que termine el programa, envíenos un mensaje vía WhatsApp o vía texto, en el cual nos va usted a comentar qué es lo que le está sucediendo, su fecha de nacimiento o la fecha de nacimiento de la persona por quien usted desee hacer la pregunta. Y con mucho gusto recibirá nuestra respuesta concreta y real. Muy atento a la fecha de nacimiento, 24 de febrero del año 1993. Me dice esta persona que quiere saber por qué motivo se fue su señora esposa de la casa. Mi apreciado hermano, con gusto hemos revisado una y otra vez la fecha de nacimiento que nos envió, 24 de febrero de 1993. Permítame decirle que quiero que saque de su cabeza eso que tiene en mente. Usted cree que su esposa se fue porque lo está engañando o se fue con otro hombre. Déjeme decirle que ella se fue cansada, hostigada de que usted era un hombre muy prepotente, un hombre que no la dejaba salir absolutamente a ningún lado, ni siquiera donde la familia de ella. Usted es un hombre que se dedica a tomar, un hombre que no le ha dado la importancia y el valor que esa mujer ha tenido, mi estimado hermano. Ella se fue no dejándolo de amar. Ella lo quiere, ella lo ama, pero está hostigada y cansada de los maltratos que ha recibido de usted, mi estimado hermano. Aquí no estamos para criticar ni juzgar a nadie, mi estimado hermano. Al contrario, usted me está pidiendo que le diga qué es lo que pasa y yo estoy siendo honesta, le estoy diciendo lo que ha sucedido. Acérquese, vaya donde su suegra, pídale a su señora que le dé tiempo, que le dé la oportunidad de poder conversar. Hágase un análisis usted mismo, mi estimado hermano. Veo que usted la ama mucho, no la pierda, no la pierda. Cambie, cambie, haga las cosas mejor y créame que su relación va a funcionar. Esa mujer se va a dar cuenta que usted cambió. Pero haga las cosas bien, mi estimado hermano. Búsquela antes de que ella se vaya a México porque se va a ir donde su cuñada. Respuesta y contestación. 951-584-3841, nuestra línea psíquica.
5: Hola, amigas. Yo les quisiera compartir una experiencia que tuve. Fíjense que tuve una experiencia muy fea, que la verdad yo no se las deseo a nadie. Mi esposo me dejó, me cambió por otra persona, a pesar de que pues yo era yo una buena persona, era yo una esposa pues feliz con él, nos llevábamos muy bien, tenemos dos hijos que pues son el fruto de nuestro amor, sin en cambio a eso no le importó, agarró y pues como se iba de viaje, tenía esa facilidad de irse, un día me dijo se llevó más ropa de la que se llevaba. Me dijo que pues iba a regresar en unos 15, 20 días. Yo le dije, bueno, ¿y ahora por qué te vas mucho tiempo? Si va una semana, semana y media. No, es que pues me mandaron más lejos y ahora pues no voy a regresar luego. Bueno, le dije, entonces te estás comunicando conmigo. No pasaron los días, pasaron 15 días, pasó un mes y pues yo le marcaba y me mandaba buzón, no me contestaba. A veces de noche no se me marcaba y decía que estaba bien, que no me preocupara, que pues ya pronto iba a regresar y así no traía. Pasaron 3 meses y pues la verdad yo ya me desesperaba, ya sentía yo que pues algo pasaba. Y pues me animé a ir con los hermanos, los consulté y les comenté que pues mi esposo se había ido de la casa y que pues qué podía yo hacer. Ellos me dijeron que sí, que porque él ya tenía otra persona, que ya andaba con otra pareja y que pues incluso ya hasta tenían un hijo. Yo le dije, ¿cómo? Pues me sorprendí demasiado. Dice, el hijo que tiene pues no es de él, dice, si su esposo se fue es porque esa persona se lo llevó a la mala, entonces si tú quieres que regrese realmente, dice, pues depende de ti, le vas a dar otra oportunidad y lo vamos a hacer que regrese. Pues yo feliz de la vida, les dije que sí, que regresara mi esposo, que yo lo quería, lo estaba esperando. Sus hijos me preguntaban por él, que su papá, y pues yo ya no sabía qué decirles. Me dijeron, todos vamos a regresar, te lo vamos. Mira, en menos de 3 días tu pareja ya va a estar contigo, vas a ver que va a regresar, va a cambiar contigo, va a ser otra persona, y pues va a lo hacemos que regrese. Entonces yo les dije, bueno, pues qué bueno. ¿Cuál fue mi sorpresa? Que un día me fui al centro a hacer unas cosas y cuando regresé ya mi pareja estaba acá en la casa y me dice, ¿dónde andas? Pues fui a comprar unas cosas. Y tú, le digo, ¿cómo te fue de viaje? Sin reclamarle nada. No, pues bien. Y yo le dije, ¿cuándo te vas? No, pues ya no me voy a ir ahorita. ¿Hasta cuándo? No, ¿sabes qué? Que yo ya no me voy a ir, ya no me voy a separar de ustedes, me voy a quedar ya aquí con ustedes y pues vamos a ser una familia feliz. Yo le dije, bueno, pues qué bueno. Entonces ahora ya cambió mucho con nosotros, nos lleva a comer, nos salimos al cine. Realmente cambió mi esposo, entonces me doy cuenta que sí, los maestros sí trabajan muy bien. Pues yo se los recomiendo. Ahora somos una familia feliz. En verdad que somos felices.
2: Queridos hermanos, que reine la paz, la dicha y la prosperidad en cada uno de sus hogares.
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0: Hola, ¿qué tal? Buenas tardes, amables amigos, amigos nuestros, damas y caballeros. Muy buenas tardes, tengan todos que ustedes. Sean bienvenidos, bienvenidas a través de la Pura Norteña, la hora de Jeripeo, que se te transmite a través de la mejor Oaxaca, a través del 101.7 tu FM. Y yo soy Alex Santiago, tu locutor favorito, de aquí hasta las estrellas, así como dice por allá el toro de Oaxaca. Señoras, señores, muy buenas tardes, sean bienvenidos, bienvenidas. Bueno, pues voy a saludar a mis compañeros, nada más y nada menos que a mi consentido, que anda arreglando su vista porque ya se va con Melón de la Sierra a los Estados Unidos. Mi estimado toro, buenas tardes.
1: ¿Qué tal? Buenas tardes, damas y caballeros, señores y señores, y estamos con todos y cada ustedes a través de Feria Norteña, en la izquierda del Jaripeo, porque hoy es viernes, y el cuerpo lo sabe. Bienvenidos, bienvenidas, un gusto y placer enorme estar de nueva cuenta con todos y cada uno de ustedes, ya que ayer y antier no pudimos estar con ustedes porque estamos arreglando nuestra visa. Próximamente ya estaremos de gira en los Estados Unidos. La gira, el tour con fama de hojaldras y culebras, será en el 2027. Por allá nos vemos, Unión Americana.
0: Ale, de este lado está la oveja negra del programa, se llama Gerardo Hernández, el Jerry de Progedis.
2: Hola, ¿qué tal? Buenas tardes, amables amigos, damas, caballeros, señoras y señores, ¿qué tal? ¿Cómo les va? Excelente tarde. Sean cordialmente bienvenidos a través de la Furia Norteña, la disque hora del Jaripeo. Les saludamos en este día fenomenal, por fin viernes, ya huele, ya pesta, fin de semana, saludos cordiales. La invitación para ustedes con nosotros.

0: Aquí hasta las 4 de la tarde. Bienvenidos, esta es la Furia Norteña y esta es la hora del jaripeo. Aquí se hablamos de jaripeo. Bienvenidos.
1: Dale, saludos cordiales. Allá para toda la banda, para todos los amigos que ya nos sintonizan esta tarde, compañito, gracias por estar con nosotros. En vivo y en directo y a todo color. Es un placer, un orgasmo estar con ustedes. Bueno, mis amigos, tenemos información de jaripeo.
0: Así.
1: Todo lo que sucedió y aconteció ayer en mi plaza, está allá San Nicolás Bramadero.
0: ¿A dónde fuiste? ¿Fuiste a San Nicolás, mi Aguatlán, Alejandro?
1: El día de ayer estuvimos por allá de este lado, compadito, trabajando en un torneo de 40,000 pesos por allá, mis amigos, participando 30 ejemplares, pero antes que nada, escuchamos al grupo que vale lo que pesa con el tema Sigues Aquí a pesar de que ya te fuiste, ya me mandaste a la fregada. Bueno, pues ya sigues aquí, compito. Sale. Además, escuchamos a Motel Durango y el Voz del Rancho. Tema que está gustando, que se llama El Lunar. Y escuchamos a Chente Guerrero y Línea Especial. Suerte tenido de los temas que le gustan al pueblo y para el pueblo. Sale, saludos cordiales en esta tarde. Bueno, pues mis amigos, el día de ayer nos fuimos allá a San Nicolás de Aguatlán, compadito. El día de ayer, 30 toros, pues ya participando, Rancho San Bernardo, el Potrillo, los jefes, por allá, participaron los escorpiones no participaron porque su jinete no llegó, tampoco por allá mis amigos de allá del rancho, el rancho mi única estrella, avisando con anticipación que no iban a participar, los amigos, igual forma los amigos de la Venenosa, ya no participaron, compadito, pues más o menos como 25 toros fueron los que por allá ya no participaron el día de ayer en el torneo por allá mis amigos, ganando por allá nada más y nada menos que un toro que se llama El Sombrero de Helado. ¿Lo has de conocer, mi estimado Gerardo?
0: Sí. Sí, ya lo he visto, fíjate, el toro muy lucido, ¿no?
1: Muy lucido, muy voltero, compañero.
0: Voltero, ándale.
1: Para ganadores, me gustaba un toro de Rancho de la Guadalupe que se llama La Rabia. Está muy bueno, ¿eh? Está muy bueno, nada más que el jinete pierde la verticalidad. El mexicano de Coxo, por allá, mis amigos, lo echa de lado y desafortunadamente, pues sí, yo no le conté los reparos, ¿no? Simplemente decía yo que iba de los jinetes, el toro traía contundencia. Se ve muy bueno ese toro de Rancho de la Guadalupe, La Rabia, con el mexicano de Coxo. Tenía dentro de mis calificaciones a los amigos del rancho, La Santa, con el toro Rey de Oros. El toro que se va martillado, lucido, bonito, tú lo conoces también. Allá de por allá el toro,
0: claro,
1: con este jinete, el Tijón de la Garibay, el mexicano con los de los navegantes, acá con el Tigrillo de Puerto Escondido, que es el cual por allá mis amigos ganamos de la Santa con el Rey de Oros, compadito, sí, con Tejón de Garibay, por allá mis amigos, El Sombrero de Helado de Rancho de los Señores con El Amor de Niño, le dan también a los amigos allá de los amigos de Rancho de las Flores con La Chacorta, tú conoces perfectamente bien al toro, le dan quinto lugar. En el quinto lugar, el cuarto lugar, no recuerdo. Fíjate que por allá se dio cita el amigo Miguelito de Rancho Los Remedios hasta la
0: parte. ¿Así fueron hacia allá?
1: De allá de San Nicolás, hasta allí fue Miguelito con el pelícano de Trapiche y el Bambán. Desafortunadamente, tú sabes, conoce al Bambán, conocen este toro, un toro que trae mucha contundencia, mucha fuerza, es un toro fuertísimo, este toro de nombre del Bambán, y bueno, pues le da siendo porrazo a Pelícano de Trapiche que lo monta a pretal de grapa, a pesar de que digamos que ya lo conocen, ¿no? Pero sale fuertísimo ese toro, trae contundencia, claro, trae mucha potencia en el tremendo jaloneo, mi estimado toro.
2: Así es, un toro muy bueno, de gran tamaño. Yo digo que a veces también el tamaño es lo importante o lo complicado en esas montas de pretal de grapa, porque imagínense el jalón, cuánta fuerza del tamaño y cuánto peso. La verdad, un toro muy jaloludo, muy contundente, muy bueno de los amigos de Rancho Los Remedios. Y ya son viejos conocidos con pelícanos del Trapiche, pero dicen que la suerte es la lucha de darse al tiempo, pero la suerte a veces será la mala, y esta vez pues no se pudo.
1: Gerardo.
0: Sí, efectivamente, hemos visto ese toro sensacional. Bueno, cuando el gerente por allá logra hacerle buen trabajo, pues sin lugar a dudas, está un lugar asegurado, ¿no? Y en esta ocasión, como tú nos estás diciendo, qué torazo por allá el Bambán con, como dice el toro, ¿no? O sea, el cuerpo, lo fuerte, lo contundente, sus reparos, pero bueno, así las cosas. Bien dice que en el jaripeo no está nada escrito.
1: Así es, desafortunadamente, pues le tocó bailar con la más casada al tremendo pelícano del Trapiche, lo conocemos, y desafortunadamente allá no logra hacer la osadía, no logra hacer el trabajo realizado, un toro que ha sido, lo jala como al cuarto, quinto reparo, y bueno, pues está servido por allá el tremendo pelícano del Trapiche. Como te vuelvo a repetir, gana por allá el toro, El Sombrero de Helado, Rancho Los Chiruelos con El Amor de Niño, gana por allá este toro que se llama se llama por acá nada más y nada menos que ese toro que se llama el La Chacorta del Rancho de las Flores, que se ocupa el quinto lugar. Por allá, el segundo lugar, no recuerdo quién gana el segundo lugar. Ah, lo ganan por allá los ranchos, los Tres Reyes con el Vanidoso. El Vanidoso, el toro del Rancho Los Tres Reyes, allá con el Parranda de Sola. Muy buen trabajo de toro, buen toro, buen jinete, de Rancho Tres Reyes, segundo lugar, tercero lugar. Ay, Dios mío, se me escapa de la mente. Fíjate que por allá llegó el Corazón Gitano de Rancho Chipula. Es un toro espectacular que pues sí echa de lado por allá al tremendo consentido Rancho Viejo. Cosa de que por ahí lo vimos montar por el Pingüino de Santo Domingo. Vaya jugador que le da a Pingüino allá en Santa María Belatón. Le invitaron al jinete, pero dicen que no contestó la llamada al condenado. Si se hubieran ganado, por lo menos, yo le calculaba a grandes rasgos con los toros que participaron ayer. Sí, bajita la mano, se llevaba un segundo y se empataba ahí con el tremendo Vanidoso. Bueno, pues así estuvieron las cosas el día de ayer, allá en ese primero es el quinto lugar, compadrito, allá en San Nicolás, Miahuatlán. Pues ahí disfrutando de la música de nuestro gran amigo, ¿cómo se llama este chavo? El Rayo del Sur. Allá el amigo Vidal, le mandamos un saludo cordial allá hasta él es de Santa Catalina, Mixtepe, no, Santa Catalina, de por ahí cerca de la autopista, compadrito. Fíjate que me platicaba por allá Miguelito Rancho Remedios, toro, Gerardo, público en general, que el toro con el que se lastimó Angelito el Corralero, es toro de ellos, compadre, toro de ellos, y dice que pues a ver si podemos apoyarlos con todo gusto, contamos con todo gusto, porque sí se requiere también de la operación de la rodilla de
0: Angelito
1: el Corralero. Se requiere, si el público quiere apoyar, quiere aportar su granito de arena también. Tenemos un fin de semana trágico, trágico, lamentable para tanto para dos jinetes como Trujillo el Rosario y Angelito el Corralero, que salió lastimado y su rodilla requiere también operación y es un poquito costosa. ¿Cómo ves, toro?
2: Vimos por allá que fue en Santa María Soclán, donde se fractura por allá el mismo Angelito de Corralero, sí, exactamente, con un toro de Rancho Los Remedios, si no me equivoco es el Deportivo, por allá un Prieto Sabachi que en la vuelta lo derriba por allá, lo coloca de fea manera que sale lastimado por allá de la rodilla. Esperemos ponerlo en la mano del corazón y otra en el bolsillo, alguna aportación, no sé si le dio por allá el amigo Miguel un número de cuenta, donde podamos depositar o de qué manera podamos hacer un apoyo para el amigo Angelito de Corralero.
1: Sí, vamos a checar ese detalle, vamos a ver si nos está escuchando el amigo Miguelito, allá de Rancho Remedios, para aportar un granito de arena también. Dijera, pues aquí todos son, dijera, bienvenidos, siempre y cuando esté dentro de nuestras posibilidades, echarle la mano, ¿no? También como para, tanto para Trujillo de Rosario. Fíjate que ayer, Gerardo, ¿sí? Que ayer llegó el amigo Peinetazo, llegó por ahí el amigo Mezcalito, y pues dijera la gente, pues se sintió un poquito nada más de fresco y se empieza a retirar. Es un poquito no delicada, sino simplemente como que le, no sé cómo tomar ese tipo de personas que dijera tantito ya se empieza la gente del jaripeo, o porque se aburren ver tantos toros, o no sé cuál sea la temática, Gerardo.
0: No, pues fíjate que las veces que hemos ido por allá, pues la gente no se espera hasta el final, ¿eh? De hecho, cuando ya se da la premiación, solamente se quedan los amigos de la autoridad y se quedan los ganaderos, pero el público se va para el centro. Es que me parece que hacen otras actividades, Alejandro. De por
1: bueno, pues el único, lo único que pues había el día de ayer era el baile ahí con los amigos de Reactivado, pero pues dijera, pues ni modo, ¿no? No, desde antes, lo que pasa es que la gente se empezó a retirar antes del intermedio. El intermedio lo metimos en el toro 20. En el toro 20 metimos el intermedio y trabajando por ahí el amigo Peinetazo, y posiblemente pues ahí dijera el apoyo para Peine, para Mezcalito, que es el payaso de Choco que estuvo trabajando el día de ayer. Y bueno, pues así desafortunadamente sucedieron las cosas. Ya no me dijo Miguelito a ver si había el chance de hacer una colecta, pero pues estaba Peine y estaba Mezcalito, y mejor se optó de no hacer la colecta, ¿no? Porque ya gente ya no había, y sería un poquito, pues, no sangrar, ¿no? Sino simplemente, pues, a tratar de no abusar del público. Es lo que yo me imagino que pensó Miguel, ¿no?
0: Claro, fíjate que sabemos cómo es el amigo Miguel. Una persona muy amable, una persona que tiene mucha conciencia. Y pues sí tiene razón, a lo mejor pues ya a no haber público y y también pues allá tenía que sacar algo para la gasolina, el mezcalito y peinetazo, pues optó por mejor ya no hacer la colecta. Enhorabuena. Pero pues bueno, o sea, lo importante es aquí, como dice el Toro, buscar la información necesaria. Fíjate que hay muchos aficionados que apoyan a través de transferencias, mi estimado Alejandro Toro. A ver si puedes buscar la información necesaria para que ayuden, aporten algo al tremendo angelito de Corralero.
1: Bueno, fíjate que no tenemos el dato para ver si por allá, si alguien nos está escuchando, tiene contacto con Angelito para que nos dé un número de cuenta y también lo demos a conocer, tanto como también para Trujillo, porque Trujillo también está en malas condiciones ahorita. Podríamos decir, no compararla el dolor, ¿no?, sino simplemente decir, pues está un poquito más delicado, un poquito delicado por allá Trujillo. Dijera también, pues Angelito es una rodilla, me parece que Trujillo es mandíbula, es por allá clavícula, y no sé qué otras cosas más tenga por ahí el compañero Toro.
2: La verdad sí son dos situaciones muy diferentes, una un poquito más complicada que la otra, pero de todas formas hay que apoyar a los dos compañeros son parte de la familia del jeripeo, y pues hay que apoyar a los muchachos esperando que tengan pronta recuperación, y a ver si nos pueden mandar por allá información, datos de cómo poder hacerle llegar un apoyo al amigo Angelito de Corralero, y por allá los que ya tengan los números de cuentas o hayan visto por allá la rifa que se está llevando a cabo en beneficio del amigo Trujillo del Rosario, compren boletitos para la rifa, son aproximadamente como 8 o 9 premios los que se están dando, y el costo del boletito, 100 pesitos para la rifa, de la forma que puedan apoyar, es muy bienvenida.
1: Oye, tú tienes un poquito más de contacto con Miguel, a ver si te puedes comunicar en estos momentos a la hora del corte por allá, mi estimado Toro. Fíjate, Toro, ayer pues no has estado con nosotros, pero fíjate que por ahí no, bueno, yo lo vuelvo a platicar. El día de antier estaba yo, vi a Tata que estaba con unas listas, y digo, sí se están vendiendo los boletos, ¿no? Sí se están vendiendo, pero me decía Tata que es gente de los Estados Unidos, casi por lo regular, gente acá de ahora sí del Valle, de los que estamos aquí en el estado, no ha habido mucho apoyo. Podríamos decir que de 10 personas, pues únicamente 2 apoyan a la causa aquí en Valles Centrales, y y los demás pues son apoyos allá de Estados Unidos. Esperemos, vamos a ver si podemos realizar un playercito y una por así también para el apoyo del tremendo Angelito del Corralero. Pues obviamente son seres humanos, gente que pues de alguna u otra forma pues se gana la vida, y ahorita pues obviamente se requiere de este apoyo. Fíjate que la rifa de Trujillo del Rosario consiste en 8 premios, como es en primer lugar se lleva una camisa Bulls, tinaco de Michelitos marca Quepro, playera de la hora de reparo y botella de mezcal. Dijera pues algo que sirva, ¿no? Algo que sirva, dijera, para la gente, porque dijera a la gente que ni peyera, hay gente que, por ejemplo, en el segundo lugar están dando unas espuelas personalizadas. Con todo respeto lo puedo decir, si una persona que no sea jinete, se gana las espuelas, ¿qué va a hacer? ¿Qué va a hacer? No le van a servir, ¿no? Segundo lugar es una camisa Bulls, playera de la hora de reparo y botella de mezcal. Tercer lugar es guantes Bulls, playera de la hora de reparo, botella de mezcal. Pantalón vaquero, cuarto lugar, camisa vaquera, botella de mezcal. Quinto lugar es camisa vaquera, corneras para toros y botella de mezcal. Sexto lugar es 5 gamarras para toros. Séptimo lugar, 2 gorras y pantalón vaquero. Y octavo lugar, sesión de fotos con un logotipo y un flyer. Eso es lo que está aportando el público. Y bueno, pues los boletos están a la venta con Osmar Aldair Olivera Rojas, 951-637-1027. Zaira Olivera, 951-327-8228. Con Carolina Olivera Rojas, que es la esposa de Trujillo, 951-557-1062. Por allá, Tatarranger, a 951-652-8095. Con cualquiera de esas personas puede adquirir los boletos para la rifa de con causa en beneficio de Trujillo del Rosario. Y posiblemente, pues dijera también que se haga con el amigo Macrino, el tremendo Angelito del Corralero. Toro, ¿tienes algún dato ya por ahí, mi estimado Toribio?
2: Ya hablé por allá con el amigo Miguel Ramos, justo acabé de hablar con él, y nos informa que ya lo llevaron ellos para su casa, y que mañana nos proporcionan lo que sería el número de cuenta y para realizar el flyer y lo demás para el apoyo del amigo Angelito del Corralero.
1: ¿Cómo ves, mi estimado Gerardo?
0: Oye, pues ahí están los amigos allá de Rancho Los Remedios. Dice Historito que ya lo llevaron para su casa. Pues también le habla allá de responsabilidad de los amigos ganaderos, ¿no? De sobre todo parte de su equipo de trabajo, pues también hacer responsables con lo que suceda. Pero de todas maneras, como se lo dice, compañeros, siempre está de más un apoyito, ya que esos momentos son complicados, son muy difíciles. Además, aparte de los tratamientos, de lo que necesita, pues la recuperación, ¿no? Mucha gente no toma en cuenta la recuperación, a veces son meses, a veces va para largo, así que yo sé que mucha afición, mucha gente nos escucha, gente de buen corazón. Espero próximamente la información para que pueda apoyar por allá Angelito Corralero. Ya mis compañeros le dijeron la información allá de Néstor Trujillo, Trujillo Rosario, que también que lamentablemente, pues los dos están en una situación bastante complicada, están lastimados.
1: Y volvemos a, bueno, en este caso fueron los dos fueron en torneo, ¿no? Desafortunadamente, por eso siempre exhortamos siempre a los chavos nuevos, cuídense mucho, hagan mucho ejercicio, para que no que a la primera de cambio salgan lastimados. Bueno, pues ya con Trujillo, ya con experiencia, claro. Ya también Angelito también con experiencia, pues dijera, desafortunadamente una mala maniobra, pues los toros son contundentes, son fuertes, y bueno, pues ahí están los resultados. Así es que cuídense mucho, hay que estar, si van a hacer un compromiso, háganlo debidamente en estado consciente, para que así vean, pues más que nada estar consciente de la situación y no sea complicada posiblemente, si es que tengamos algo como una cervecita, un mezcalito adentro, ¿no? O no sé cómo ves, mi estimado Gerardo.
0: Sí, efectivamente, Alejandro, fíjate que muchas de las veces los comentarios que aquí lanzamos, pues son con el objetivo de que se cuiden los amigos jinetes, ¿no? Sobre todo ellos, que siempre lo hemos dicho, son los protagonistas muy importantes, pero también los que corren mayor riesgo en el jaripeo. Así que, muchachos, hay que cuidarse. Si estos dos jinetes, que como dijo la Morena, son profesionales, son buenos, hablamos de Trujillo, hablamos de Angelito, que son buenos jinetes, imagínense ahorita que están lastimados. Ahora imagínate uno que está empezando y por allá se quiera montar un buen toro, pues imagínate, ¿no? En todo jaripeo hay riesgos, así que cuídense mucho, muchachos, extremen precauciones y sobre todo hay que protegerse también, nunca está de más un casco, chaleco protector, invertirle en corneras, en buen equipo para hacer un buen trabajo.
1: Toro.
2: Así es, como dice el amigo Gerardo, hay que invertirle para hacer un buen trabajo en todo lo que es la protección de los jinetes, porque ahora los reparos, los ejemplares ya están más complicados, y como siempre se lo decimos, hacer ejercicio, comer bien, y por allá agarrar un toro que esté a su nivel, no por agarrar fama, no por sentirse más que alguien más, agarrar un toro más fuerte, más contundente, porque por eso mismo a veces también pasan los accidentes, todo a su tiempo, todo se va a ir dando poco a poco, así que vayan agarrando toros que se sientan que están a su nivel.
1: Así es. Bueno, pues no falta el comentario del señor Alex Barrita, que es un antijinetes. Bueno, ¿para qué le leo lo que dice este tichado?
0: Pero mira, lo que pasa es que Alex Barrita en parte tiene razón, fíjate por qué.
1: Sí, tiene razón, pero pues dijera.
0: No, yo
1: te entiendo. Pero ya sabemos, Gerardo, de lo que habla, ¿no? Pero ya para qué sí. Tiene que mandar mensajes.
0: Bueno, pues es que, pues entiéndelo, está medio frustrado también. Pero en una parte, fíjate que una vez me hacía un comentario, oiga, ¿y por qué los jinetes no se acercan entre ellos y crean como un fondo de ahorro, un fondo de apoyo? Y yo creo que estaría bien también para este tipo de situaciones, ya entre ellos, pero que le elaboraran ellos mismos, ¿no? O sea, solamente los jinetes, y ya por ejemplo que la controlaran los jinetes, ¿saben? Que un evento, vamos a hacer esto, vamos a hacer el otro, y ya tener un fondo de apoyo para, por lo menos, para los gastos, para ese tipo de situaciones.
1: Así es. Luego, esta es una historia que te voy a contar, la contaremos el día de mañana, mejor, porque ya no nos da tiempo. Sale. Bueno, rápidamente por acá de este lado. Queremos comentarles a todos mis grandes amigos que termina la gran fiesta jaripeyera de la Asunción Ocotlán 2026, que festejó y veneró a Santísima Virgen de la Asunción. Cerramos con broche de oro este viernes 11 de septiembre, último jaripeo de la fiesta con honor y gloria a la Santísima Virgen de la Asunción. Y este día les toca organizar a los mayordomos, los ciudadanos Alfredo Sánchez y la ciudadana Ángela Ramírez Hernández, con un premio en puros verdes, puros cueros de rana. $2,200 repartidos entre los primeros lugares, primer lugar $800, segundo lugar $600, tercer lugar $500, cuarto lugar $300, amenizando las montas con su estilo y éxito de moda, Grupo Los Aliados, evento totalmente gratis. Ganaderos a participar en los torneos con un toro y un buen jinete. Invita a la autoridad municipal y mayordomo del pueblo de la Asunción Ocotlán. Así es que torneo libre, torneo libre el día de hoy, el día de hoy, compadito. Así es que por allá le mandamos el saludo cordial en esta ocasión, mis queridos y estimados amigos. Torneo libre para este próximo día de hoy, perdón, para el día de hoy, allá, nada más y nada menos que en Asunción, Ocotlán. El torneo de puros dólares el día de hoy. La papeleta se cierra a las 7 de la noche. La papeleta se cierra a las 7 de la noche. Hoy en Asunción, Ocotlán. Torneo libre, dólares, $2,200 el día de hoy. Gerardo, vámonos con pesado.
2: Le faltó narra la morena.
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1: Vamos a pausa de hidratación, regresamos.
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6: El jefe de la unidad de catastro del municipio de Oaxaca de Juárez, Arturo García Díaz, confirmó que mediante el programa Regularízate y Avanza se facilita el trámite de traslado de dominio y se accede a beneficios de hasta 100% de descuentos en multas y recargos y hasta 30% de descuento en la suerte principal aplicables a ejercicios fiscales del 2021 hasta el 2026.
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6: Fueron vinculados a proceso 3 personas detenidas durante la segunda etapa de operativos contra la organización ASAEO por su probable responsabilidad en el delito contra la salud en la modalidad de narcomenudeo en su hipótesis de posesión con fines de comercio.
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6: Cobijados por las movilizaciones de profesores de la sección 22 del CENTE, por la visita de la presidenta Sheinbaum, comerciantes ambulantes tomaron por asalto el zócalo de la ciudad de Oaxaca.
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0: amigos.
1: Sale, ya regresamos, amables amigos, pero si no, no nos va a dar tiempo. Amables amigos, damas y caballeros, venga rápidamente mi querido y estimadísimo Gerardo Hernández, adelante.
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1: Sale, adelante Toribio, de Bolón Pipón, vámonos.
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2: Ya regresamos, adelante, Gerardo de Bonopi Pong. Ya nos vamos.
3: Oye, efectivamente, Alejandro. Bueno, pues le mandamos el saludo cordial para los amigos de la Asunción Cotlán, damas y caballeros. Sigan sus eventos de jaripeo. Saludos cordiales, damas y caballeros. Viernes 11 de septiembre para hoy. El último jaripeo de la fiesta en honor y gloria a la Santísima Virgen de la Asunción. Y en ese día les toca organizar a los mayordomos 2026, los ciudadanos Alfredo Sánchez Sánchez y Ángela Ramírez Hernández, con premio en puros dorarucos, puros cueros de rana, hoy lo sé. $2,200 repartidos entre los cuatro primeros lugares. Primer lugar, $800. Segundo lugar, nada más y nada menos que $600. Tercer lugar, $500. Y para el cuarto lugar, $300. Amenizando las montas con su estilo y éxitos de moda, Grupo Los Aliados. Evento totalmente gratis. Ganaderos a participar en los torneos con buen toro y buen jinete, por favor. Invita a la autoridad municipal, mayordomos y pueblo en general de la Asunción Ocotlán, a los amigos de Producciones Perkovich. Le mandamos el celote cordial. Hoy tenemos torneo.
2: Se cierra la papeleta a las 7 de la noche. ¡Sale, toro! ¡Vamos! ¡Vámonos!
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2: 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Adelante. Sí. Sí. Sí.
3: Dale.
2: Sí. Vámonos con lo de Wixo. Ya nos vamos.
3: Ya lo dije, señor.
2: Wixo, claro.
3: Ya lo decimos.
2: Sale, pues ya nos vamos. Despídase, niños.
4: Adiós, los quiero mucho, mañana venimos.
3: Sale, ya nos tenemos que ir, mañana volvemos a través de Furia Norteña. Gracias, bonita tarde, bye bye.
2: Bye bye, vámonos.
4: Se me tapó mi nariz.
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0: 421. Tenemos que ir a la pausa de publicidad, no sin antes decirle que estamos a 26 grados centígrados y en este momento me imagino que ya está la mayoría reunida para precisamente el convite del Día del Locutor y Trabajador de la Radio y la Televisión. Hoy el sindicato se reúne con todos sus agremiados aquí en el lo que es este el ex convento de Santo Domingo. Y bueno, pues un saludo para todos los compañeros que ya andan por allá. ¡Saludotes, saludotes! ¿Usted no quiere participar? ¿Anda por ahí cerca? Pues de una vez una, siempre. Ya ve, la música, ya todo está bien bonito. No, otra cosa. Pues saludotes, porque el 14 de septiembre es el Día del Trabajador de la Radio y la Televisión. Y por eso hoy sale el convite. Calenda es por la noche, ¿no? ¿Estoy bien o estoy mal? Tantas cosas en la cabeza que... Usted me dice, ¿estoy bien? Sí, ¿verdad? Es convite ahorita en la tarde y calenda en la noche, pero nosotros es en la tarde, así es que es nada más y nada menos que convite. ¿Sí o no? Levanten la mano los que están de acuerdo. Ándele, exacto. 4:23, ya volvemos.
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10: El jefe de la unidad de catastro del municipio de Oaxaca de Juárez, Arturo García Díaz, confirmó que mediante el programa Regularízate y Avanza se facilita el trámite de traslado de dominio y se accede a beneficios de hasta 100% de descuentos en multas y recargos y hasta 30% de descuento en la suerte principal aplicables a ejercicios fiscales del 2021 hasta el 2026.
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10: Fueron vinculados a proceso 3 personas detenidas durante la segunda etapa de operativos contra la organización ASAEO por su probable responsabilidad en el delito contra la salud en la modalidad de narcomenudeo en su hipótesis de posesión con fines de comercio.
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10: Cobijados por las movilizaciones de profesores de la sección 22 del CENTE, por la visita de la presidenta Sheinbaum, comerciantes ambulantes tomaron por asalto el zócalo de la ciudad de Oaxaca.
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23: 4:36.

0: Ellos son los dos carnales, 452-452, aquí la mejor. Vámonos, tenemos que ir precisamente a recordarle algo sumamente importante porque llega este sábado 17 de octubre al Auditorio Guelaguetza, al Trono de México, Trono de México, Lenin Ramírez y desde luego abriendo el concierto Grupo Portador y Toño. Nanixe y su norteño panda. 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Ahí nos vemos. Y claro que nos vamos a ver. ¿Usted va ahí? ¿Sí? ¿Está listo? ¿Está preparado para acudir a este lugar? Bueno, pues está cordialmente invitado. Trono de México, con la mejor. Ya volvemos.
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0: 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Y bueno, hace unos minutos el compañero Waldo Castellanos ya estaba transmitiendo en sus redes sociales, búsquelo como Waldo Castellanos, así, tal cual. Y ya estaba todo listo para salir del Excomento de Santo Domingo hacia el centro de la ciudad. La banda, los que representan ahí a las diferentes delegaciones, Flor de Piña, las chinas oaxaqueñas, La Marmota, compañeros del Sindicato de Trabajadores de la Red de la Televisión, listos, preparados ya. Ahí estaba el compañero, bueno, está el compañero Waldo y el compañero Jorge Sandoval. Ya andaba Daniel también de la hora del recreo, también por ahí. Todavía no llegaba ni Luis, ni Marichuy. Un servidor, tenía que venir a trabajar, ¿no? Al turno. Bueno, pero en verdad me da mucho gusto ver a los compañeros ya por ahí, de las otras estaciones hermanas. Por ahí ya se veía a nuestra compañera Guadalupe en el área de producción y grabación. Y nuestro compañero Marcelino Hernández López de Radio Fórmula Oaxaca. Bueno, pues ahí están. Esto y más, y hasta aquí mi reporte. 5:24, ya volvemos.
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3: El gobernador del estado de Chiapas, Eduardo Ramírez Aguilar, confirmó avance en la solución del conflicto en Ochimalapas y aseguró que la presidenta Claudia Sheinbaum pidió a los gobiernos de Oaxaca y Chiapas construir una salida definitiva al conflicto. Con ello, Chiapas dio un giro en la historia de la disputa de la zona, donde las comunidades involucradas aceptan que el ejido Gustavo Díaz Ordaz permanezca territorialmente en Oaxaca y la controversia se centra ahora en definir si conservará el régimen ejidal o comunal.
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3: El crucero de la Y Sur de la ciudad de Oaxaca por cuarto día consecutivo fue bloqueada por habitantes de tres colonias del municipio de la Villa de Sachila, quienes demandan la ejecución de un proyecto de agua y que no ha sido capaz el presidente municipal Ernesto Vargas de solucionar.
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3: Productoras y productores del campo de Oaxaca solicitan al gobierno estatal y federal declarar zona de contingencia ante la pérdida de cultivos a consecuencia de la sequía que devastó sus siembras de maíz de temporal en el estado de Oaxaca.
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21: 5:37.

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1: Bienvenidos a este programa de superación personal de normas y pautas de una mayor conciencia para un mejor vivir. A través de este programa en vivo, le invito a no darse por vencido, y menos cuando se trata de cuestiones de salud. Para los conocedores de la verdad material y espiritual, sabemos que muchas veces esa enfermedad, esos problemas, dificultades, padecimientos y circunstancias no siempre son procesos naturales. Pueden ser enviados por voluntades perversas a través de trabajos de maldad que hoy en día son más comunes que antes, y al buscar ayuda muchas personas cruzan una puerta a la deriva sin saber si realmente o no van a obtener esa ayuda deseada. La realidad humana no es simplemente una cuestión de procesos físico-químicos. Ninguno de estos procesos puede explicar el deseo de conocer, de encontrar belleza, verdad y bien, porque es ahí donde está la grandeza humana. Pero muchas personas han sido corrompidas por la maldad. Existen innumerables altares negros que a través de las invocaciones satánicas están generando sus ganancias. Esa ganancia a través del sufrimiento ajeno, con el cual las personas evitan, por supuesto, tener problemas legales. Así que usted en este momento, sin darse cuenta, puede estar siendo víctima de trabajos de obscuridad. Muchas personas no creen hasta que lo viven. 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
1: La trilogía del Yulé, para agradecer la vida a través del fuego. Cuando la tierra se encuentra en su punto más lejano al sol, es la cúspide para dar paso al ciclo de renovación energética.
2: para prepararnos y comenzar de nuevo el camino hacia el retorno del astro rey, dando paso a tener un año nuevo con salud, abundancia y prosperidad. Y esa conexión con la luz nos asocia y nos despierta hacia el renacimiento, el despertar de la vida, lo nuevo, un ciclo de renovación en el alma y en la vida misma. A través de la trilogía del Yulé, agradecemos el ciclo que termina y damos paso a la renovación energética. Desde la existencia de la humanidad se ha buscado conectar con esta energía que va de la mano con el reloj universal. El solsticio, que marca el comienzo de la vida, simboliza la esperanza y el triunfo de la luz sobre la oscuridad, para así crear el espacio óptimo y recibir el siguiente año. Reciba usted la trilogía del Yulé, el cirio dorado, el cirio blanco, para alejar la negatividad y los malos espíritus. El aceite esencial que contiene canela, jengibre, nuez moscada, abeto, pino, cedro, vainilla y benjuy, para estimular la energía vital, conectar con la fuerza de la naturaleza, limpiar y recibir la tranquilidad emocional. Una protección de cirino, cornalina y cuarzo de cristal para magnetizar toda la energía positiva hacia nuestra persona y para atraer la abundancia todo el año. 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
1: 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En este momento estoy recibiendo la primera llamada. Sí, ¿qué tal? Bueno.
3: Bueno, maestro, estoy escuchando su programa. Quisiera, por favor, hacerle una consulta.
1: Con todo gusto, hermana, dígame brevemente, ¿qué necesita saber?
3: Mire, no sé qué estará pasando, maestro, se me pierden cosas de la casa. Tengo a mi hija de 19 años, no me hace caso. Se la pasa puro con el novio. No le puedo decir nada porque todo le molesta. No me he estado sintiendo bien, la verdad. Me he sentido muy agotada, como desesperada. No sé si el dinero no me rinde. Ni bien abro uno, ni bien tapo uno, abro dos, le debo

0: pasando, maestro.
1: Perfecto, mi madre. No se preocupe, vamos a hacer la consulta en este momento para ver si esto se trata de algo normal, casual o de algo sobrenatural. En este momento, por favor, me va a proporcionar su nombre completo o las iniciales y su fecha de nacimiento.
0: Sí, yo me llamo Tania Maritza Jardín Ávila. Mi fecha es 18 de mayo, 1982.
1: Correcto, Tania Maritza Jardín Ávila, 18 de mayo, 1982. Por favor, concéntrate en este momento, me vas a dar tres números del 1 al 10. Tres números del 1 al 10.
0: Sería el 1, el 5 y el 6.
1: Perfecto, dame un momento, por favor. ¿Puedo ver en tu vida muchas situaciones difíciles, complicadas, situaciones tristes?
0: Sí, maestro, me ha tocado vivir, la verdad, cosas difíciles.
1: Así es, hermanita. ¿Puedo ver una situación en donde prácticamente tuviste que dejar tu vida a un lado cuando te embarazaste? Todos te dieron la espalda. ¿A quién me refiero con todos? A tus padres, al papá de tu hija. El papá de tu hija prácticamente desapareció en el momento en que supo que estabas embarazada. Tuviste que trabajar y sacar adelante a tu hija. Quiero que me digas si estoy en lo correcto, sí o no.
0: Sí, maestro, yo tuve que ver sola por mi hija, pero gracias a Dios que no me abandonó. Y que sea como sea, ahí vamos, maestro.
1: Actualmente, más que por un daño, tu hija ha cambiado mucho contigo y quiero que me pongas mucha atención. Te voy a decir la razón. Tú conociste a una persona hace más o menos año y medio, una persona un poco ya mayor. Después de estar tantos años sola, esta persona llegó a tu vida y tú, por esa misma soledad, al sentir que ya era momento de rehacer tu vida, le abriste las puertas de tu vida. Estás enamorada de esta persona por cómo te trata y por cómo te hace sentir. ¿Tú crees que al ser mayor, él puede ser una persona ideal, responsable para tu vida, de acuerdo?
0: Maestro, sí, así es, yo siento.
1: Mira, escúchame, ¿puedo ver?
0: Okay, maestro.
1: ¿Puedo ver una situación muy delicada en tu vida entre tú y tu hija que involucre a este señor? Muy atenta aquí, por favor, porque debes de confiar mucho más en tu hija antes que en cualquier otra persona. Ella te ha dicho varias veces que este señor la acosa, que cuando tú salías por algún motivo, él se insinuaba, le insinuaba cosas extrañas, que ella se ha dado cuenta, que revisa el cajón de su ropa y sus pertenencias, te ha comentado situaciones donde él espía y tú le llegas a comentar que solo son ideas de tu hija, que no crees que él sea así, que tú lo conoces bastante bien. ¿Es verdad o es mentira lo que te estoy diciendo en este momento?
0: Ay, no puede ser, la verdad sí. Comentado cosas, maestro, por favor dígame si eso es verdad.
1: Es completamente verdad. Este hombre debe de salir de sus vidas de inmediato. Por eso el novio de tu hija no se separa de ella, porque realmente él tiene la intención de cuidarla. Esta persona a la que tú le has abierto las puertas de tu hogar, de tu corazón, es una persona mentirosa que no vale la pena. Pronto te darás cuenta de muchas cosas desagradables sobre él. No quiero decir más en este momento. Si necesitas que te ayude con esta situación, por favor, te espero en mi consultorio para brindarte una orientación más compleja, ¿de acuerdo?
0: Sí, maestro, por favor, he escuchado que está usted aquí por la Y, ¿verdad?
1: Así es, hermanita. Tengo un consultorio ahí para todas las personas que me visitan de ese lado hasta la costa y se les complica llegar a la ciudad. Estoy exactamente enfrente de la gasolinera de la Y y de la terminal de Líneas Unidas, a un costado de Comex, ¿de acuerdo?
0: Sí, trabaja los sábados y los domingos, maestro.
1: Claro que sí, sábados de 9 a 3, domingos de 9 a 1. ¿A qué hora le espero?
0: Agéndeme para el sábado, hermanito. Por favor, llego como a las 11 para que me ayude con esta situación.
1: Perfecto, hermanita, con todo gusto. Ya por último, brevemente, dígame qué le pareció la consulta que acabo de realizar con usted en este momento.
0: Estoy muy sorprendida con lo que me dijo. La verdad no pensé que fuera verdad lo que decía mi hija. Ahorita voy a hablar con ella para pedirle una disculpa, porque ella es lo más importante para mí. Y gracias a usted me doy cuenta que estoy haciendo las cosas mal. Muchísimas gracias por su orientación, maestro Miguel. Qué bueno que le llamé. Y usted me sacó de todas las dudas. Muchas gracias, maestro.
1: Nada que agradecer. Muchas gracias a ti por esta intervención radial. Estoy para servirte. Dios te bendiga.
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1: 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No están solos. Dios los bendiga.
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4: Flachazo grupero con el reportero. Bueno, ahorita que estamos de mes patrio, ¿verdad? En Estados Unidos, pues se celebra el fin de semana más cerca, ¿no? Al 16 de septiembre, que muchas veces con que sea septiembre se hace la fiesta, ¿no? Y eso

0: en lo que viene siendo un centro muy exclusivo, ideal para la música nuestra, con mucha, mucha gente. Estuvo también en Salt Lake City, que es Utah, ¿verdad? En donde la paisanada se desbocaron para aplaudir, ¿verdad? A Palomazo Norteño con Lalo More, Eliseo Robles, Rosendo Cantú, Raúl Hernández, y también anda de gira, ¿verdad? Lorenzo de Monteclaro, que se cayó de la nube en que andaba. No, genial, genial Palomazo Norteño, arrastrando chido a toda la paisanada, es que no. ¡Corta!
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